0: retrovisor del centro y no mire por retrovisor, ¿oíste?
1: Huele a Navidad.
2: Sí, huele.
1: Primero tenemos que arreglar ese tema ahí en la cabina. Bendiciones para todos, pero dale, le doy su mensaje.
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0: Suave.
1: Café Suárez.
2: ¿Qué hay, my love?
1: Parte de Marquito de León.
0: Marquito, el Marquito del León fue el de la cosa. El de... el fusil.
2: Dios mío.
0: Ey, Panamá. Nos estamos escuchando.
2: Chao, pues. Chao, loco. Yeah.
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3: La última.

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primo le va a contar un testimonio de esos que a usted le dice, che, este primo puede hacer un bestseller y va. Megabullero el sábado. Y que sí, que ahorren, que no sé qué. La gente dice que cómo vamos a ahorrar si estamos desempleados, que no hay empleo, que no sé qué. Y el tema de ahorro quedó convertido en una feria de empleo radial. Porque hubieron gente que dijeron, hey, escriban este número que es para trabajo. Y era para mega contador, o sea, para contadores. Para no alargarle el cuento, el mega contador quedó en el handicap. Esa noticia se la dije a Mega, DJ Mega, el domingo, porque el cemento de él el sábado fue el tema. El domingo obviamente le di la buena noticia, que de una vez la tipa me contestó. Y mañana es el cara a cara, el presencial, así que vamos en el handicap. Y eso tú sabes la primicia. Lo otro acá es que me respondieron y todo lo demás, que estaba en el proceso, en el handicap, en la terna, primo. Y obviamente también se lo di en el segmento de la mañana allá a Cabunda, a Coya y a Geraldine,

bola cómo fue este tema de empleo y cómo, quién atina, por quién entra a la terna o algo, la cosa que algo, vamos ahí, usted sabe, primo, en positivo, seguimos, así que todos pensemos en positivo y estamos ahí en el handicap. Saludos, seguimos.

Bien, Panamá, ¿cómo están? Buenas noches, sean todos bienvenidos a la programación. Estamos arrancando labores para hoy. Bienvenidos a la programación nocturna de la Mega 98. Bendecido lunes para todos. Descansa. Dios pondrá en tu camino más de lo que has estado pidiendo en oración. Que papá Dios me lo bendiga a todos, mi gente. Feliz inicio de semana. ¿Cómo están? ¿Cómo fue ese weekend? Hay días en los que no sabemos qué decisión tomar, qué camino escoger o cómo enfrentar lo que viene, pero Dios nos recuerda algo poderoso. Antes de mirar el problema, debemos ponerlo a Él por delante de nosotros. Cuando Dios ocupa el primer lugar, nuestra perspectiva cambia. Tal vez la dificultad continúe allí, pero ya no la enfrentamos solos. Su presencia nos da dirección. Cuando estamos confundidos, paz. Cuando sentimos temor, fuerza. Dios me lo bendiga a todos. Panamá, feliz inicio de semana. Yo soy el DJ Raulito. Estás escuchando la programación nocturna de la Mega 98. Esto es el Mega Prime. Importante también, para no perder la paz, no discutas con quien ya decidió no entenderte. No expliques tu vida a quien no paga tus cuentas. No busques aprobación donde solo hay envidia. No quieras ser héroe en historias ajenas. Cuida tu calma como cuidas tu vida. Mi hermanito, el Jay Beta, el mega fumigador. Buenas noches, brother. Saludos también para Giselle Pinto Cae. ¿Cómo está, Giselle? Algo de Romantic Style ahí para arrancar la programación. Voy a estar como siempre a través del 6287-9830. Arroba la Mega 98 en Instagram. Hermanito Joinier. ¿Qué es lo que es, brother? No puedo creerlo. Esto es un sueño. Saludos a todos los que van rumbo a casa, a todos los que van en sintonía con la Mega.

0: Saludos a Katiuska también. No se pierde un live. Bienvenida, Katiuska. ¿Cómo está? ¿Cómo se encuentra? Lilia Grazal también. Ahí juegas con mi amor.
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0: Mega 98, buenas.
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0: Pareció un perdido. Mega, buenas.
3: Buenas noches, ese es mismo DJ Raulín. Bendiciones para ti, para todos los mega oyentes. Feliz inicio de semana. Que la paz de Dios proteja nuestros hogares siempre. Bendiciones, saludos ahí de parte del Mega Navigator.
0: Amén, hermano. Bienvenido a la programación. Ahí, ¿cómo se encuentra? El Mega Navigator. Mega Denny también está en sintonía activo. ¿Qué es lo que dice Mega Denny? Buenas.
4: Buenas noches, DJ Rolito. El amor de mi señor del pantano. En la hora de papá Dios.
0: Pues, respeto máximo, hermanito.
4: Quería arriba para su salud la vida hermosa Mega Claudia.
0: Claudia Dimitri, bienvenido, hermano. Mega Chugar ahí en sintonía activo y con saldo. ¿Qué pasó, hermanito? Bienvenido.

0: algo del Dalaita. ¡Dalaita!
1: Saludos a Tommy Fury y saludo a todos los oyentes de los Mega Sapanger y a la jefa del Team Valor, hermanito. Así vos puedes comprarse un tema del padre David Coca y el Raulito. Yo no dije, anoche Cristo vino a mí. O de Roberto Ramírez.
0: Mega, buenas.
2: Buenas noches, que es lo que dice mi hermanito del DJ Raulito.
0: Bienvenido, hermano.
2: Quiero mandarle un feliz inicio de semana a toda la pípula ahí, a todos los mega oyentes, a todos los crew, y en especial a la mega golosa. Todo bien, Raulito, parte de Marquito de León.
0: Original Marquito de León, ¿qué más, hermano? ¿Qué es lo que dice Marquito de León? Saludos a Lee. David Gerardo Aguilar también. Buena. Aló.
3: Buena noche, hombre. ¿Qué es lo que dice el compa? El mismo DJ Raulinho de por allá, ¿de dónde? El DJ Raulinho de Panamá Norte, hombre. Bendiciones para ti y tu familia. Bendiciones para todos los mega oyentes que están escuchando el mismo Mega Prime. Sintano, tú sabes qué es lo que es. De parte de JPT, el soldado del invierno. Tú sabes qué es lo que es, Raulito. Respect.
0: Bendiciones, brother, el original J Beta, papá. Y no de el exclusivo número uno. ¿Qué es lo que, brother? El original Chinatown 1029.
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Miércoles y beta. Así que no ha estado en los karaoke porque está entrenando. Original J Metal, Mega Fumigador, El Soldado. 98.1 FM. Saludos, hermanito, respeto máximo.

0: Creo que dice el DJ Alfonso también, Arturo Promotion.
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0: Creo que dice Elvis, activado con el Mega Prime.
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0: 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En Panamá tenemos que ir a nuestra primera pausa para comerciales y regresamos en breve. Qué rápido avanza la noche.
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0: Hermanito Aldo también, ¿qué es lo que dice el DJ Aldo? Buenas.
3: Se puede poner algo.
0: Regresamos en breve, Panamá.

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5: Hey, ¿qué pasó, Yulazo? ¿Qué estás haciendo?
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5: Ah, como lo vio tiempo, ¿ah?
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0: Estamos de vuelta, Panamá, de vuelta con mucho más de la programación. De vuelta con mucho más de la Mega 98 en este lunes, inicio de semana, lunes 21 de septiembre. Felicidades a todos los cumpleañeros y cumpleañeras de la fecha, todos los que hoy están celebrando un año más de vida. Que papá Dios me los bendiga. Feliz inicio de semana.
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0: Saludos al Jay Beta, a todos los que están activos ahí en el TikTok. Saludos a Jesse.
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0: Estamos a través del 62879830. Arroba la Mega 98 en Instagram. Romantic Style.

Dice, buenas noches, Raulito. En busca de los tiki, la señorita Lupita. Saludos, señorita Lupita. Feliz inicio de semana, Rauli. Mega Pirata C3.

0: Mega, buenas.
1: Buenas noches.
0: Espérate, suave, compa, suave, compa. Ahora sí, Mega 98, buenas noches. ¡Aló!
1: Buenas noches.
0: ¿Qué es lo que, hermano?
1: Dice Rul.
0: Digo.
1: Bendiciones, mi hermano. Feliz inicio de semana. Estamos en el éxito con esa tanda. Ya tú sabes cuáles son las mías, mi hermanas. Ya tú sabes.
0: Vigo, Risbe.
1: Mega Chacal, Mega Chacal. Acá en el área martillando la 4-7 hasta que traquea.
0: Dale, hermanito. Respeto máximo. Saludos también para Edu Oficial.

0: aparece Miguel Ángeles del May. Dice, mándale saludos a Yolibet hasta Avenida Ancón. Está en sintonía. Saludos a Oscar. Hey, hey,
1: sí, a mi mami.
0: Escucha, baby.
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0: gente en Avenida Ancón. El fin. Tomás Herrera también.
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0: La gente que se dirige al West en estos momentos, en sintonía de la tanda, también todos los que están en el área de la Cabima, Chilibre, Jessica, hola. Buenas noches a todos los que se siguen conectando, todos los que están dándole tac-tac a la pantalla, mi hermanito el Mega Navigator, el Jay Beta también activo y Gonzalo, el brother. Saludos a Drácula.
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0: Esa viene.
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0: Con él en la mano.
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0: Triste historia, Yaiveta, todo nos ha pasado en algún momento.
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0: Dice Raulito, la pasajera de Costa del Este, que hable claro.
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0: Saludos a Janet Martínez.

0: Moisés C3 en sintonía. Saludos al China. Chinatown 1029. Estuvo por Colón el domingo.
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0: El China se fue para Colón el domingo.
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0: ¿Y cómo dice que?
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0: Todo fue una mentira.

0: quiero saber desde dónde está la people en sintonía, mi hermanito Bolívar del West. Vamos con estos tap tap a la pantalla. Sale bastante así, ¿ves?
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0: Machandaddy. Cuando cantaban Romanticize.

0: Saludos a Sonia, buenas noches, bienvenida. Dice, me encanta esa canción.
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0: Saludos también para David, Edgardo y Ernest, que están en estreno de su Hilux hasta la Peña de San Carlos. Felicidades. Están estrenando la Hilux con la Mega. Dele seguir a la cuenta nada más.

0: Saludos a el amor de la vida de mi hermano Orlando Coronado, la maestra Janeri. Elizabeth, que pronto se muda con él acá a la ciudad. Pronto van a vivir juntos.
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0: Hey, la tropa de las Hilux ahí que están estrenando Hilux. Davis, Edgardo y Ernest en San Carlos, hasta La Peña. Buenas noches. Felicidades a los brothers, loco.

0: ¿Cuándo se acuerdan del Imperio? Luis, hermanito, bendiciones. Papá Dios bendiga ese carro ahí, hombre, cosa buena, disfruten. Raulito de Panamá Oeste. Llegó la pasajera de Costa del Este. Ay, que estás en sintonía. ¿Estás en Costa del Este o qué? Que Drácula anda desesperado preguntando por ti. Hey, saludos a Sonia. Buenas noches.
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0: Hey, saludos a Zuleika Rivera. Linda tanda, la fulita.
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0: Buenas noches, Panamá. Gracias a todos los que están.
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0: disfrutando de la tanda, Diani. Hola, mucho gusto.
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0: Una bella sonrisa en ti es mejor. Los tres hermanos Rodríguez Pineda. Saludos.
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0: Saludos a Santander Tucson también. Buenas noches, Raulito.

0: de su papá Mike Wazowski, que los ama mucho. Y se encuentra martillando a la 47. Saludos ahí. Yorset, Himalay, Adele y Gisabel. Respect.
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0: Empezaremos en cualquier

0: estamos.
1: Saludos para Enrique de parte de Eichel.
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1: Saludos y bendiciones para la maestra Yaneris Elizabeth. Saludos, maestra, ¿cómo está? ¿Todo bien?
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0: nunca pensé que llegaría la doctorcita. Y el Fren Orlando Coronado, y Beta desde que hace live. Yo me quitó el habla ya. Que algún día ya no le presta la casa a nadie allá en la bajada de los para que hagan su fiesta, nada. Eres mi luz. Ya no viene a los live ya. Ilumina. Ahora como él hace live.
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0: Máximo, maestro, máximo. Y saludos a Eladio Espinosa. Los amigos de Ojue Gourmet en Penonomé. La mejor hamburguesa de Penonomé. Nosotros que estuvimos en carnavales allá en Penonomé, fuimos a disfrutar de Ojue Gourmet. Respeto máximo, hermano. Te quiero mucho. Un abrazo, máximo, maestro. Ahora cuando la Hugo se volvía loca. Hey, saludos a Big Bocas también. Bendiciones a todos los que están dándole seguir a la cuenta. El Dayo. Y también uno de los camarógrafos más crueles que puede haber en el Pitiguay, aquí en Panamá, Eladio Espinosa. Se me ha atado desde incendio hasta balacera, demencia. Empezó haciendo las nocturnas de TR. Feo, feo, feo, feo, mi compa, Eladio Espinosa. Dice Raulito, qué linda sonrisa tienes, Dios te la bendiga siempre. Oye, amén. Saludos a la gente en Coclecito, Marvin, el Mo, el Chiri y el Ocueño. Gracias a Charlene de Lovely.

0: Aileen Aparicio.
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0: Mega 98.
2: ¿Qué dice doctor Raúl? Raulito, conocido en el mundo, en ese mundo de bandidad.
0: Ey,
2: pero bandidad es sano, hermano.
0: Ey, doctor, ¿qué pasa? Ey, y yo bajo la música pensando que.
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2: Como Raulito. ¿Qué va, hermano? ¿Todo bien? Ya la única programación donde las féminas le ponen como cierto grado de coquetería, pero una coquetería sana, hermano. Una coquetería sana. Y te digo una cosa, los caballeros están esperando esa coquetería, tú sabes, para tirar, para ver qué es lo que es, pero siempre con respeto, doctor. ¿Qué más, hermano? Todo bien, y como siempre, me aprecio sincero. Oye, un honor ir a casa escuchando su programación, hermano.
0: Bendiciones, bendiciones al doctor panelista. Mundo del bandidaje más todo.
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0: Saludos al Jay Beta, también muerto de la risa. Buenas.
5: Buenas noches, buenas noches. Bendiciones, Raúl. El bandido de. Ay, ay, ay, ay, ay, ay, ay.

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0: y que te vaya bien. Saludos a la Mega Gerald. Bienvenida. Dice aquí en el Mega Indriver, me llamo Adrián.
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0: ¿Qué es lo que dice Adrián? En el Mega Indriver, ¿cuál es la que, hermano?
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0: Olvídate de mi forma de besar.

0: una gal. Hey, ¿cómo así, Adrián? ¿Cómo así? Explícate ahí. No comprendo. No comprendo, hermanito. Mega, buenas.
1: Hello, hello, hello, hello. Feliz noche, mi DJ favorito, Raulito. ¿Cómo estás? Bendiciones para ti en esta noche hermosa, el día de la flor amarilla.
0: Bendiciones, buenas noches, pero ay, por favor, así le dice a todos. En la mañana, lo mismo, en la tarde. Mentira, mentira.
1: Bueno, yo tengo el gusto de decirle a todos los medio oyentes el día de hoy, feliz día de la flor amarilla para todos. De parte de la Mega Lorena, besos y abrazos y una florecita para cada uno de estos mega oyentes que siempre están en sintonía. Besos.
0: Gracias, gracias, gracias. Felicidades para ti también y para todos. Mira, ve, ya la esposa fue y regañó a Orlando Coronado y lo mandó para el live. ¿Está viendo eso, Yeibet? Así no se vale. La única manera. ¿Por qué tú crees que él vino? Porque la esposa fue y le jaló las orejas, le dejó un chat así. O sea, las mujeres son las que mandan, ¿no? Queda demostrado. ¿Quién se acaba de conectar en el live? Así no se vale, vino porque lo mandaron, no porque le nació. Hey, saludos a la señora Lupita, también se ríe. Esa es una que tiene doble chip también.
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0: Mega, buenas.
3: Hola, mi corazón bello. Feliz inicio de semana. ¿Cómo está mi corazón bello, mi amigo precioso? Cuéntame, ¿cómo te fue? Oye, mi guapo, ahí sentado en el sillón, todo relax, relajado, donde estabas. Me alegra, mi amigo bello, precioso, bendiciones.
0: ¿Cómo estás, amiga Mega Pretty? Estaba disfrutando del día libre.
3: Pues hello, familia Mega. Ay, amigo bello también, ojalá tuviera unas rosas amarillas para llevarte la presente a la mejora mañana. Felicidades, amigo.
2: ¡Agárrate!
3: Lorena, felicidades para ti también. El día de la flor amarilla, saludos, amiga.
2: Con una chica. ¿Quién yo? Tú no te imaginas las
0: puntas. Por ahí vi un video. Por ahí vi un video donde las chicas no quieren flores amarillas. Las chicas quieren tiki, así que jueguen vivo. Déjame ver si me aparece ese video por ahí.

0: Dice, el Día de las Flores Amarillas se celebra el 21 de septiembre en gran parte de América Latina, una fecha viral en la que se regalan ramos de ese color. La telenovela Floricienta, La Costumbre, nació de la exitosa producción argentina de 2004, cuyo tema musical principal, Flores Amarillas, relata el sueño de la protagonista de recibir un ramo de este color como muestra de amor. El impulso de las redes sociales, plataformas como TikTok e Instagram revivieron la escena y la canción, convirtiéndola en un fenómeno digital masivo que se repite año con año. El inicio de la primavera, la fecha coincide además con la llegada de la primavera en el hemisferio sur, lo que asocia el tono amarillo a la renovación y los nuevos comienzos. Significado del gesto, amor y romance. Se entregan a la pareja como una promesa de complicidad y la ilusión de un futuro en común, aprecio y amistad. Con el tiempo, el gesto se amplió para incluir a amigos, familiares y colegas como muestra de afecto y alegría.
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0: Ya lo saben.
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0: Para los que estaban en duda.
1: 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Quisiera estar con 20, 30 chicas.
0: Hey, Mega Bolosa, te tengo una misión.

0: Buenas noches, mi Rao. Besitos un rico para ti en este lunes maravilloso. Abrazos y besitos más ricos para todos los mega oyentes de parte de la Mega Colosa desde la 24 de diciembre. Feliz inicio de semana para todos.
1: Oye, saludo para Celibet Ponce, también para Istar. ¿Cómo está Istar? Buenas noches. Celibet Ponce también. Hola.
2: Ay, Raúl, no seas mentiroso. Yo no tengo doble chip. Yo tengo un solo número. Miren a Gani.
1: Y con ese hace desastre. No necesitas dos.
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1: Mentira. 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

0: buenas.
1: Hola, hola, hola, ¿cómo estás, amiga Mega Pretty? Saludos, bendiciones para ti en este día también. Y bueno, espero que te encuentres bien de salud. Besitos y abrazos a la distancia. Te mando un beso y una rosa amarilla para ti. Saludos. Saludos también para los Mega Avengers, el día de la flor amarilla. Besos y abrazos para todos los Mega Avengers. Bendiciones.

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Para los que nunca paran, se recomienda no ser mezclado con alcohol y evitar el consumo en niños, mujeres embarazadas o lactantes y personas sensibles a la cafeína. Dice saludos a la señora Lorena Villarreal hasta la 24 de diciembre y al señor Claudio Coronado hasta Villa Lorena. ¿Qué pasa?

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Bienvenida, Stephanie. Todos los que están escuchando el Mega Prime, programación nocturna. Dale, seguir. Dale.

0: Saludos a RR, estamos en sintonía, Raúl. De lo que, hermano, original RR. Mega, buenas.
1: Buenas noches, buenas noches. Feliz inicio de semana para todos y todas. El que dice el RR, el doble R. El sex symbol de Chilibre.
0: Ey, ey, ey.
1: El man de los cortes igualito.
0: Ustedes han venido hoy atrevidos.
1: Eso Pablo de todo bien. Ya no se pudo ir nada para allá porque pues no se coordinó bien. Pero bueno, será para este que viene.
0: Ya este que viene puedo si regresamos antes de las 3 de la tarde. Me apunto si regresamos antes de las 3 de la tarde. ¿Está bien o qué? Saludos a Elena Quiroz también. Mega, buenas.
2: ¿Qué es lo que dice el DJ Raulito, loco? Dímelo.
0: Respeto máximo, mi brother. Loco, un abrazo. ¿Estás listo para el miércoles o qué? ¡Háblame claro!
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0: Dice tu hermano Bleble que quiere ir China. No, fuera. Que busque al Sugar allá.

0: Parece que ya se le acabó la plata, bless, bless. Dice que ya se le acabó la plata, bless, bless. Ya está empezando a chatear de nuevo.
1: Listo, hermanito, listo, tú sabes. Vamos a hacer barra ya, no sé a quién, pero vamos a hacer barra ya.
0: Saludos a Gato, dice. Yo sí te quiero, eres la audición.

a poner como 10 alarmas así. Avísale al chamo, avísale al chamo, avísale al chamo. ¿Qué es lo que dice Aarón? De más, despiden el trapichito de la chorrera.

0: 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Saludos a María Victoria, bienvenida. La doctorcita también, gracias.
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0: Oye, saludos para Ada. Un abrazo, Ada, a la distancia. ¿Cómo se encuentra, Ada?
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0: ¡Un abrazo, Ada!

Saludos, amiga Rogelio. Buenas noches, Panamá, mi amiga Cilia Lara. Me dice la gente de Guess. Una vendedora senior. Saludos a Fabiola y a Angie. Y a la jefa, por supuesto. No puede faltar.

0: Vamos a ver qué es lo que dice la chica del día de las flores amarillas.
1: Hola, hola, hola, ¿cómo estás, amiga mega pretisa? Hello, hello, hello, hello. Feliz noche, mi DJ favorito, Raulito, ¿cómo estás? Bendiciones para ti en esta noche hermosa, el día de la flor amarilla. Bueno, yo tengo el gusto de decirle a todos los mega oyentes el día de hoy, feliz día de la flor amarilla para todos, de parte de la mega Lorena. Besos y abrazos y una florecita para cada uno de estos mega oyentes que siempre están en sintonías. Besos.
0: Hay opiniones divididas. Porque por acá me dicen lo siguiente.
2: ¿De dónde salió esa vaina de que flores amarillas?
3: ¡Wow!
2: ¿De dónde salió esa vaina? A mí me gusta es la plata.
3: Igual te quiero mucho.
2: Yo no quiero que me estén regalando flores. A mí regálame plata. Los tiquis sí importan. Son importantísimos. Sí, sí. ¡Plata! ¿Qué flor amarilla para qué? ¿Qué?
3: ¿Eso para mí?
2: No, señor. Queremos dinero en efectivo.

0: La flor hecha se marchita, la plata no. Está la chica tiene opiniones divididas. Ahí la que sí quiere su flor es amarilla.
1: Estoy de acuerdo con Katy Levy. Necesitamos tiki, dinero. Las flores amarillas se marchitan y se echan a la basura y no sirven para nada.
0: ¡Qué locura!
2: ¿De dónde salió esa vaina de que flores amarillas? ¡Wow! ¿De dónde salió esa vaina? A mí me gusta es la plata. Yo no quiero que me estén regalando flores. A mí regálenme plata. Los tiki se importan, son importantísimos. Sí, sí.
0: ¡Terrible!
2: ¿Qué flor amarilla para qué? ¿Qué?
3: ¿Eso para mí?
2: No, señor. Queremos dinero en efectivo.
1: ¿Cuánto es que se van a gastar en esa flor amarilla? Que me lo manden para Chaga Tolina. ¿Para qué?

0: Kathleen diga cuál es la programación que le suena el mambo, la que está controlando la noche. ¿Cómo se llama?
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0: Entonces te voy a mandar tus flores amarillas, pues.
3: ¿De dónde salió esa vaina de que flores amarillas?
2: ¡Wow!
3: ¿De dónde salió esa vaina? A mí me gusta es la plata.
0: ¡Plata no hay, amiga! ¡Plata no hay, amiga! O sea, yo que le iba a mandar sus flores amarillas, pues. Terrible, mega buenas.
4: Buenas noches, Pauli.
0: ¿Qué es lo que es, Angelito? Mega.
5: Diablo, señorita. Ahora sí me la publican del Facebook.
0: Diablo, señorita. Buenas.
6: Qué locura. O las mujeres.
0: Qué locura.
6: Y uno tratando de llevarle su rosa, su flor amarilla. Y mira, son malagradecidas. Y yo metiéndome al cementerio a conseguirle una. Que va, eso no se hace.
0: Terrible. Pensé que el compa iba a decir que chuzo y yo que estuve en el supermercado y ya se habían llevado todas las más accesibles, pues, y quedaban, era pura de precio muy alto. Y bueno, tocó hacer el esfuerzo y mira lo que dice el compa.
6: Y mira, son malagradecidas. Y yo metiéndome al cementerio a conseguirle una. Que va, eso no se hace.

0: Y bueno, mira que esa no era mala idea. Esa que dice el brother no es mala idea.
1: Ay, si quieres me busca de nuevo.
0: El man fue hábil, fue astuto.
2: Es cierto, y el Raulito lo que dice la Mega Lorena. Es el día de la flor amarilla. Dice que los hombres tenemos que regalar a las mujeres. Y entre ellas también se pueden regalar chica a chica. Pero no chica a hombre, de hombre a mujer. Yo le llevé a la Dimitri un ramo, pero yo le llevé fue de girasol. A ella le gustan los girasol. Le compré 3 girasol y a los 3 se los va a poner en la espaldota, así clavado.
3: Que suena duro ese vals.
4: Claro que sí, amiga. Me encuentro muy bien y bien de salud. Madre, esa chica se le olvidó lo que es ser romántica. Ya, quién sabe qué le pasó, que la chica es así, pero ay, Dios mío, terrible, amigo, terrible.
0: Yo a todos les gané. Yo mandé la mía en agosto. Imagínense, en agosto. Por allá. Bien adelantado, más de un mes. Sé que hombre precavido vale por 2. Yo desde el 5 de agosto mandé la mía.
3: Que suene duro ese vals. Y si entra la agua, mami, que prende.
0: Y hoy te iba a mandar unas Kathleen, pero.
5: A mí me gusta es la plata.
6: Igual te quiero mucho.
5: ¿De dónde salió esa vaina? A mí me gusta es la plata.
6: Igual te quiero mucho.
5: Yo no quiero que me estés regalando flores, a mí regáleme plata. Los tickets importan, son importantísimos.
0: Dice que Orlando Coronado no consiguió amarilla. Había rosada y la pintó con

0: Buenas noches.
1: Buenas noches, DJ Raúl. Que tengas una excelente noche. Un saludo a todos los mega oyentes, la mega, de parte de la Melocotoncita, esta concesión Juan Díaz.
0: Saludos, Melocotoncita. Ya mira, y calla, te mandó tus flores amarillas. La santa mamacita que
2: tú peca. Tú sabía, Rally, terrible. A robarle las flores nuevas que le llevan a los muertos.
0: O sea, ¿te imaginas que alguien le haya ido a llevar un ramo nuevecito así de amarilla a su difunto o a su difunta el domingo? El domingo, que es el día libre, y fue al cementerio. Y en cambio, el otro fue con su auto por ahí. Dije, chuzo, yo no voy a al súper y encontró ese ramo. Y que allá está, ¿ves? Allá hay uno. Una que baila y danza, el doctor me. ¡Qué locura! Saludos a Edward. Hay otro que le hizo la. Una con patacones y un huevo en el centro. Ahí está tu girasol. Y pon la mano en la pared. Giovanni. Me la medico. Mega buena.
3: Oh, ¿qué hacen para conseguir un like? Ahí sí. No voy a seguir el juego, Raulito.
4: Raulito, un macho agarró, se le clavé en la parte de abajo de la espalda a Cuáculo, me dice ese tres. Él tiene miedo que le clave la espada en el pecho porque lo matan en todos lados, menos y menos en el pecho, cualquier lado menos en el pecho.
5: Triste, se acepta.

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1: ¿Dónde? Mala que con su...
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2: 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Este me da y me la llevo pa Londres.
0: 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Saludos a la señora. Nah.

0: las 9 de la noche, Panamá 8:54. Saludos a Yasmín Romero. Bienvenida, buenas noches. Buenas noches.
1: ¿Qué dice mi hermanito Raúl? Y bendiciones para toda la mega audiencia, Johnny del Este.
0: Amén, hermano. Igual para usted y su familia.
1: Saliendo del world, saliendo rumbo a casita, papá. Hey, saludo ahí para mi hermano Kenier, que está en sintonía allá en el área de Pacora City.
0: Dale, bro.
1: Para la pita y saludar.
0: Saludos a Kenier allá, hombre, en Pacora. Mega, buenas.
2: Mira, siempre que salimos con la muela, salí a algún lado, vamos a comer y llega el vendedor de rosa y uno tiene que coopera, le compra una, roja o blanca. Hoy es el día de la rosa amarilla, hay que regalarle una rosa amarilla. ¿Qué día hay que ellas nos regalen a nosotros algo? Una rosa o algo, una flor, algo. El día de nuestro sepelio, el único día que ellas nos regalan y nos la tiran.
0: Ese día se acuerdan de todo lo bueno. Siempre había sin nada. Todo lo bueno tuyo. Pero los demás días te recuerdan todo lo malo. ¡Ya! ¡Ah, compa! Imagínate tú. Saludos a mi amiga Jessie, que ya no me quiere. Hey, saludos a Feliz el Gato. ¿Qué es lo que es Feliz el Gato? Dice, habla Raulito. Yo espero que sea que te dice, hey, Raulito, pilla, voy a pasar por la emisora. Gracias, loco. Estoy contento, estoy feliz.

0: te puedes imaginar, Raúl, esta escena y que Chuleta era un buen DJ. Raúl no fallaba ni una noche. Raúl ya era un grande entre los grandes, buena persona, honesto, muy amable, cariñoso. Pero bueno, nos llevó a la delantera y baja su alma a Raúl que murió y el asunto no. No, pero estamos supuestamente no, que no ha pasado nada. Calma.
1: Mi hermanazo Johnny del Este también, saludos amiga Pirata C3. Me perrando en una esquinita del VIP. Me muerde la vida. Una más antes de la pausa, pues. Mami, obvio, si parecemos novios, si me doy otro choque. 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Saludos a María Carolina, al DJ Chinito Pana también, Vigo Race Band.

0: Saludos a López K. Saludos desde Villa Escondida, Pedregal, activo con la tanda. Panamá viene la tanda de salsa. Tengo que cumplir con nuestros anunciantes y a la vuelta. Entonces, pendiente que venimos con la tanda de salsa. Nos queda salsa y balada, porque hoy es lunes de feromonas en el Mega Prime. Así que a la vuelta salsa y a las 10 baladas. Así que estoy cargando el celular ahí para poder transmitir la tanda. Pues pendiente ahí, buenas noches. Saludos a Edgardo, Hermes y David Pineda. Andan activos en la avenida con la Mega. Respeto máximo. Ya regreso.
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0: días.
1: Saludos a Eduard Quiroz, también para Carmen, todos los que se están conectando en el TikTok.
0: No poder.
1: Buenas noches, bienvenidos.
0: Con ese hombre que llamaba,
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1: Saludos a la Megapri.

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0: ¡momento de la salsa!

Lo que dice Chelino, ¿cuál es la que es? Saludos a José Ramírez. Neptuno 07. ¿Qué es lo que es, loco? Dibón Volver. Lo que dice Dibón Volver. Saludos a Edward también. Buenas noches. Te quiero más. Vamos salseando, salseando en la noche.

dice por acá, activo con la salsita. Está Penonomé, el Capi. ¿Sabes lo que es? De otro Capi. Por acá en la Bahía de los Patos hay uno. ¿Qué? ¿Qué es lo que dice Michael? ¿Qué va a ser, hermanito? ¿Vale la onda?

0: Mi hermanito, el Mega Navigator, también la tropa de los Mega Trailer. Buenas noches. Saludos al DJ Fama en sintonía. ¿Qué va su hermano? La pronta mejoría. Te mando un abrazo, DJ Fama.
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0: Avísame si
1: tu nombre y el suyo.
0: No ha salido del hospital. Ahora que salgo pasando.

Me pasa que como yo vengo llegando, ya sorteaste los cupones de gasolina que iba a tirar para tu audiencia y vaina.

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0: Algo de Nino Segarra estaban pidiendo. Saludos, Arieli. Buenas noches, bienvenida también. Mi compa Orlando Coronado, el DJ Orly.
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0: ¿Qué es lo que dice Orly?
1: Por favor, dime qué cosa.
0: Ya lo regañó la maestra Yaneri. Era relajo, hermano, era relajo.
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0: saludos por acá desde Maryland, USA. Luisa, Eduard, Belgis, Eric, Laura, Andrés. Extrañando la tierrita. Saludos a la gente en USA, a los que están pendientes en Maryland. Saludos a Keren Navigator. ¿Cómo está, Keren?
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0: Saludos a la bella profesora Yaneris Martínez. Buenas noches a todos los que se están conectando. Les animo a que le den tac-tac a la pantalla. Si están viviendo la tanda, están cantando buena salsita, denle tac-tac a la pantalla.
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0: Mucho gusto por acá el DJ Ramón.

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1: ¡Saludos a Ismara Narváez!
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1: Dale, tac, tac, Ismara, dale, tac, tac, a la

en el lunes, mi amiga. Ismara Narváez también está en sintonía. Buenas noches, Ismara. Esta es para complacer.

Saludos a Rochi, que se mantiene en sintonía. Hasta Changuinola. Sobredosis. Solo quedan los recuerdos en la mente.

quedas desarmada. Pulo va a esa plena, Raulito. A las chicas gozando de la buena salsa en esta noche. Del lunes, inicio de semana, lunes 21 de septiembre.

0: ¿Qué es eso, Mega Pretty? ¿Qué estás escribiendo? ¿Qué estás escribiendo, Mega Pretty? También tu teléfono se volvió loco.
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0: Hey, saludos para el Mega Segu también, mi hermanito Mega Segu. Todos los Mega Security que están activos a esta hora. Desde Aguadulce, Justin Gabriel.

Bueno, Panamá, como todos los lunes, la última hora la denominamos la hora de lunes de feromonas en el Mega Pride, donde colocamos baladas. Vamos a arrancar así. Baladas, boleros, momento del amor, momento romántico. Saludos a la ganadera banquera.

0: Vamos con otra de Yuridia.
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0: Saludos a Julie, JM Producciones. Todos los que están en sintonía de la Mega, buenas noches.
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0: Saludos a la ganadera banquera.

Buenas noches, Isa. Oye, qué regaño que le dio la esposa a Orlando Coronado. Lo puso a caminar derechito. ¿Para qué?

Esta es la respuesta a la canción anterior, donde ella preguntaba por qué. ¿Por qué? Bueno, por esto. Porque un buen día

0: Dice así de bonito, agarraditos de la mano, escuchando la mega por la ciudad.
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0: Mi hermano, el licenciado Saturnino Puga. Bendiciones, brother. Lo quiero mucho. Un abrazo, papá. Dios lo bendiga. Nino Puga.
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0: Lunes de baladas de bolero para todos los que acaban de sintonizar. Buenas noches. Lunes de feromonas en el Mega Prime.

Una canción para quienes han amado de verdad. Una balada para decir lo que a veces callamos. Hay cosas que sentimos durante mucho tiempo y nunca encontramos el momento para decirlas. Balada emocional sobre reconocer el valor de una persona.

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1: Seguimos con mucho más en el lunes de Feromonas en el Mega Prime. Julión Álvarez, Rey sin Reina.
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0: Mega 98, buenas noches. ¡Aló!
1: Buenas noches, DJ, buenas noches. Un mensajito ahí para todos los mega oyentes, hombre, ahí. Hoy 21, que fue el día de las flores amarillas.
0: Ajá.
1: Señores, no solamente se regalan flores, se regala comprensión, se regala respeto, se regala amor, se regala ternura hacia esa persona que ustedes escogieron para estar a su lado. Esas mujeres que incondicionalmente están con cada uno de nosotros. Así que es un mensajito para todos esos megoyentes, hombre.
0: Qué bonito, mi hermano. Gracias. Gracias por compartir eso. Porque de veras no es solo darle la flor amarilla y ya. Feliz día, no. Es más, yo creo que merece la pena repetirlo.
1: Buenas noches, DJ. Buenas noches. Un mensajito ahí para todos los megaoyentes, hombre, ahí. Hoy 21, que fue el día de las flores amarillas. Señores, no solamente se regalan flores, se regala comprensión, se regala respeto, se regala amor, se regala ternura hacia esa persona que ustedes escogieron para estar a su lado. Esas mujeres que incondicionalmente están con cada uno de nosotros. Así que es un mensajito para todos esos megoyentes, hombres.
0: Saludos, saludos. Y gracias, hermano. Recta final de la programación Panamá. Lunes de feromonas en el Mega Prime.

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1: Vamos a complacer con la otra canción que estaban pidiendo por acá de Alejandro Sanz, amiga mía. Aquí está.

0: Viene la tuya, Sonia. Saludos a los que se mantienen en el TikTok disfrutando de lunes de baladitas ahí en el Mega Prime. Buenas noches, Panamá. Saludos a todos los que están en sintonía.
1: Buenas noches, Raulito. Bendición para ti, a tus seres queridos, reportándose en sintonía. El comando aduanero. Saludos para todo el personal de la Mega, Mega Chuga, Mega Trailer, lo amarillito, la profe, la teacher, la Mega Adicta. Bendición.
0: Bendición, hermano. Gracias por estar en sintonía. Despidiéndonos ya casi, Panamá. Saludos a Markelda.

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1: Mi corazón bello, que tengas muchas bendiciones en el camino hasta llegar a casita. Que Dios te guarde, te cuide y te proteja siempre. Y a tu carrito, nos pillamos mañana, ya te estás viendo.
2: Dios primero, hasta mañana, amiga. Con esta cerramos, con esta nos despedimos. A usted, gracias mil por la sintonía. Saludos a Yuli, hasta Chilibre. Gracias, Yuli. Dice, buena programación como todas las noches. Saluditos, gracias a ustedes por estar siempre pendientes.

0: te despegues. Vamos y venimos. 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
2: Zeta el intruso. ¿A quién se dice?
1: No,
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Oye, Panamá, ¿cómo estamos? Buenos días. ¡Buenos días! Panamá, buenos días. Bienvenidos todos. Una edición más de La Ruta. Estamos en la versión del martes. Martes de No Te Cases Ni Te Embarques Ni De La Mega Taparte. Lía y Calde contigo hasta las 6 de la mañana, dándote los buenos días, acompañándote en las mega madrugadas. Estamos en La Ruta. 2 de la mañana, súmale ya unos 24 minutos, arrancando con algo de salsita, poniéndole ese toque de alegría al amanecer del martes. Invitándote a que nos sigas en todas las redes sociales, arroba la mega 98 en Instagram y en X. 270-30-5, el número de cabina 6287-9830, para que tú mandes tu reporte.

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1: ¿Estás escuchando La Mega 98?
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1: ¡Algo de bachatita! No, ¡en el amanecer del martes!
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1: 3 de la mañana, ya súmale unos 14 minutos.
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1: ¡qué rico, brother! ¡Qué rico!
2: No sea tu intención.
1: Saludos a todos los amigos que están en sintonía, a todas las personas que nos escuchan a través de las distintas plataformas que componen pues la estación. Y recuerda que estamos en el 6287-9830 para que mandes tu reporte. Sintonía 270-30-5 es el número de cabina. El DJ Khaled te acompaña hasta eso de las 6 de la mañana, a las

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todos los amigos en el área de provincias centrales. En todos los mega trailers, el momento de reportarse. Vamos a empezar a hacer el primer llamado a los mega trailers. Todos a reportarse. Todos los amarillitos ya.

0: ¡Qué rico!
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0: Oye, saludos a Rose que está en sintonía. ¿Cómo estamos, Rose? Good morning.
2: Buenos días, que es lo que dice Calderón, tú sabes, no es sintonía, arriba aquí, que voy a irme a traerle la facho, allí, Guate, España. Chuso, compa, estaba pensando que era DJ Greg, ¿o no?
0: ¡Ey, ey, ey, ey! ¡Respétame a mí! ¡Tienes que respetarme! Buenas noches, esta es la mega.

mañana ya son las 25 minutos para más. Vamos rumbo a la pausa comercial, pero siempre, siempre con la mejor de la energía.

0: ¿Qué es lo que dice mi brother? Redimido. Toda la gente en el área de Colón también, sin
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Pura canción de 15 años, Quique. ¿Qué es lo que dice Quique? ¿Todo?

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0: y testigos.
1: Pura merenguisolina de temprano. Para que se vaya activando. Y la versión del martes.
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2: Vamos a ver si mi compa Mega Vendedor me manda el reporte de cómo está la autopista en estos momentos.
0: ¿Cómo has podido mentir?
2: Rumbo hacia Colón.
0: Cuando te hablan de mí.
2: ¡Los pelados!
0: Sí, no.

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0: Calde, buenos días a todos, Rose. Bueno, Calde, por acá todo está bien, por acá por el este. Ya vengo por el Trisoli, que está totalmente despejado. Así que tengan un excelente martes todos. Dios me lo bendiga.
1: Sin novedad, entonces. 203, nada se mueve.

0: Pura bachatita, rumbo a las 5 de la mañana.
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0: Hoy estamos en el 6287-9830 para que mande su reporte de sintonía. ¿Cómo está la señal en el área de Peronomé, Kike? Déjame saber.
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0: Con esta me voy a ir a la pausa.

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0: Te comento que pasé el fin de semana por el área de La Pintada, Penonomé, y la señal no estaba en el día de ayer. Tal vez Quique está biriboy. Saludo, mega vendedor. Reportando.
1: Dímelo, Calderón, ¿qué pasó? Cuéntame cosas. La señal está clarita.
2: ¡Está clarita la señal! ¡Está clarita! ¡Viene la
3: buenos días, buenos días, buenos días, buenos días! Señor Calde.

0: buenos días, feliz martes, Calderón. Dios te bendiga, hermanito.
1: Gracias, hermano.
0: Bendecido martes, tú sabes, como siempre, reportando sintonía aquí, rumbo al aeropuerto, al World, a buscar los Tiki, porque sin Tiki no hay show.
1: Sin Tiki no hay show, eso es verdad. Los Tiki son importantísimos.

0: Buenos días a todos los mega oyentes. Espero que tengan un hermoso martes y éxitos en sus labores, en sus proyectos. Saludos.
1: Oye, saludos a Osiris, que está en sintonía. ¿Cómo estamos, Osiris? Osiris dice que tiene la voz que le gusta.
2: ¡No voy a decir quién! ¡No voy a decir quién! ¡Para no violar ese código!
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4: Muy buenos días, mi querido Calde. Saludos y bendiciones para ti y todos los oyentes de la mejor emisora de todo Panamá. Fonseca reportando sintonías del área de Panamá Este. Este, recuerden, sonrían, que no saben quién se puede enamorar de esa sonrisa.
1: Sonría, que tú no sabes cuándo puedes perder un...

0: Buenos días, señor Calderón. Le escribo de parte de su jefe para saber si ya usted recibió el email en el que le informamos que usted hoy está hasta las 8 de la mañana.
1: ¡No venga con eso! ¡No venga con eso! Cuando él está en sintonía, yo le aviso. Él no está en sintonía ahora mismo. Él debe estar tomándose su taza de café. Él debe estar corriendo. Él debe estar haciendo otras actividades. Él no está en sintonía. Cuando él está en sintonía, yo le aviso. ¿Ahora ustedes quieren que el jefe haga conmigo la programación todos los días? 10-4, Siri, 10-4, me dice el viernes, entonces.
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1: Yo sé que está lista.

0: estoy diciendo, ya se preocupan hasta por ella.
1: Quiero buenos días, que es lo que calde, que es lo que es. Saludos, pues, bendiciones para ti, para mí, todos los mega escuchan. Parte del facho. Que es lo que es, que es lo que es. Sí, verdad, sonrían, sonrían. Yo me río del hambre, puedo haber comido. No preguntar a la vez. ¡Ey, ey, ey, ey, ey, ey, ey, ey!

Oye, saludos a Sheila también, que está en sintonía. ¿Cómo estamos, Sheila? ¿Qué es lo que dice mi compa Joseito? ¡Buenos días, hermanito! ¡Feliz martes! ¡Saludos para la pequeña Denise también, que va rumbo al colegio allá!

0: Habla Carle, dice que hoy sí te quedas, ¿no? Por ahí me contaron que hoy como que te dijeron que te quedaron unas horas más, pero la hora más hasta la hora de la tarde. ¿Qué tú dices? Habla claro.
1: Buenos días, Calderón.
2: Buenos días, hermanito.
1: Bendición para usted, bendición para la familia Vega. Rumbo para el trabajo. Y reportándome. Saludos, Luis Carlos.
2: ¿Qué es lo que dice, hermanito Luis Carlos?

significa eso, maní, que estás enferma. Creo que quiere decir que estás enferma, Maribel.

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1: Mami.
0: Welcome to the world.
1: Welcome to 42 City. La ciudad que no duerme. Ya, baby. Marca Ari, marca Michael. Marca Terry.
2: Baby.
1: Yeah.

Bueno, mi gente, hemos llegado a la parte final ya de la programación de verdad, esperando que haya sido su total agrado. ¡Qué ricura de martes, ¿eh? Y se cae para acá, voy sudado en el automóvil. ¡Bajo las calores, bajo las calores ya! Hey, miente, nos escuchamos Dios primero mañana, miércoles, mitad de semana. Pórtense bien. Ya tengo que decirle chao, bye bye. Ya están por acá los pelados de el Mega Morning Show, hoy martes místico.

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0: ya no.
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1: Buenos días, mi gente, buenos días. Arrancando la mañana hoy, martesito. ¿Qué? Ya va. Okay, que está llegando aquí a arreglar esto.
2: Nunca me la cambie, nunca me la cambie, señor, por favor. He dicho que no me la cambies.
1: Ahora sí.
2: Ahí quiero otra configuración, pero dale.

0: La pero habla pues. Diga algo, buenos días, una cosa, no sé.
1: Quiero arrancar el día diciéndole buenos días a uno de mis hermanos que está en sintonía. Él siempre me reporta tempranito. Ajá. Mi hermano del alma, Ariel Alba.
0: El peluche en sintonía.
1: Ajá.
0: Muy bien.
1: Ey, peluche, te viste bonito en el video de Geraldine. Saliste así con un flow como de actor de novela.
0: Todo eso. Ajá. Está con tu silla en la vida. Gabún, habla pues, porque estabas ahí desesperado porque te pusiera el micrófono, pero no te veo hablando.
2: Pero es que voy a hablar si tú has terminado de configurar.
0: Ya.
1: Ah, o sea que eres lenta, fue lo que te digo.
0: Yo ya terminé de configurar.
2: Es que yo no entendí. Ella se sentó, abrió los micrófonos para configurar.
0: Que te digo, no, es que no me había dado cuenta que estaba en el Comrex. Nunca ponemos el Comrex en el 3, pero bueno.
1: Tú sabes.
0: Casos y cosas. Bueno. Oye, un beso a Cris Marí. Mira qué bella.
1: Wow, para la escuelita.
0: Mira su pancake, ve.
1: Ese sí se ve bueno. Mira el buen color. Sí. Bordes crunchy. Ese es un pancake.
2: ¿Ese tiene gluten o es gluten free? Por favor, aclárame.
0: Mira, tiene gluten amarillito.
1: Borde, buen bordecito, eso que es crunchy, que saben así dulcecito. Sí.
0: El mío estaba dulcecito.
1: No, el tuyo era gana de malgastar la plata.
2: Diciendo 10.000 años, alrededor de 10.000 años, el ser humano inventó las harinas. Mira, el pan. ¿Sabes ni qué? Ahora y que hay que aplicar el gluten.
0: Yo voy a preguntar. Igual que la leche. El cuerpo humano no está para estar tomando leche. Nosotros seguimos tomando leche a esta altura.
1: Ah, ¿no?
0: No.
1: Mira, pero yo te voy a hacer una pregunta. Yo te lo juro que cuando ella vivía en los Andes, allá en Puerto Pilón, allá en Arreján.
0: ¿En dónde?
2: Allá gorra. ¿Qué tienes con Puerto Pilón?
1: No le comía su panquín normal. Se lo hacía la abuela. Sí.
2: Y partimos que salía la señora Morena.
1: La chomba.
2: La señora Morena.
1: Que es el tiempo de verdad.
2: Ahora ya ni sale la señora. No. Ay, Dios mío. Hasta eso le quitaron.
1: Sí.
2: Le quitaron el gluten, le quitaron todo.
1: Y ahí no se quejan y no saben hacer marcha porque tenían el mejor pancake.
2: Bien.
0: Yeah. ¿Ahora cómo es que se llama?
2: Se llama igual, pero
1: no
2: tiene
1: la identidad.
2: La identidad.
0: No, antes se llamaba un Jemima.
1: Y ahora bueno, se llama
0: Permine, no sé qué.
2: Ah, no, ese alguien que se aprovechó de la
1: situación. Sí, de la situación. Ay, y quiso aprovechar y meter su nombre
0: busca,
1: cuando.
0: Buscada.
1: Vamos, capaz. Aquí está. A un Jemima.
0: Se llama Permine algo.
1: Permine Company. Secret Freedom.
2: ¿Le cambiaron el nombre entonces?
0: Sí, mira, estoy diciendo toda la vida llamándolo un Jemima y ahora de repente todos somos racistas por llamarla un Jemima.
1: Claro.
2: No, por tener la foto de la...
1: Es como lo que somos homofóbicos por no hablar con ella con la terminación E.
2: Pues es que tú no puedes ser homofóbico.
1: ¿Ah?
2: Tú no puedes
1: yo, ser claro que sí, porque yo no hablo con ella.
2: No, porque tú no eres homofóbico.
1: No, espérate. Yo estoy diciendo que para los grupos, o sea, como lo que
2: radica... Es que tú dices que nosotros los homofóbicos...
1: Lo que somos homofóbicos por hablar así. Tú tienes que escuchar bien.
0: Vamos a ver, Mega. ¿Hola?
3: Buenos días, Geraldine, ¿cómo estás?
0: Buenos días.
3: Mega Patriota, recordando su tonía tempranito.
0: Buenos días, Mega Patriota.
3: ¿Cómo está Ñañeco más guapo de la...
1: Aquí...
3: De la app de la Mega.
1: Súper bien, papi. ¿Cómo estás tú? ¿Cómo está ese colegial?
3: Rico, sabroso.
1: Y me encanta.
3: Poco chiquillo. Poco chiquillo porque están repartiendo boletines.
1: ¡Ay, ay, ay!
3: Preparando para la golpiza que le van a dar.
1: Sinchazo es lo que viene, parejo. Sinchazo.
0: Esto es lo tiempo de antes.
3: Marca, Kraken, ¿qué sopa?
2: Tranquilito, tú sabes, iniciando la mañana.
3: O sea, hay un delay poco entre lo que te estoy diciendo y la app, pero está cool.
2: Oye, entre la app, sí.
3: Geraldine.
1: ¿Por qué ver internet?
3: ya el ser humano no tiene que estar tomando leche, porque cuando está tomando leche pasan los domingos 7 eso que
2: ¡ey, ey, ey! ¡Ey!
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0: Arrancando la mañana, señores. Hoy San Francisco amaneció a oscuras. En cambio, sí, el este bonito, se veía un buen amanecer.
3: La Fran Morena,
5: ¿no? Geral, buen día. Buen día, Camún, Camún. Jacob, buen día, paisano presente.
0: Buenos días, bueno, Cristóbal Cantacano. Buenos días, Full Sintonía en Bastimento Bocas, la banda de, dice la banda Los Ganjaman, que tenemos la isla en neblina con el incienso de la felicidad.
1: Es verdad, inviten, inviten, pero no si tienen algún material así baratito, ahí no me inviten.
0: Ay, ay, ay. Dime a Patriota aquí, ve.
1: Ahí está.
0: Oh. Mega.
1: Geraldine. Ay, Dios mío, o sea que hoy él no está llevando mucho chiquillo. Normalmente él lleva, digamos que 14, porque él sabe que los busitos caben 16, 14, una cosa así.
0: Ajá.
1: Pero hoy, como están entrenando boletín, no están llevando, está llevando la mitad. O sea que te pueden estar viendo 7, 8 chiquillos de escachalandrá.
2: Descachalandrá. Sí. Descachalandrísima. No descachalandrá, descachalandrísima.
1: Oh, plenón. Plenón, da el volumen.
0: No, es que voy a poner. Voy
1: cosita
0: a,
1: linda.
0: Voy a hacerle,
1: no, no, no, no, no, no, no, no, no, no.
0: Voy a hacerle honor a los pelados que nos están escuchando allá.
1: ¿Qué vas a poner? Abejita, abejita, abejita. Chiquitita.
2: Abejita. Dios mío. Yo creo que acabo de tomar una de las malas decisiones de mi vida tan temprano que controle Geraldine de una vez.
0: Exacto.
2: Ya el día va bien.
1: ¿Tú por qué te fuiste una vez?
0: Tarde, pero bueno, vamos con esto. Pa' lo pelado allá en Boca, qué sopa.
1: Ah.
0: Para que entren, mira, en el mood.
1: Yo me imagino.
0: Del martes.
1: A esta hora ya. A esta hora está bien ya. ¿Cómo es que sé? Yo no sé que no, nunca he ido. Nunca he tenido el privilegio de ir
2: a Boca.
1: A Boca. Te lo juro, es el único lugar que yo no he visitado.
0: Para contrataciones en Boca tenemos 50% de descuento de ACO.
1: Es verdad.
0: Pero es verdad. Tienen que pagar pasadito de avión porque no estamos para estar cogiendo carro.
1: Es más, si pagan el 60% si pagan el pasadito. Moría con
0: ustedes. 500 palitos para ustedes después.
1: La cuestión es
0: ahorita.
1: Que, la cuestión es que.
0: Ya con el descuento.
1: Tengo un rider violento, yo.
2: Nadie está ni sabe.
1: Bueno, tú sabes que yo he visto en las imágenes que tú te puedes sentarse en el borde del hotel y estás en el agua.
0: Ajá.
1: Creo que es así por en algunos, sí, lugares, pues.
0: Sí.
1: Entonces yo me imagino ahí, a esta hora de la madrugada, así con los piecitos, con una buena manzana verde. Ajá. Porque sabes que las frutas caen bien a esta hora.
0: Ajá.
1: Entonces una manzanita verde.
0: Y miel.
1: No, no, no, enfócate, Geraldine. Ah, estamos hablando, tiene,
0: me fui,
1: tiene la música.
2: No, no, pero hace sentido lo que ella dijo. Yo, no, yo claro, me imaginé de otra manera.
1: Pero
2: la
1: como
2: miel.
1: Estamos hablando. No, tampoco. Una manzanita verde, bueno, con un poquitito de orégano.
0: Ojo. Fuerte, una combinación letal.
1: Ajá. Bien relajado.
0: Dice,
1: eso tiene que pegar como hasta las 10 de la mañana.
0: Cuando ya te toca bañarte.
1: Y el almuerzo.
0: Dice, la chomba le daba el toque tipo Mimi Jackson a la, de las historias cruzadas, literal. Entonces ahora uno se confunde, uno no sabe qué buscar.
1: Mira, entonces ahora, mira, ahora, y a mí me da miedo.
0: Hay como dos rojos.
1: Y a mí me da miedo ahora mencionar y perder identidad. Porque te pongo un ejemplo. Imagínate que el día de mañana las personas mayores se pongan de que no. Ya no quiero que nos utilicen a nosotros. Y la mejor marca de consomé y de todo se llama La Doña. ¿Cómo después?
0: Sí. No sé, y que no me diga La Doña.
1: Ah, y que no, ¿cómo no? Si todo el mundo sabe, ¿quién es la que mejor cocina en la casa? La Doña.
0: La Doña.
1: Es la,
0: la Doña.
1: Entonces, al final yo no me atrevo a mencionarlo, oh, mucho, sí, porque puede que sale alguna Cecilia que no, esto es.
0: O sea, es un género.
1: Abelis.
0: Generacioncidio.
1: Ajá.
2: Generaciofobia.
0: Eso
2: fobia a la generación y vaina.
1: Ajá. Entonces yo no lo hago ya.
2: No, no, no, no.
0: O sea, pero ahora, ¿cuál es la historia de un Jemima? Ana María, sí, Martes Místico más adelante. Hoy venimos con Asesinos Seriales, que Lilia no nos pudo acompañar con Maldiciones, así que lo corrimos para el otro martes.
1: ¿Qué es lo que dice Angelito Pastor, mi hermano? Buenos días, dice Barcundío, me dice. Y no he tenido la oportunidad de nada de eso.
0: La historia de la doña.
1: Ah, ok.
0: Porque acá parece ser que era como empleada de los dueños de la cocina.
2: Espérate. ¿De dónde tú sacaste eso?
0: De mi imaginación.
2: Y no le pagaron nada, y no le tocó nada,
0: y era la imagen por años, y no le dieron nada.
1: Vamos
0: era
1: a ver.
0: Era la man que les cocinaba.
2: Ahí ya la quitaron simplemente porque dice que era racismo tenerla ahí, porque se notaba que era una cocinera. Y que porque tenía que ser cocinera, algo así creo. Ajá, que iba.
0: Pero bueno, era la cocinera de la familia. Sí, y a ellos les gustó. Vamos a ir rapidito a la pausa.
1: Vengo con el cuento de verdadero cuento para que sepan.
6: José Ramón y Casa, Secretaría de Metas.

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0: regreso con mucho más. Oye, saludito ahí a la banda en Bocas Bastimento. Dice, estamos trasladados. Dios mío, fuerte, fuerte.
1: Es que yo me imagino, si tú sabes que esta tanda es. Esta tanda es esta tanda.
0: Sí, señor.
1: Esta tanda es. Mira, esta tanda me acuerda a mi amigo el Dircas y el Dini. No sé por qué. Sí, sí, una.
0: Hasta ahí vasijita.
1: Ajá.
0: Oye, a ver qué dice Isamar. Más adelante averiguo con asesinos seriales.
1: No sé si es por el combustible o qué, pero dice que está cara.
0: Se le estamos robando tiempo a los mundos míticos, de verdad. Ya venimos con asesinos seriales hoy. Mega.
2: Hello, hello, babies. Feliz martes. Oye, entiendan a mi Gerald. Hay días que sí, hay días que no. Ella está embarazada, eso es el... ¿Ella será así antes de que tú eres embarazada,
1: sí,
2: o no? ¿Te acuerdas de esta vez? Acot, cabún.
3: Sí, sí, sí. Ahora está un poquito peor.
2: Ay, no, qué pereza. Voy para la escuela para padres. Y hay caos en las calles porque, claro, todo el mundo tiene que ir para sus escuelitas. Aparte de eso, van a entregar boletines.
1: Ay, ay, ay. Un día como hoy hace unos 18 años atrás.
2: ¿Qué pasa? Yo fluyo y que las notas de voz. Y después cuando ya yo estoy terminando, yo no sé cómo cerrar. Qué locura. Es que ese no es mi fuerte.
1: A veces pasa eso. Cuando uno
2: aprendiendo.
1: Está terminando, no sabe cómo cerrar. Oyentes.
3: No sabe cómo terminar.
2: Oye, Nacop, lo que pasa es que como ella es healthy, y qué manzana, ella se imagina unas manzanitas picadas en un bol.
0: Con miel y cadena.
2: Con miel arriba.
0: Y calena. Calena.
2: Ay, ay, ay. Ay, ya, tranquila, tú estás excusada por 9 meses. Tranquila, tranquila. Oye, después de todo, ese baby es 2026 o 2027.
0: Siete, mani. Ajá, la historia de Don Jemima.
1: Ah, bueno, es el estereotipo de la mujer afroamericana dedicada para las labores del hogar.
0: Ok.
1: De ahí nace el.
0: No, era la doméstica.
1: O sea, labores del hogar y era link, que es.
0: Pero, la labor del hogar, no, eso. Pero esa Aunt Jemima no era la doméstica, no, de los dueños. No, o sea, no era mi película.
1: No, tu película no era.
0: Pero estaba cerca.
1: Exacto. Se le ocurrió a los manes. Vamos a resumir, pues. Los manes eran así. Rimbomate. Y pon ahí una imagen de mi empleada ahí, pues, ya que no tenemos logo.
3: Pero tú sabes bien. Yo lo que nunca comprendí es por qué dicen que era una empleada si el nombre es la tía Jemima.
1: Porque
0: era la nana. Es la nana.
1: Pero escucha, por la vestimenta.
3: La vestimenta. Se puede vestido de jean y tacones.
1: Vuelve y repite.
3: Pero ahí decía tía Jemima.
1: El estereotipo de la vestimenta de
0: era la nana.
3: Pero no decía nana. Hubiera dicho nana Jemima.
0: ¿Cómo
3: se dice nana en inglés?
0: Cuando le dicen tía la nana.
1: Sí, cuando los peladitos llegan a la casa. No. Cuando los peladitos llegan a la casa, mi mamá, cuando llegan, dice: ¡Hola, tía!
3: Pero
1: ella no es tía de ellos.
3: Lo tuyo es español, están hablando en inglés. Porque
1: ¿a dónde, tía?
3: Escucha, vamos a buscar.
1: Ay, Dios mío, por favor, Ignade, llévate este pelado y dos cursitos. ¿A dónde? Dice: Tía, dice español.
3: Viste.
1: Aunque.
3: Es nani. Nani, tiene que decirle nani.
0: Que no estamos diciendo que le dicen nani, estamos diciendo que le dicen tía a la nana.
1: Exacto.
3: No debían de decirle, ella era la tía, era ni una nana.
0: Ellos eran blancos, hermano.
3: ¿Y cómo tú sabes?
0: Búscalo.
1: Ella era negra.
3: Ay, Dios mío,
1: ahora morena.
3: Porque no creo
0: pega.
4: Que sí, pero qué tema con la negra, Dios. Oye. Déjame sacarte un poquito de la
0: ignorancia.
4: De la sí, es que no quería ser grosero así, agresivo.
0: Para nada, ¿sabes? Tranquilo.
4: Recuerden que la auntie, porque es de auntie Jemima o Jemima, ella viene del sur de Georgia, ella es de Atlanta. Entonces, ellos hacían los waffles y hacían los pancakes con ese flow. Entonces, a ella no le decían tía como nosotros. Le decían auntie, entonces no le van a poner la galleta auntie, le pusieron auntie Maima, o sea, la tía Jemima. Explico. Uh-huh. Ella es la que preparaba.
0: Tía a la doméstica. Exacto.
4: Ella
0: gracias.
4: Era la cocinera. Y la pegaron ahí para, ¿sabes? Porque el dueño de la finca de algodón era el que le metía los bombazos y para
0: la vida,
1: ¿tú sabes? No. Ya te copié. Pero. al final se puede, o sea, es como cuando a cualquiera persona mayor, ¿qué pasó, tía?
0: Lo que acaba de decir. Ajá, gente, lo que estamos explicándole a Cabo.
1: Claro, pero él dice que no, que es out, no es
3: tía. Pero era de, en la cajeta decía tía, no era necesariamente que era pero de no nana. Porque,
0: pero no necesariamente no, era de su familia.
1: Estamos concluyendo no, acá,
0: estamos
1: exacto.
0: Concluyendo que le decían, hey, tía. A la
3: con sus conclusiones.
0: Exacto. Pero la tuya es peor, hermano.
3: Sí. ¿Qué tan literal?
0: ¿Qué era literal la tía?
3: Ahí dice Aunt Jemima.
0: Búscame los dueños. Búscame los dueños.
3: Pero ahí decía la tía Jemima, no, no decía que era la nana.
0: Era,
3: para que no te sintieras
0: ¿de
3: mal?
0: Qué, ¿De qué año fue eso? ¿En qué año fue eso?
1: Yo quiero buscarlo porque me haga pura.
0: Era la esclava y le decía gracias. La tía para decir lo que él está pensando. Exacto. Porque no quiere decirlo él.
1: Exacto. Porque tú como estás embarazada, oye, ahorita deberíamos aprovecharte.
0: Cállate.
1: Tú puedes decir lo que quieres y nadie te va a decir nada.
0: No. Oye,
3: con o sin hacer lo que le da la gana.
0: Ana María, venimos, Mani, venimos.
1: Saludos para Jan Leroy, rumbo a la escuela ahí, Jan Leroy. Y vienen los exámenes, van a entregar los boletines. Estoy así ya. Que...
0: Hoy.
3: Viene la masacre.
0: Hoy lloramos, hoy celebramos.
1: Lo que te iba a decir, hace como 18 años, un día ajá. Como hoy.
0: Ajá.
1: Ya está ahora, antes de ir,
0: ajá.
1: Yo estaría recibiendo el ultimátum. Voy a buscar el boletín. Ahí donde yo pase el ridículo en esa escuela, tú sabes lo que te espera ahora que yo llego a la casa.
0: Y tú chuleta,
1: o sea, ya yo sabía lo que me iba a esperar porque yo sabía lo que le iban a decir. Entonces yo agarraba fortaleza desde esta hora, como hasta esos 5 o 6 de la tarde que iba llegando.
0: Preparando el preparando la piel.
1: Ajá. Para los tatuajes, la escarofilia que venía.
0: Temporales, pega.
5: Buenos días, Geraldine. Al lado de mi hermanazo de sangre, llega boom, boom. De Pedregal para el mundo. Nuestro barrio, sí, señor. Jaco, ya me obligaste a buscar mi habano, loco. Vamos a salir chorrillo. Sigue con esa tanda, sigue por ahí, Jaco, loco. Oíste, para Cita Priti y para el mundo místico. Saludos a la bella hermosa Mega Crea que va aquí conmigo. Saludos a mi hermano Johnny Alete, comando de Nero, my family. Todos los Mega San Benjen, Mega Incógnito. Saco a mi Wish.
0: Mega.
6: Día, buenos días, ¿cómo están mis amores? Oye, lo que hay que pedirle es a Diosito que se lleve a Cabún, pero bien lejos. Y que se olvide dónde lo dejó. Padre santo, qué lío con este hombre.
3: ¿Qué lío de
6: qué? Que Diosito se lo lleve y que se le olvide sí. Dónde lo deja.
3: Qué eso es lo que yo digo siempre. Puya.
7: De ayer al que sopa con Cabún, loco.
0: Estamos concluyendo que le decía.
7: Ah,
0: ¡ey, tía!
7: Digo, Daco.
1: ¡Mao! Todo el mundo no puede estar mal, hermano.
8: Buenos días, compañeros. Geraldine, felicidades en tu embarazo.
0: Rafael, gracias, mi Montreal. Amor.
8: Hey, mañana van a hablar del tío Benz, Uncle Benz. Ese era el marido de la tía.
3: Pues mañana venimos desde la Quaker.
1: Buenos días. Si tenía Juan Clemente, ¿qué es lo que es, hermano? Buenos días. ¿Qué es lo que dice ahí también? Ahí arriba nos dicen buenos días, Geraldine. Ay, ajá. Dice, saludos a Megan González. Que no se pierde su programa que va camino a la escuela. Buenos días. Hola, Megan, ¿cómo estás? Espero que tengas una excelente mañana y que tu mamá esté feliz de ese boletín impecable.
3: Mierco.
1: ¿Qué pasó?
0: Oye, viendo el bochinche.
1: ¿Cuál bochinche?
0: Oye, la pareja que se acaba de casar, ya la pela tiene más panza que yo, loco, pero si se acaba de casar.
1: ¿Quién?
3: No se casó Sopla, pues.
1: Sí, puede ser que por eso se casó. Puede ser que
0: y
1: por
0: ahora
1: eso se
0: es casó. Que le, y ahora es que le salió la panza.
1: No
0: tiene rantan de pancita.
1: No sé, hay mujeres que es así como hasta los 4 meses ni parecen y de lana. ¡Pum!
0: ¡Qué locura!
1: ¿Pero quién es esa pareja? Voltea para acá para ver.
0: Es que se fue. Es que se me fue justo cuando te lo iba a voltear, pero bueno. Oh,
1: ey, habla bien, Yaralín.
0: Ay, Dios mío. Buenos días, mi gente. Buenos días. Arrancando la mañana. Hoy venimos Mundo Místico. Mundo Místico, señores. Vamos a hablar sobre asesinos seriales. Asesinos seriales. Acá, Daco, ya lo conseguí, ¿eh? A ver. Ahí está, ahora la Isamar viene con todo el cuento. ¡Oh, Isamar! Isamar, que es Mafe y Diego de Valdía. Creo que son esos. Mafe, no se le va una.
1: Mira tú, ah, que
0: okay, mega.
9: Ofi, Kraken, Ofi, es que el viejo de la Quaker es el que le metía los bombazos a la tía Yemima. ¿Me explico? Entonces ellos eran pareja, pero entonces ¿cómo iban a perpetuar el legado? A través de la fotito de los productos. Uno en la avena, porque era blanca, y la otra en los pancakes, porque los pancakes salían morenitos. Copiate. Ese era el mensaje subliminal.
1: Mira, está diciendo los factos.
3: Ese hace más sentido que la otra que dice la nana le dice tía.
0: A la nana le decían tía, loco.
5: Le voy a decir a todos los megoyentes que a mi hermano de sangre Cabún me lo respeten. Que lo que es con Cabún es conmigo. Somos de Pedregal para el mundo.
3: Sí, por favor, de verdad.
5: Y ya saben, Cabún.
3: Agárrenlo.
5: Bloquealos a todos, Cabún, a todos. Creo que hay libro de bloquealos a todos, Cabún.
3: Bueno, falta
6: de la pareja de Ovaldía, Mafia Churra con de Ovaldía.
1: Mafia Churra, esa no era una que salió en sí. Canta Conmigo.
0: Sí, se casaron, loco. Se casaron hace como 3 semanas.
1: De edad, ¿cómo van? Porque yo me acuerdo ya.
3: ¿Hace cuánto?
0: Como 3 semanas, loco.
3: Y que esta sombra que te sopla, pues a lo mejor fue por eso mismo.
1: Sí, le cayó el papacillo, no va a estar comida.
3: No,
1: sí.
3: no, esto aquí no va a estar y que concubinato escandaloso.
0: Pero en el vestido no se le ve pancita, loco.
1: Bueno, porque la escondió, pues, Geraldine. Tú la escondiste 6 meses y nadie se dio cuenta.
0: Oigan a este, ojalá tuviera 6 meses. Ahí ya me falta. Siento cinco, que tengo pues, una eternidad, hermano.
1: 5, pues, la escondiste 5 meses y nadie se dio cuenta.
0: Y yo decía que ojalá me entere cuando tenga
3: disculpas. Todos pensaban que era culpa del gluten.
1: Ajá.
0: De un Yemaima. Dice la Isamar chisme. Oye, es que yo también noté eso. Todo tiene sentido. Son malos.
10: Good morning. How are you today, Geraldine? Hello, the cup, Kabun. Have an excellent Tuesday. Blessings.
1: Blessings, baby.
0: Y también
3: besote, muchos colegios.
0: Hoy es la charla Escuela para Padres.
1: No sé qué es Escuela para Padres, pero yo creo que todavía no estoy en la etapa de conocer esos temas.
0: A ver, ¿qué dice Anet? Buenos días.
11: Hello, hello. Buenos días, chicos. ¿Qué tal? ¿Cómo estás, Gerald? ¿Cómo van los medios? Oye, Gerald, aléjate de esas 2 unidades. Eso se pega y no voy a hacer que el bebé venga así.
3: Oye,
11: y en cuanto a la pareja esa que se le ve la pancita desde ya ellos estaban casados por lo civil antes. Ahora fue que se casaron por la iglesia.
3: Ahí está, viste.
11: Y antes de casarse por lo civil, ya ellos vivían juntos, así que no hay nada nuevo.
3: Ahí está, fin del bochinche.
1: Así que se arreglan los bochinches.
3: Gracias.
0: Pero ¿cómo así?
1: ¿Cómo así que así?
3: ¿Cómo así que?
0: Está bien, pero es que se acaba de casar.
3: ¿Y tipo si ya están por lo civil?
0: Pero nadie está hablando mal de eso. Lo que yo estoy diciendo es que estoy sorprendida que cuando se casó no se le veía la barriga. Eso es lo que yo estoy diciendo.
1: Bueno, Geraldine.
3: Bueno, se sorprende con la vaca Lola en vivo, así que ¿qué puedo esperar de él?
0: Exacto.
3: Está bien, hermana.
1: Ay, Dios mío.
0: Eso es lo que yo digo. ¿Qué pasó, hermano? Dice, escuela para padres. Hay que ir sí o sí. Ah, es el requisito para las becas. ¿Pero qué hacen ahí?
3: Tú lo descubrirás
1: en clase para padres.
3: 7, 8
0: para
3: años.
0: Para las becas.
3: Ah, perdón, no lo van a becar.
0: No, yo sí lo puedo becar, lo beco.
3: Bueno.
0: Pero no es para todo el mundo, ¿o sí? Es porque la Tincherani también dijo que hoy es la charla.
3: Ahí viene el chaval con la aclaración.
1: Sí, eso es lo bueno de tener oyentes bochinchosos.
3: Yo creo que cuando te veas de licencia, Geraldine, vamos a tener que traer a Isamar porque tiene más información que tú.
0: Sí. Deberías ponerte en algo, ¿no?
3: No, porque tú eres la bochinchosa y le pides.
0: No, yo no soy Isamar. La bochinchosa. Yo traigo temas.
3: Nosotros dos debatimos los temas que tú traes.
1: Exacto.
3: Y sacamos nuestras conclusiones porque nosotros somos más pensantes, más
0: analíticos. Como la conclusión de la auntie.
3: Porque es que no voy a volver a caer en tu juego. Es más, gracias a gente por haberla quitado de ahí desde el pancake, porque ya nos evitamos todo esto.
0: Por gente como tú nos quitaron a la auntie.
3: No, pues yo estaba con ella, a mí no me. Al contrario, la reconocía rápido.
0: Que no creías que la gente le decía a tía en tiempos de esclavitud.
3: Yo la verdad veía era una señora que hacía los pancakes sabrosos.
0: Sí, loco, yo también.
3: Yo no veía a una empleada, ni veía a una esclava, ni nada. Yo veía a una señora que hacía los pancakes buenos.
0: 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Vayan sacando la foto de ese producto que te quieres comprar hoy, para que te des cuenta si de verdad le bajaron el 70%.
1: Y era lindo, entonces.
0: No, pues. Dinámicas, ellos tienen varios temas. Es psicológico, cómo lidiar el día a día con los adolescentes o la primaria y así. Se enfocan en un tema, dan charlas que ellos consideran que deben... que se deben tocar.
3: Pero disculpa, ¿te aclaró si es para todo el mundo la beca o la beca, el paseo o qué?
0: No. Dice, buenos días, Berenice. Buenos días, Mari. Sí, es obligatorio. ¿Qué pedirá Berenice de permiso en el trabajo? Berenice, permiso para el boletín, para la tarjeta, para la escuela de los padres y para los niños que tienen el paseo. Qué loco. Al terminar firmas, pasas lista y te dan un cintillo. Las escuelas que pagan becas son escuelas que pagan anual menos de 2,000 en mensualidad. ¿Ah? Las escuelas que pagan becas son escuelas que anual pagan menos de 2,000 en mensualidad. Ese es pase U. También caro los colegios, loco. Locura.
1: Y hay gente en estos pasos que quedando embarazada, imagínate.
0: Sí. Irrantamente embarazada. Mira, Mulino estaba preocupado y mira el poco de embarazada sí que salieron ahora.
1: Yo por eso le dije, tranquilo, tío, relajado. Dale un par de días y más a la gente de otros sectores.
0: Sí, loco.
12: Comadre Geraldine, usted no le manda saludos a su compadre, ¿cómo así? Ni le dice buenos días. Ni a la concomadre Mega Claudia, como así, te sabe que se aparece esa criatura. Oye, bueno.
1: Dios te libre.
0: Padre santo, ¿cuántas veces lo voy a saludar al Sugar?
13: Chacraken, a mí me parece que ese tema de quitar la figura de Don Jemima tuvo mucho que ver por la generación esta nueva, que son hiper, ultra, extremadamente sensibles con el tema de disquedad y de que es una negra y representa lo que... es que el racismo, la esclavitud, brother, eso es una vil basura, bro, porque para mí mantenía a Don Jemima en la imagen del producto de los pancakes, para mí era identidad, 100%. O sea, la mamá me representaba porque, para hablarte claro, el 90% de los platos sabrosos que salen de las cocinas están preparados por mujeres de color fuerte y los platos saben sabrosos. Si no, ¿por qué todo el mundo cuando va a Colón quiere comer comida colonense? ¿Por qué todo el que va a Boca cuando prueba el plato de comida bocatoreño habla que Chaquetá cool? Cuando van a Darién y prueban los platos de comida de los darienitos, tan cool. Yo no digo que las demás provincias no cocinen bien, sino que echa el toque del color oscuro del que cocina es diferente, Broki. Tú sabes, eso es la identidad que debiésemos mantener sí y preservar. No el mensaje falso de que hay que una esclava, que una negra, echa pura envidia de esa gente de que los blanquitos que no saben cocinar bien, que sopa.
3: Yo nunca vi como que como con una señora esclava, yo vi la señora al pancake, ya.
0: Pero es que eso es lo que estábamos hablando la vez pasada. Antes para nosotros, dije, ¡hey, Chombo!
3: No, no sé,
0: hey,
3: quién fue que lo vio así.
0: Era para nosotros, yo creo que esta generación como que normalizó eso.
3: Bueno, no sé.
0: Y nadie se sentía mal.
1: Exacto.
0: Ahora, la gente queda, me siento mal porque me está diciendo negro o chomba.
3: Ah, no, pero dile que la genética de negro es buena para ser fisiculturista o pesa que se soplan rápido. Ajá. Ahí sí se crece, ahí sí no hay problema. Ahí sí los blanquitos estamos en panga.
1: Es lo que yo digo.
3: ¿Ah?
1: Eso es lo que yo digo.
3: Para una cosa sí, para otra no.
1: Exacto.
3: Si Suco se pusiera para lo suyo, Suco tuviera pompeado, ¿sí o qué?
0: En la genética de Suco no da.
1: Él se pone para lo suyo, para otra vaina.
3: Suco, hay algo más. Él no es solamente chombo, él tiene algo más. Hay algo ahí. Hay otra morado mezcla. Él hay otra mezcla que.
1: Él es morado, él nada más es chombo de pelo pimienta.
3: Ay, porque no es hasta flojo.
1: Ajá, por eso.
0: Ey, pero ustedes sí se meten con su coloco.
3: Es mi compa para mantenerlo vigente, tú sabes.
14: Para mí lo más importante es el contenido, chicos, no la figura. Yo no miraba figura, yo solo el contenido y que bueno, pues el sabor y la vaina.
0: En el Play Store. Vamos y venimos, mi gente.

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0: Señores, estamos de regreso con mucho más. ¿Vieron cómo cambia mi mood? Entro en seriedad. Una cosa...
1: Me imagino yo esa seriedad.
2: Sí.
0: Y viene el cierre del Mundo Místico en octubre y venimos con todo. Vamos a cerrar esta temporada rico, rico.
2: Gracias, padre.
0: En octubre vamos a tener una cita. Estamos cuadrando con un parcito. Es una cosa ututui. Entonces, para que la gente esté pendiente, esto va a ser, señores, presten atención, después no digan que no dijimos nada. Vamos a ver si logramos hacerlo el jueves 29 de octubre, previo, el jueves 29 de octubre, previo a Halloween. Ey, antes de entrar en el tema de hoy,
2: okay,
0: vengo con una historia hot, que no tiene nada que ver con el tema de hoy. Pero como yo soy DJ Guachito, todo se vale todo, todo. Entonces, resulta ser que tengo una amiga muy cercana que vive en Paraíso. Paraíso de acá, de que está por acá cerca de Gamboa, ¿no? No Paraíso, allá San Miguel.
1: Ok.
0: Yo les he contado en varias ocasiones, yo he contado aquí que un primo vive por allá, que este fue el que venía de la tienda, ¿se acuerdan? Otro que volvé a contarla. Bueno, voy a contar esa para poder darle contexto.
2: Ay, Dios mío. Ok.
0: Él una vez en la noche, 8 o 9 de la noche, él iba de regreso a su casa después de venir de la tienda. Y él cuenta que cuando iba caminando, él se queda como solo en la calle, normal. Y él va caminando cuando él siente como una respiración, una cosa detrás de él. Y cuando él se voltea, él ve como un negro cimarrón atrás, grandote de esos, así grandote, como con una camiseta de esas que se usaban antes, ¿se acuerdan? Y ahora las veo muy poco, como una de esas camisetas blancas. Y él dice que era súper, o sea, estaba fuerte, pues. Pero que él veía que tenía algo en las manos y que respiraba profundamente y lo miraba como cuando tú miras a alguien que le tienes rabia. Okay. Y él agarra y él medio que se asusta, pero él como que calma y él empieza a caminar un poquito más rápido. Cuando él empieza a caminar un poquito más rápido, él empieza a escuchar cómo cadenas se arrastran como por el piso, y ahí es donde él vuelve a mirar y ve que el tipo viene detrás de él y logra ver que en las manos él tenía unas cadenas. Él cuando ve eso empieza a literar a correr como loco. Y ahí, entonces, el tipo empieza a correr detrás de él. Y él decía que él gritaba y nadie salía. Los perros estaban alevestrados, nadie salía y él gritaba como loco. Y él escuchaba y sentía como el tipo venía corriendo detrás de él.
2: Okay.
0: Él llega a su casa, llega pálido, llega mal y le empieza a contar a la mamá todo esto. La mamá cierra la puerta, le dice que bueno, que es que no puede estar saliendo para allá a esa hora de la noche y ya. Pero él dice que siempre en esa zona es una zona muy pesada, porque siempre se sentían cosas. Mi prima, que también pues vivió allá, ella le pasó ya hace poco que ella estaba con su bebé en el cuarto y ella tenía esas piscinitas chiquititas donde meten a los bebés, llenas de bolitas. Ajá. ¿Sabes? De esas bolitas que donde se tiran los niños y eso. Cuando de repente una de las bolas empieza a temblar y se empieza a elevar la bola sobre todas las otras. Entonces, ella, antes de que viera esas bolas, ella sí se sentía como que, como acechada. Esas son algunas de las historias que han pasado en el lado de Paraíso. Pues resulta ser que la semana pasada, la amiga mía que adoro, que no voy a decir el nombre, me dice: Gerald, te tengo un cuento.
1: Yo también la adoro.
0: Me dice: Gerald, te tengo un cuento. Pues resulta ser que ella se levanta todos los días a las 5 de la mañana. No me escucha, increíblemente. O sea, ella se para a las 5 para no escucharme.
1: Y resulta... Yo tengo el porqué. Pero de eso te lo he hecho después.
0: Bueno, resulta ser que ella dice que ella se levanta. Cuando ella sale de su cuarto, eso es un pasillo hacia la mano derecha. Y de frente, así donde termina el pasillo, tienes una ventana. En esa ventana, ella tiene...

0: tiene como una ventana así como de maderita, pero que tiene como una mallita. Y ella ve una persona, un hombre, asomado en la ventana. Ella se regresa y empieza a levantar el esposo y dice, párate, se metió un hombre en la casa. Y el esposo dice, pero espérate, se metió, está adentro de la casa. Y ella le dice, no, está afuera en el patio. Y ella le dice, pero mira qué locura. Las cámaras se conectan. El celular de ella descargado. Solo quedaba el celular de él. Ella agarra el celular de él. Él sale. En efecto, ve a la persona esta. Pero ve a las personas como agarrándose las manos. La ve como agarrándose las manos en toda la ventana. Yo le digo, ¿qué viste? ¿Un celaje o una persona? No, me dijo una persona con colores todo. O sea, todo. Una persona asomada en la ventana. Pero como tú estás afuera, no se puede ver bien hacia adentro por ese velo que tiene la ventana. Como por esa mallita, pues. Y tú desde adentro sí lo puedes ver bien. Entonces el esposo va, se acerca a la ventana, empieza a buscar para ver, ¿qué? Porque él decía, qué raro. No, o sea, los perros estaban callados. O sea, él decía, ¿por dónde se metió? Mientras que mi amiga escribía a la policía, que no le contestaban, pero ella estaba llamando a la policía para que fueran a su casa. Resulta ser que el man agarra y se mueve hacia la sala, porque la sala está hacia la derecha, esta ventana estaba de frente, ¿no? En toda la entrada. Y él se va como a la puerta lateral a tratar de ver quién es, o sea, para tratar de ver bien al tipo, porque cuando se acercaba a la ventana, pues ya no lo veía muy bien.
1: Okay.
0: Se va a la puerta lateral y empieza a verlo, y cuando él empieza a tratar de ver, había como que algo que no lo dejaba, le bloqueaba la mirada. Y cuando el man se mueve así, o sea, para la ventana, como para, ¿sabes? Porque él estaba pegado a la puerta y él se mueve como para poder verlo en la ventana, para ver dónde está la posición, la imagen, ¡pum!, desaparece. Y ahí el man dije, ¿qué pasó? Y al rato escuchan algo en el techo. Bueno, llega la policía. A todas estas, mi amiga desespera, en caos, o sea, casi llorando, porque ella pensó que alguien se iba a meter a la casa. Llega la policía y él le dice, hey, vamos al techo, porque yo creo que ese man se subió al techo, porque
2: tiene que estar en el techo.
0: Ajá, porque tú sabes, capaz vio a la policía y el man, pues bueno, se subió al techo para... Ey, para no alargarles el cuento, no había nada.
2: Nada.
0: Nada. El domingo tuve la oportunidad de hablar con el esposo, para ver qué sopa, ¿no? Porque tú sabes que nosotras las mujeres... Él me dijo, el miedo de esta pela era tal que ella estaba fuera de sí, porque ella pensaba literal que era un ladrón. Y entonces empezamos a hacer preguntas, ¿no? Y que los perros, nada. Los sensores de movimiento nunca se encendieron. Nunca se encendió la luz del sensor de movimiento. ¿Qué era?
2: Bueno, algo falló. Si era una persona, algo falló en el sistema de seguridad. Porque si tú ves algo, es porque la luz le pega a esa persona.
0: Ajá, eso es lo que estábamos diciendo.
2: Entonces, si se te ve como una persona, era una persona.
0: No, porque no había luz.
2: Pero ok, si no hubiese luz, no ves nada. O sea, tienes que ver algo de luz.
0: Era ya casi 6 de la mañana, hermano. Ya a esa hora tú ves cualquier
1: cosa. 6 de la mañana es ya
0: amanecer, así
2: que bueno, la luz natural.
0: O sea, luz natural.
2: Lo que tú no ves es lo que la luz no le pega. Eso dice la ciencia. Entonces, si tú ves algo, es porque a ese algo le está pegando la luz y por ende tiene masa. Y si tiene masa, se le da palo. Así que alguien era.
1: Me gustó esa conclusión. Si tiene masa, ¿viste? Se le da palo.
2: Si no, pregúntenle al Tachi.
0: Eso te iba a decir, que Tachi sale de ese cuerpo, loco.
2: No, pero a eso me refiero. O sea, que si las cámaras no fueran, bueno, ok, probablemente algún tema de la cámara. Probablemente, ya. Esa es mi explicación. Como una persona no tan creyente a ciertas cosas místicas. Ahora, si ya fue otra cosa ahí, ya, bueno, ya.
1: Yo te soy sincero.
2: Que se mude.
1: Yo tengo una solución mejor, pero estas cosas así pasan cuando la vida te intenta decir que ahí no es.
0: ¿Cuándo qué?
2: También.
1: La vida te intenta decir que ahí no es.
0: no es. Ahí no es. ¿Qué?
3: Ay, era. Qué linda.
0: Ey. Y me quedé así, ¿ves? ¿Qué? Y yo, bueno, yo creo, mi conclusión es un alma en pena. Que quedó perdida por ahí y que va a asomar en esta ventana. Pero ahora aparentemente, todas las noches, uno de sus perritos, una de sus perritas ladra. Todas las noches, desde ese evento. Entonces esta man ahora ya no se quiere levantar. A las 5 de la mañana hace nada.
2: Pero mira tú, a las 5 de la mañana que ya... Ármese de valor, agarra un palito, un bate, una cosa y salga a ver qué es lo que es. Porque exacto. Si no...
0: Hermano, está agarrando un palito para agarrar qué. Porque si es un ladrón, hermano, prefiero que sea un fantasma.
2: Yo me acuerdo siempre que yo estaba pelado y yo me acuerdo que llegó un tiempo que ahí fue como que una de las cosas que ya me hizo como que me haga esa vaina. Porque primero que todo la crianza, o sea, mis papás
3: fue nunca... Fue lo que te puso maduro.
2: Nunca fueron lo que de eso de que ay, que la bruja, que al contrario. Mi papá era uno que, esa era no existe y punto. O sea, siempre me daba con la lógica. Pero hubo un tiempo que de repente en el techo de la casa, yo dije que. En el mismo techo, yo, Raswire, ¿qué está pasando? Y pasaba en las madrugadas. Hasta que un día yo, ¿tú sabes qué? Hoy es el día.
3: Que se acaba esta.
2: Esta vaina se acaba porque yo no puedo estar asustándome todos los días en la madrugada. Estoy durmiendo y de repente cae una vaina ahí que...
3: De verdad, estoy de acuerdo contigo, cabrón.
2: Ey, salí, Mili. Yo, a todo, obviamente, llamé a mi señora madre. Yo, mamá, papá, voy para afuera. Vamos a ver que esto... No, que yo voy para afuera porque esto se va a acabar aquí hoy. Oye, me trepo así por el lado de la lavandería. Y me trepo al muro y miro para el techo. Un poco de gato. Yo, ¿en serio? Estos eran los manes que... Eran los gatos. Eran los gatos que estaban arriba del techo. Y varias veces eran gatos.
3: Yo te creo.
2: No, que si que era una bruja y tomó forma de gato. Yo, bueno, pero lo que yo vi fue un gato. Yo nunca vi ni una bruja ni nada de esa vaina.
3: Es verdad.
2: La vaina que después de ahí fue que al tiempo tuvo un perro ahí y ya se acabaron los gatos. Se acabó toda esa vaina en la noche en la trepadera en el techo. Ya.
3: Conclusión, cómprate un perro.
2: Cómprate tu perro, papá. Pero ese perrito que tú tienes que está haciendo bulla es un perro chico. Por eso que esos perros chicos.
0: No, no es un perro chico.
2: ¿Qué perro es?
0: Es una recogida.
2: Oye, pero puede ser chica.
0: Pero no es chica. Te estoy diciendo que no es chica. ¿Dónde tú sacaste que era chica?
2: Porque esos perros bulleros son chicos.
0: No.
3: Lo de ellos
0: no
3: son
0: es,
3: chicos.
0: No es el de. No, no son las salchichas.
2: Mm. Yo no he dicho raza, yo dije un perro
0: no,
2: chico.
0: No, le estoy diciendo a él, porque está diciendo que los de ellas
2: puede son. Puede ser un recogido, como tú dices, pero puede
0: una
2: ser un perro chico.
0: Una recogida de 14 años, imagínate. 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
4: Hola Geraldina, cabrón, era de gato volador, cabrón.
2: Sí.
0: Dice, feliz martes, DJ Kabum, Dacop, Geraldín, saludos mega oyentes, besos a la profe de Chiriquí en sintonía.
3: Profe.
5: Buenos días. ¿Qué dice mi gente? ¿Cómo es Kabum Raswai? Por no creer que está la bruja en el techo, el Kabum no quería saber qué es lo que es.
0: Exacto.
2: Ya, después del tiempo fuimos, que eso va.
0: Buenos días, felicidades Gerald por tu hermosa bendición. Amén, Gladys. Saludos a los guapos de Kabum y Dacop. Si los perros no ladraron, está súper raro. Porque los perros ven y perciben lo que nosotros no. Cuando yo vivía en Villalobos, los ruidos en el techo eran el pan de cada día. Ay, sobre todo en horas de la noche. Un beso, Gladys. Mega.
3: Área de bruja.
5: ¿Qué dice mi peleico madre?
0: Buenos días, Bambu.
5: Háblame bien, que tenemos que armar bien ese bauticio.
0: Así
5: no
0: es.
5: Hagas como el Daco que me apuntó simplemente y que por apoyar cumplir. No, acabamos de hacerlo frito.
0: Muy bien.
5: Esa es para la que yo estoy. El compadre Geraldín y el compadre Daco. ¿Viste la diferencia? ¿Cómo se conoce? No, no. Hey, de verdad, Geraldín, hablando del tema mítico, yo he visto bastante lo que me dice, tú sabes que yo soy fanático de esa locura. Y yo lo veo todo el tiempo en YouTube. Cada que llego a la casa de día y de noche al tema, yo me tengo que ver por lo menos 3 episodios de YouTube de demencia esa de vaina que los perros ven, que tú no ves, y de repente sale la sombra, se asoma alguien. Y de verdad yo por lo menos, si viví un par de veces esa locura, todavía en la casa, que voy a poner una madrugada y se hace calentamiento porque no me da chance en el día. Y tú escuchas de repente en el cerorazo. Que va corriendo algo, yo siento, será será la garcía, será una tortuga de monte o será alguna locura. De repente tú ves que sopla la brisa, de repente tú ves que la cortina de la cocina se mueve sola. De repente tú vas a escuchar un sauna y a mí no me van a venir a robar la patente. Sí. Yo sigo haciendo mi ejercicio, porque si te pones a creer o te pones a buscar qué es lo que es, vas a encontrar ruido donde no existe a veces y te va a mover loco y te va a pasar lo de cabrón, que te iba a trepar a buscar la bruja y los caleros fueron tres gatos. Yo te me acuerdo cuando estaba peladito, o sea, eso creo que fue después de la invasión. Los gatos, Geraldine, tú sabes que a veces los gatos hacen como si hablaran.
0: Ajá.
5: Chuso, yo te he acostado, dormíamos, los tres hermanos dormíamos en un cuarto. Geraldine, y está en la noche, yo comienzo a escuchar un gato que está miau, miau, miau, miau, miau, miau, miau. Yo miércoles, ¿quién está en la ventana? ¿Tú crees que el cuerpo me daba por levantarme a tomar para ver los ojos a alguien? ¿Qué va, amiga?
2: Esa era lo que me pasó. Una vuelta.
5: Dice que está aquí. Dijo, tú sabes, una vaina sigue maullando, sigue hablando, pero yo no me podía levantar, Geraldine, del susto. Porque se escuchaban dos niños hablando, pero eran gatos.
0: Qué locura, vamos.
5: Y ya después se lo sigue escuchando, ya tú sabes qué es lo que es.
0: Claro.
5: Pero antes era un susto. Saludos,
0: comadre.
2: Saludos. Una vuelta que mis viejos se fueron para de vacaciones, así para el interior. Ellos se fueron para Chiriquillo, que solo en la casa.
1: Casa bueno, sola.
2: Estaba a casa sola, brother. Y yo.
0: Estaba la bruja atenta, loco.
2: Y yo me cambié de cuarto. Entonces ese cuarto estaba cerca de la lavandería. Yo, bueno. Y de repente oigo. O sea, los gatos cuando se
0: ponen, están peleando.
2: Y esa vaina, pero estaba en toda la ventana, porque en la ventana estaba encima de la lavadora.
0: Qué miedo.
2: Los manes estaban ahí. Ey, yo ese día, Fred, yo me acuerdo que yo así en guinda del techo,
0: wey. Que la bruja gritando
2: en
0: la ventana.
2: Tú sabes que en el momento tú te asustas, pero ya después cuando tú entras
0: así,
2: ya después cuando tú sabes que era tu estos gatos, eso es uno verdadero desgraciado.
0: Dice, saludos muchachos, bendiciones. ¿Cuál es el tema? Chema, venimos con asesino en serio.
2: Entonces, estamos hablando de todo, pero que Geraldine es
0: hicimos
2: así.
0: Un break. Dice, buenos días, amores hermosos. Gerald, estoy súper feliz por ti. Gracias, Paoli. Y el señor Paz, muchas bendiciones. Gracias, mi amor. Buenos días. Vamos con esta notita.
6: Hola, buenos días. Ahora que están hablando de ese tema, ahora para semana de carnavales, nosotros nos vamos para el interior. Y bueno, cuando regreso, yo sí me gusta regresar a eso de golpe de las 5 o 6 de la mañana. Y bueno, esta vuelta no fue diferente. Eso sí, acampamos afuera porque no es suficiente el cuarto. Me levanté, me fui al baño en la casa. Y cuando me estoy duchando, yo escucho en el techo que cae algo, pero hay un árbol de mango ahí que las hojas, las ramas pegaban ahí en la casa, al techo. Yo, bueno, son las ramas del mango, son las ramas del mango. Créeme que no quería ni salir, no quería salir de la casa porque todos afuera estaban dormidos. Yo, bueno, ya valí madre, salí. Y cuando veo a mi ex cuñado que está despierto, yo, que de detalle voy a arreglar mis cosas, pero que vaya, quería salir eso en esas cosas en el techo, no, y esa hora de la madrugada, de la mañana, no, que va. Valiente no soy, yo no voy a estar viendo caer en el techo como hace cabo.
0: Exacto.
2: No,
0: es que cualquiera,
2: tienes que salir de la duda.
0: Estás loco, hermano, es un ladrón
2: no?
0: Y te hace un daño.
2: Por lo mismo.
0: Para que te haga un daño, hermano, ¿qué necesidad?
2: Si es un ladrón, igual te va a hacer daño si se mete a la casa o lo que sea. Algo va a pasar.
0: Soy adentro y llamo a la policía.
2: Ay,
7: buenos días, mega. Buenos días, amigo oyente. Buenos días. Bendiciones para los tres. Hey, Cabo, una pregunta. Man, ¿tú te ibas a subir al techo? ¿Ibas que cuero? Pues la pregunta es, ¿tú ibas a mano limpia o cómo era la vaina?
0: Porque
7: ¿tú
0: el más secre invencible.
7: Ahí, como cazafantasma?
2: No, yo iba con el palo de escoba, viejo.
7: ¿A enfrentarte palo con la bruja y todo?
2: Yo iba con palo de escoba, tú sabes que eso es lo más rápido que uno agarra, pero ahí tu palo de escoba, tú, bueno, vamos a ver qué pasa, algo pasa.
0: Vamos a la pausa, cuando regresamos y entremos en tema.
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4: Señores, bienvenidos al mundo místico. Vamos con estos mensajitos antes de arrancar, Mega.
5: Buenos días, ¿cómo
4: Buenos
5: están?
4: Buenos días, Carlita.
5: Mis amores, espero que estén bien.
4: Carlita, el mensaje de
5: ti. El programa es como siempre espectacular. Y pues, además de eso, quiero dar unas felicitaciones, un gran beso y un abrazo. Y muchas, muchas bendiciones a mi Gerald. Y al señor Paz.
4: Ay, amiga, gracias. Te mando un besote. A ver, amiga.
6: Buenos días.
4: Buenos
6: a la mejor
4: días.
6: Tripleta ganadora de la Mega.
4: Eso somos está? Nosotros, obviamente.
6: Gerald, Dakot y mi osito hermoso. Gerald, felicidades.
4: ¿Quién es el osito hermoso?
6: Para ti, para el señor Paz.
3: Yo,
6: Dios los bendiga. Muchas bendiciones para ustedes. El tema está muy bueno. Yo quisiera imaginarme a Kabum como siguiendo el techo cuando se asustó por los gatos.
3: Oye,
6: Dios mío,
3: eran otras épocas.
6: Aparte me adicta.
3: Eran otras épocas. Eran otros pesos. Yo no nací así.
4: A ver, Mega.
7: Buenos días, bendiciones. ¿Por qué nosotros no? ¿Por qué nosotros nos asombramos de brujas y que si cargo en el techo, que si la maldad existe, DJ, loco? Ahora la gente está usando más maldad para cualquier cosa, que si te quieres ganar la lotería, voy donde la bruja. Si te quieres conseguir a alguien, voy donde el brujo.
4: Sí.
7: No hay brujería buena, DJ. Porque todo eso brujo o bruja, al final quedan pidiéndole poder al mismo man, así que saben que brujo bueno y brujo malo, eso no existe. Todos quedan pidiéndole poder al mismo man.
3: El mismo man del Jody Clan.
7: Así que vamos con eso. Que si existe la maldad existe. Y no hay que son espíritus, nada de eso. Son gente que se dedica a eso, se poco de zángano y brujos que andan por ahí. Y ya no son ni que brujos viejos y que sea un viejo, mentira, cuento. Peladito, DJ. Bendiciones, buen día, saludos.
3: Saludos.
7: Hey, DJ, y tú dijiste algo de que tú salías y con un bate y daba...
3: Batazo.
7: No pierdas tu tiempo en eso, no pierdas tu tiempo. Lo que está afuera, que se queda afuera. ¿Sabes cómo? Si no estás dentro de tu casa es porque no has podido entrar. Entonces, pierdes tú a las 2 de la mañana abriéndole la puerta para que él entre. Si él está haciendo bulla allá afuera, que haga bulla allá afuera todo lo que le dé la gana.
3: Eso fue lo que yo le dije.
7: No, bendiciones.
3: Son dos tipos de pensar, porque él lo está viendo desde la parte mística y yo lo no estoy viendo de la parte mística. Yo estoy viendo, yo
8: bueno. Del gueto.
3: No, sino. No del gueto, sino en el sentido de que, ven acá, yo quiero salir de dudas, qué es lo que está pasando.
8: No, sí,
3: que pase ghetto. Lo que va a pasar.
8: No, porque lo que puede pasar te puede hacer daño a ti.
3: Bueno, pero si supuestamente es algún un espíritu. Oye, pero vamos con ese espíritu. Eso sí es un espíritu de eso maligno,
4: 270-35.
3: Si supuestamente está pasando algo. O entra a la casa o lo que sea, el final va a ser el mismo. Porque
8: no.
3: va, bueno, entonces que pase, vamos a anticipar lo que va a pasar.
8: No, porque lo vas a adelantar.
3: Lo mismo.
4: No. Bien. Entonces, señores, saluditos, dice por acá, hola, feliz y bendecido día, familia de la Mega 98, Geraldine Cabún. ¿Qué veo por ahí? Nel en sintonía desde Capira. ¿Cuál es el tema? Asesinos seriales. Buenos días. Muy bien. Mi gente, hay historias que parecen sacadas de una película real de terror. Pero lo más perturbador es saber qué realmente ocurrieron. Personas que vivieron durante años entre nosotros, que tenían trabajo, familias, vecinos, rutinas, y que detrás de una apariencia completamente normal, escondían una realidad inimaginable. Hoy en Mundo Místico vamos a entrar en uno de los lados más oscuros de la mente humana y vamos a estar hablando de asesinos seriales. Vamos a conocer algunos de los casos más inquietantes de la historia. Cómo comenzaron, cómo elegían sus víctimas, qué errores cometieron. Cómo, y sobre todo, cómo la policía terminó descubriendo quién estaba detrás de estos crímenes. También vamos a hablar de algo que siempre nos genera la misma pregunta. ¿Cómo puede una persona aparentemente normal convertirse en un asesino? Mega, buenos días. Se fue la llamada. Así que, señores, pónganse cómodos porque hoy venimos con estos casos. Mega.
9: Hola, Yera, ¿cómo estás?
4: Buenos días.
9: Bueno, soy nueva aquí.
4: Bienvenida.
9: Estaba escuchando tu programación. Quiero contarte algo que lo vivo muy, muy siempre. Yo tengo un don. Y cuando pasa algo, yo siempre en mi casa veo un niño. Ah. Un niño. Entonces, ayer me llamaron a las 5 de la mañana que un primo mío, soy de Colombia, ya tengo muchos años aquí en Panamá, se había muerto, se había accidentado. Y el niñito apareció en mi casa. El niñito me jugaba, se me asomaba a la puerta, volvía, entraba, volvía y salía. Yo estaba en el baño, me acompañaba al baño. Ya es algo que me pasa siempre, porque mi hermano se fue a la guerra de Rusia.
4: Wow. Okay. ¿Desde aquí de Panamá o desde Colombia?
9: No, desde aquí de Panamá. Nosotros siempre hemos vivido aquí en Panamá.
4: Okay.
9: Y una noche yo estaba desesperada que no quería saber de mi hermano. Y el peladito se me apareció afuera en la casa y me dijo hola. Y al rato me llamó mi hermano y me dijo hola. Ese fue el momento que casi me voy para atrás. Ahí sí me dio miedo. Y desde ese día, eso pasó primero lo de mi hermano, y ayer que volvió otra vez el peladito, pero es un niño, le pongo yo que es un niño como de 5 años, 6 años, dijo el otro, tenía que ser moreno, ¿no? Pulisito.
4: Mira,
9: pulisito.
4: ¿Y tú tienes hijos?
9: Y, ¿señora?
4: ¿Tú tienes hijos?
9: Sí, yo tengo una nieta de 6 años, tengo mis hijas, tienen 29, una gemela y una de 24.
3: Wow.
9: Yo ya soy abuela.
3: Wow.
4: Claro. Wow.
3: Y te escuchas joven.
9: Pero siempre, siempre he tenido ese, como ese don, y si te sigo contando lo más.
4: Sigue contándome, man.
3: ¿Cuántos años tiene?
9: Sí, me van a funar y van a decir, esto es una bruja.
4: Cuéntame, cuéntame, ¿cuál es la que más miedo te ha dado?
3: ¿Cuántos años tiene?
9: ¿Quién, yo?
3: No, el don.
4: Dice, cállate. Que tiene un don.
9: Vivo con él desde que tengo los 18 años.
3: Ah.
9: Y no me da pena decirlo, tengo 42 años.
4: Oh. Eso, estás en la meca ahora.
9: Sí, he soñado con gente, a veces sueño con gente que no conozco. Y después las veo y están muertas, o sea...
4: Pero y de todas esas experiencias, ¿la que más te ha impactado cuál ha sido?
9: La del peladito hace un mes.
4: ¿Y tu hermano está bien?
9: Mi hermano está bien. Bueno, tengo 15 días que no sé nada de él, pero él me dijo que no me preocupara, que si pasaba algo, lo primero que iban a hacer es que me llamaban. Mientras no me llamen, no ha pasado nada.
4: Claro.
9: No, okay. Entonces, el peladito fue el que ya fue el último. Yo, ay Dios mío, hasta ayer que volví me apareció.
3: ¿Y no le has tomado foto ni nada?
9: No, me atrevo. Yo, ay, niñito, lo único que le digo, ay, niñito, déjame tranquila, vete. Porque ya llega un momento que ya me acosa tanto que... como cuando tú juegas a escondidas.
4: Ajá.
9: Así me hace, se me asoma a la puerta, vuelve y se me esconde.
4: ¿Y nadie de tus hijas o nietos has sacado?
9: Mi hija de 24 años, ella también tiene el don. Una vez estábamos viendo televisión en la sala y las dos vimos una sombra, se paseó por la sala y yo le decía a mi hija me decía, mami, yo le decía, no mires, hazte la loca, mami, pero se fue para el cuarto, no mires, por favor.
3: Ay, yo hubiera ido una vez.
8: Yo también. Bueno.
3: Ay, yo hubiera ido una vez,
9: no,
3: yo para ver qué
9: era. Ya uno se acostumbra, ya uno aprende a vivir con eso, ¿me entiendes? Okay. Ya a veces a veces me pasan cosas que yo digo, ah, normal, o sea, ya lo tomo, ya lo normalicé, como que ya es algo normal.
4: ¿Pero crees que eso, que te están advirtiendo o simplemente son cosas que ves sin sentido y ya está?
9: Yo digo que son como cosas sin sentido que yo veo así como...
4: De la nada, pues. Empiezas
9: de la
4: a ver.
9: Nada.
4: Ah.
9: Sí. Así, Dios. Normal. Bueno, mi mamá falleció hace 10 meses. Y de que mi mamá falleció hace 10 meses, como que la presencia han estado más constante. No sé si es porque estoy en mi duelo, estoy sensible, no sé si también puede hacer eso, porque acuérdese que cuando uno está así, como que esas identidades se apoderan más de uno, ¿no? Entonces puede ser también.
3: Ok.
9: Y por eso sí, así.
10: Puede ser también.
9: Y gracias por escucharme.
4: A ti por llamarnos siempre y compartirnos tu experiencia.
9: Dele,
4: un
9: chao,
4: abrazo.
9: Igual.
4: Nos puedes seguir llamando siempre.
9: Listo.
4: Chao. Todos los martes, ya saben. Ay, qué rico. Me encanta que me llamen. Me echen sus historias. Vamos a ver qué dice Elvis por acá. Mega, buenos días.
11: Buen día, Mega. ¿Qué tal? Bendiciones para todos los DJs. Saludos acá desde el West. El Mega Chacal. Miren, yo tengo una experiencia vivida. Yo de muy joven, 12, 13, 14, bueno, de los 12 hasta los 18, siempre empacaba tarde en los supermercados. Y en la etapa como de los 14, 15, 16, por ahí, yo andaba por ahí brujuleando, buscando lo que estaba quieto, jodiendo por ahí con peladita y tal. Y yo le decía a mi mamá que cada vez que yo llegaba en la noche, cuando yo entraba a la casa, caía un pájaro encima mío, en el techo. Encima donde yo estaba, caía. Y empezaba a rasgar el techo. Yo salía, miraba para el techo y no veía nada.
4: ¿Que te están advirtiendo o...?
11: Entraba de nuevo y caía. La cuestión es que me acostumbré, no le metí mente. Me daba un poco de susto, pero normal. Mi mamá me decía como que quizá eran los gatos, porque en realidad se ven muchos gatos por ahí. Y yo, mamá, pero ya yo he salido, yo no he visto gatos. Bueno, la cuestión es que un día, yo estoy en el baño, llega mi mamá a regañarme, que estoy llegando muy tarde, que no sé qué, que esto, que lo otro. Y donde me senté, entramos al baño, pum, cayó el pájaro. Empezó a rasgar, le estoy diciendo a mi mamá, ese es el pájaro que cae todos los días. Se me quedó mirando, me dice, bueno, ora toda la noche y se fue a dormir. Y bueno, ya después cuando fui creciendo, no volvió a pasar y no sé si era bruja o qué es lo que es.
4: Bueno. Locura. Yo digo, esas son las brujas.
10: Tú dices, si él no te ha preguntado.
4: Y se da coi cabún escuchando las historias. Saludito, saludito Carlita, dice que nos va a acompañar. Bien, entonces, retomando el tema, ya casi nos tenemos que ir a la pausa, pero hablamos de los asesinos seriales, que son estas personas que nunca te imaginaste que tenían una vida como él. Y yo voy a arrancar con el favorito de Dacop. Bueno, arranca tú pues. ¿Cuál es tu favorito?
10: Yo no tengo favorito porque eso se escucha bien feo y después van a llegar aquí psiquiatras pensando que uno anda en eso y uno no anda en eso. Pero uno de los que causa curiosidad es Joseph James DeAngelo.
4: DeAngelo.
10: Conocido mundialmente como el Golden State Killer.
4: Ajá.
10: ¿Sabes quién es ese?
4: No.
10: Bueno, ahí está el tema que tú nunca sabes. Es un asesino serial que trabajaba como policía.
4: Ajá.
10: Fue policía durante parte del periodo en que cometía sus crímenes durante décadas. Logró mantener una doble vida. La identidad del asesino estuvo escondida durante más de 40 años. El Golden State Killer no fue identificado hasta el 2018. La investigación terminó utilizando ADN y genealogía genética para encontrarlo. El caso...
4: Ahora el Mandy que forma parte de la investigación. ¡Qué locura!
10: ¿Te imaginas?
4: Como una man que acaban de meter presa y que borraba el ADN de las víctimas abusadas.
10: Adivina cómo fue identificado.
4: ¿Cómo?
10: Gracias a una factura de pizza.
3: Una factura de pizza.
10: Ajá. Dice, en el caso del Golden State Killer, una muestra de ADN obtenida de un objeto relacionado con Joseph DeAngelo terminó siendo fundamental para confirmar su identidad.
4: Pero ¿y cómo fue el tema de la factura, loco?
10: Va para allá.
4: Porque vengo con el tuyo favorito, que es Ted Bundy.
10: Ted Bundy no es mi favorito.
4: ¿No?
10: Datos de... Ajá. Bueno, escucha.
4: Estamos con el
10: fue arrestado el 24 de abril del 2018.
4: Ah, ya la vi, eso fue ayer.
10: Con 72 años. Imagínate. O sea, que
4: el man ya se cansó de cometer asesinatos, loco.
10: Tuvo varios apodos durante mucho tiempo. Inicialmente, los investigadores no sabían. Era conocido como el East Area Rapids, Original Night Stalker, y finalmente como el Golden State Killer. Sus crímenes conocidos se extienden aproximadamente entre 1976 y 1986. El FBI atribuyó al mismo sujeto al menos 2 asesinatos, unas 45 violaciones y más de 120 robos domiciliarios. Lo más increíble, durante años los investigadores tenían ADN del criminal, pero no tenían su nombre. En aquella época la tecnología de ADN todavía no permitía identificarlo como hoy. Finalmente utilizaron genealogía genética forense. Compararon el ADN de la evidencia con información genética disponible en bases de datos para encontrar familiares potenciales y construir un árbol familiar que llevara hasta DeAngelo. El FBI consideró este caso uno de los ejemplos que demostraron el poder de esta técnica. Aquí viene el giro. DeAngelo había trabajado como policía en esa vida aparentemente normal. Ayudó durante décadas a que no se pudiera identificar públicamente como el responsable. Antes de descubrir su identidad, el FBI llegó a ofrecer $50,000 de recompensa por información que condujera a su captura. El miedo que provocó fue tan grande que, según un agente del FBI, en Sacramento habían personas durmiendo con escopeta, comprando perros, cambiando la cerradura de su casa. Otro dato escalofriante: los crímenes ocurrieron antes de que existieran muchas de las herramientas actuales, como teléfonos celulares, cámaras de vigilancia, y las técnicas, obviamente, que ya se mencionaron, de ADN. En 2020, DeAngelo recibió múltiples cadenas perpetuas sin posibilidad de libertad condicional. Dice, durante más de 40 años la policía tenía el ADN, pero no tenía su nombre. ¡Qué locura! Lo tenías ahí, pero sin saber que era él.
4: Y adentro de la institución, loco, sí. Que sopa. Y es que yo me imagino a la gente que sí, tenemos pistola, tenemos perro, tenemos cerca. Todo. Y llega el policía y dice, policía, pase.
10: Ya estamos cerca. Y los titulares te imaginas, ya estamos cerca, tenemos todo.
4: Y el man ahí tomando café al lado de los policías arriba.
10: Ajá.
4: Man, qué locura. Qué fuerte. Vamos a ver qué dicen. Es verdad, Jeffrey Dahmer es que es el tuyo, Jacob. Dice por acá... Hola chicos, nada como Samuel Little, el asesino serial, y se descubrió por un delito de droga. Samuel Little mató a más de 93 mujeres. Ese no me lo sé. Bueno, voy con la mía y vamos a dejar a Samuel para buscarlo más tardecito. Ted Bundy, uno de los casos más conocidos porque rompió el estereotipo de cómo la sociedad imaginaba a un asesino. Ese no era Jeffrey Dahmer, no es el mismo.
10: ¿Quién?
4: Jeffrey Dahmer y Ted Bundy.
10: ¿No?
4: Bueno, vamos ahí. Durante los años 70, Bundy atacó a numerosas mujeres jóvenes en distintos estados de Estados Unidos. Muchas de sus víctimas eran estudiantes universitarias. Lo particularmente inquietante era su apariencia. Era joven, educado y carismático. Podía conversar tranquilamente con las personas y proyectar una imagen de normalidad. En varias ocasiones utilizó esa confianza para acercarse a sus víctimas. En algunos casos fingía necesitar ayuda o aparentaba estar herido. Uno de los primeros grandes errores de Bundy fue precisamente creer que podía continuar indefinidamente. O sea, él mataba, dije, voy a seguir matando por vida porque soy un hat. No, qué locura. En 1975 fue detenido en Utah.
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Señores, estamos de regreso con mucho más del Mega Morning Show y estábamos hablando de la historia de Ted Bundy. Y les contaba que Ted Bundy, sí, ya vi que es distinto a Jeffrey Dahmer. Uno de los errores de Bundy fue precisamente creer que podía continuar indefinidamente con sus locuras. En 1975 fue detenido en Utah después de que un agente de policía considerara sospechoso su comportamiento mientras conducía. En el automóvil encontraron objetos que ayudaron a vincularlo con delitos. Bundy llegó a escapar de la

0: Dice por acá. Ah, tenemos pendiente Samuel Liror. Ah, sí.
1: Gracias.
2: Gracias.
1: Ahora, bien, sabemos qué es exactamente un asesino serial. Un asesino serial es una persona que asesina a dos o más víctimas en acontecimientos separados, generalmente con algún intervalo de tiempo entre los crímenes. En términos sencillos, mata a una persona en un momento determinado, pasa un periodo de tiempo y vuelve a cometer otro asesinato en un acontecimiento distinto, pero pueden repetirse patrones en varias ocasiones. No existe necesariamente un único motivo. El perfil psicológico o método que compartan todos los asesinos seriales son distintos, pero al final siempre tiene algo en común al momento de realizar sus crímenes. Ya sea que mata porque es una persona de un género. Ajá. Hay otros que matan por tener relaciones sexuales. En el momento que tiene relaciones, y así. Hay distintos métodos por el cual esto... por ellos lleva, porque ellos cometen ese crimen. Ahora, nosotros aquí en Panamá tuvimos un caso así. Este caso es un caso que se dio aquí en Panamá. El nombre de esta persona es Silvano Ward Brown. Es descrito por la prensa panameña como el primer asesino en serie conocido en el país. Cuando hablamos de asesinos seriales, uno piensa que aquí en Panamá nunca pudo haber ocurrido o que ocurra algo así, ¿no? Gracias a Dios no se ha dado nada de eso, porque no podemos confundir un asesino serial con un sicario, no es lo mismo.
0: Ajá.
1: ¿Ok?
2: Sí, porque sicario es por, no es porque tenga la necesidad del deseo.
1: Exacto.
2: Es por economía.
1: Por economía, negocio.
2: Por negocio.
1: Entonces, Silvano Ward nació el 19 de septiembre de 1941 en Puerto Armuelles, provincia de Chiriquí. Los reportes históricos sobre su vida señalan que cometió su primer asesinato cuando tenía 16 años. El primer crimen fue contra Paula Caballero en 1959. Paula Caballero, una joven de 18 años que vivía en San Francisco, ciudad de Panamá, fue asesinada. Según las crónicas publicadas posteriormente, Ward habría entrado a la residencia con intenciones de robar. La joven lo sorprendió y él la atacó con un cuchillo, causándole la muerte. Este episodio parece que aparece en los reportes sobre el inicio de su historia criminal. Los crímenes posteriores de los relatos periodísticos señalan que Ward Brown fue relacionado con otros dos asesinatos de mujeres cometidos en Panamá durante los años siguientes. En las publicaciones históricas se le atribuyen tres víctimas en total y lo apodaron el estrangulador de Panamá. Quedó asociado con su nombre, aunque los relatos sobre los distintos crímenes no siempre describen de la misma manera los métodos utilizados. Pero por eso, para que tengan en mente, hay varios reportes de que las víctimas fueron mujeres. Entonces ya de ahí va siendo lo serial, ¿no? Fueron mujeres y fueron de esta manera, entrando a la casa, sobre todo ingresando, allanando la morada, como quien dice.
0: ¡Qué locura!
1: Entonces, esta persona se dice que aún está viva. Se dice que aún está viva, que ya está obviamente chochito. ¿Dónde está el parador? No sé. La última vez que se supo era como que trabajaba de seguridad en una empresa. Pero eso fue ya de que hace años.
0: ¡Qué locura!
1: Pero ya hasta el momento no se sabe si. Pero dice que en teoría está vivo, que es una persona súper ultra mayor.
0: Mega, buenos días.
3: Buenos días, muchachos, ¿cómo están? Ya me agregaste algo sobre Silvano.
0: Se te escucha súper mal.
3: Ya me agregaste algo sobre Silvano.
1: Ajá.
3: Y muchas personas lo veían todos los días, mi hermano, y no sabían que era Silvano Ward.
1: Ajá.
3: Ya hasta después que salió libre de la isla de Coyi Bay, Silvano Ward trabajaba en una tienda 5 de mayo. Es un hombre de tez negra de 1.82 metros. Un hombre alto, fornido. Okay. Era seguridad.

0: una joyería en las cinco valles, y ese man pasaba al lado de todo el mundo, y para que sepa, ese era Sylvain Huard. Fue el primer asesino en serie de Panamá.
1: El primero y único, sí. por ahora, ¿no?
0: No, negativo.
1: ¿Cuál es el otro?
0: Después de, tuvimos a Lambich, el cual está prófugo. Mira, cuando nosotros lo fuimos a capturar...
2: Lambich.
0: Él se dedicaba a matar puras prostitutas. El problema de él era que tenía problemas a la hora de mantener el coito, no lo tenía porque no podía, y entonces lo que hacía era que la apuñalaba. Él ahora mismo está desaparecido. En el momento que fuimos a capturarlo, llegamos 5 minutos tarde a Chorrera, cuando iba saliendo con la novia. Él y la novia están desaparecidos hace más de 20 años, mano.
1: Okay,
0: no se sabe de ellos, para que sepa. Y el anterior a ese también es el asesino, el americano de Boca del Toro, también fue otro asesino en serie.
2: La bestia Bill.
1: Bueno, el Wild Bill.
0: Okay, ese mismo, sí. Él fue otro asesino en serie en Panamá.
1: Bueno,
0: ese fue el tercer asesino en serie que se ha registrado en Panamá.
1: Ok.
0: Listo.
1: Oficial, gracias ahí al Megadeni. Y no, la próxima si la tiene que llegar 5 minutos antes. Porque si llega 5 minutos después, se te va lo malo.
2: Entonces, si Lambich es considerado como un asesino en serie, porque fueron dos mujeres, ¿no?
1: No sé. Es que al para considerarse no tiene que ser una gran cantidad de víctimas, sino es la metodología. Y es como él dice, si él mató prostitutas, porque en el momento de estar en su acto no llegaba al coito, y eso lo ofuscaba, lo sacaba de sus cabales, lo que sea, la mataba. Entonces, si los dos crímenes que cometió fueron de la misma índole, entonces ya se va considerando como serial.
2: Ok.
1: No necesariamente tiene que ser 2, 3, 4, 5, 6, 7, 8 para decir que bueno, sí, okay. ya lo es.
2: 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Los equipos del metro mantienen altos niveles de disponibilidad y ante cualquier falla real se atienden de inmediato. Metro de Panamá.
3: Oye, Gerald.
2: Ajá.
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1: Uh-huh. Epa, oye.
2: ¿Epa qué?
1: Epa.
3: Epa.
1: ¿Ya terminaste?
2: Ajá.
1: Ok.
2: ¡Espérate!
1: Ok, me espero. 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La gente bárbara hasta Navidad, entonces, y Año Nuevo también, porque dice que los 365 días.
2: Todo.
1: Qué chévere.
2: Sí. Dice.
1: Así deberían ser todas las instituciones aquí.
2: Dice Geraldine, no es lo mismo, querida. Dahmer enamoraba a los gays en la discoteca y los llevaba a su departamento y los desvivía. ¡Qué locura!
3: Claro.
2: Buenos días. Del que tienen que hablar es Jack el Destripador, que nunca se supo quién era, igual que el asesino del Zodíaco. Así es.
4: Buenos días, Dakota. El Kraken. El Kraken. Y la hermosa, preciosa Geraldine. Felicidad, Geraldine, hombre. Que Dios te bendiga a ti y a tu bebé. Felicidades, preciosa.
2: Amén. También el man John Wayne Gacy. Casi. Voy para allá, voy con eso. Mega.
5: Que quede claro, mira, a Lambich directamente solamente se le pudo atribuir 2 muertes, pero se le sospecha de 5.
2: ¡Oh!
5: Todo salió a relucir porque no se tenía conocimiento, solamente había retratos hablados sobre él. Y todo se dio fue porque una de sus víctimas, cuando él fue en el área de Vista Hermosa que la levantó, se puede decir que la tomó, La víctima tomó miedo. La mujer, la señora que estaba con su servicio, pues, tomó miedo cuando vio las acciones que ya él estaba medio ofuscándose. Y él solamente logró inferirle una herida con arma blanca en el muslo. Y ya logró tirarse el vehículo. Debido a las generales y la placa vehicular, fue que ya sabíamos quién era entonces. Cuando comenzamos a hacer las pesquisas, se le hizo el allanamiento en su casa en Cerro Viento, porque vive en Cerro Viento, para que sepas. Pero nos informaron que cuando fuimos a allanar la casa en Cerro Viento, ya se había ido a buscar a la novia en Chorrera. Cuando llegamos, realmente, literalmente 5 minutos tarde, se hicieron todos los retenes, pero qué va. Se lo tragó la tierra, mi hermano.
2: ¡Qué locura, Mega Denny! ¡Ay, ay, ay! ¡Fuerte! ¡Sacó! ¡Qué sopa! ¡Ey, Daco! ¡Qué buen post acabas de subir para la gente que nos está escuchando! ¡Ay, ay, ay!
3: ¡Que estén indignados! ¡Dicen nada!
2: ¿Que nada se parece?
1: ¡Indignado, bro!
2: ¡Ey, qué sopa!
1: ¡Ey, nada!
2: ¡Ay! Bien, seguimos. Hoy, martesito de Mundo Místico, vamos con el siguiente. John Way Gacy. No sé cómo se pronuncia ese último apellido. Gacy. Pero dice... Gacy, no.
3: No sé, lo inventé.
2: No sé. Dice, tenía una vida que desde afuera parecía completamente normal. Vivía en los suburbios de Chicago, tenía negocios, participaba en actividades comunitarias e incluso se presentaba como payaso en eventos infantiles bajo el personaje. Ah,
3: ese era él tiene una serie en Netflix.
2: Ajá. Uh-huh. Se presentaba con el personaje Pogo the Clown. Pero detrás de esa fachada existía una realidad aterradora. Durante la década de 1970 asesinó a numerosos adolescentes y jóvenes. El caso comenzó a descubrirse en diciembre de 1978, cuando desapareció un adolescente llamado Robert Pease. La investigación llevó a los detectives hasta Gacy porque había sido una de las últimas personas conocidas que había tenido contacto con el joven. La policía empezó a investigar su propiedad y ahí apareció una de las partes más perturbadoras del caso. Los investigadores encontraron evidencia que relacionaba a Gacy con múltiples asesinatos y posteriormente localizaron numerosos cuerpos enterrados debajo de su casa. ¡Qué locura! Me recordó a la película de que el teléfono, ¿te acuerdas? Que por cierto está buena, el que no la ha visto.
3: Buenísima.
2: Gacy fue arrestado en diciembre de 1978, sí, porque el del teléfono era un man que también se vestía de payaso, Jacob. Que llevaba los globos a las fiestas, ¿te acuerdas?
3: Sí. Ajá. Más o menos, vagamente.
2: Fue condenado por 33 asesinatos, hermano. Sí, imagínate. Permaneció en el corredor de la muerte durante más de una década. Finalmente fue ejecutado mediante una inyección letal en el 94. Chuso. Qué locura. Vives al lado de él y tú no sabes.
3: Así pasó. Es que a veces pasan, ojo, y no como asesinos seriales, porque tal vez no. Pero sí hay personas que han cometido crímenes y cuando tú ves los crímenes de los que se le acusa, tú quedas...
2: ¡Qué locura!
3: ¿No te acuerdas uno de... casualmente de Cabún, tú, no sé si tú lo ya te conoces, la del DJ, que se le acusó de que mató a un man y lo quemó, amaneció calcinado en el carro?
2: Ajá, pero eso fue hace poco, ¿no?
3: Ajá, eso no fue hace mucho.
1: No,
3: todo el mundo quedó y que, pero si ese man lo escuchamos en la radio.
1: Ah,
3: la
1: ok, sí.
3: Todo el mundo quedó súper en shock.
2: ¿Y si fue él?
3: No se sabe. Yo no sé, o sea, yo no soy perito. Todavía no, ni sé nada, ni tampoco quiero saber.
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3: 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Geraldine.
1: Uh-huh. 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
2: Ahí estamos. Muy bien, mi gente. Dice por acá.
6: Buenos días,
2: tacos. Buenos días, Quique.
6: Geraldine, Judith, Janek, Marciana, Marciaga, Chapata, Madre y Trizo y dos perritos de paz. Ey, yo he visto ese panque y yo nunca me ha pasado por la cabeza hasta este man que acaba de hablar ahí, que la esclava y eso. Ey, nunca me pasó por eso.
1: En la vida.
6: La verdad, yo compraba el panque normal. Aunque, ey, y nunca me pasó y que no, que es una esclava, vos.
1: Sí.
2: Ey, dice Derry, la serie en Netflix, de allí la película It. Pero Derry no habla de asesino serial. Derry habla, Welcome to Derry, por cierto, está buena, si no la han visto, se las recomiendo. Habla de un demonio ancestral de los tiempos de los originarios de Estados Unidos y cómo ellos lo habían logrado encerrar en estas tierras que posteriormente pues el gobierno con sus investigaciones y su sed de poder y de ganar guerras lo libera, pero no habla de asesino serial. Terry es distinto. Dice Pennywise, ese fue el que inspiró la película de It, el payaso ese del que acabas de hablar. Oye, no sé, voy a tener que leer eso.
3: Léelo.
2: Porque me parece más a la película de El Teléfono, porque la película del teléfono era un asesino serial que se vestía de payaso, que llevaba globos y todo, secuestraba a los niños y los mataba y los enterraba debajo de su casa. Por cierto, es buena.
3: Buena, buena.
2: Un saludo para Rigoleto Morales, dice, activado en la frecuencia. Saluditos.
1: Saludos, hombre.
2: El siguiente tal asesino en serie, Dacop.
3: El siguiente.
2: Ajá. Bueno, yo tenía a Jeffrey Dahmer, tú, cabrón.
1: Bueno, el siguiente, o mejor dicho, la siguiente.
3: Hay mujer.
1: Claro que sí, ay, porque está en la viña del señor hay de todo, brother. Y aquí tenemos el caso de Aileen Wuornos, creo que se menciona así, una historia de una mujer que fue asesina serial en la área de Florida. A finales de los 80, varios hombres fueron asesinados en la Florida y esta investigación condujo a una mujer que se convirtió en una de las criminales más conocidas en Estados Unidos. Su nombre era Aileen Wuornos. Su historia generó debate público sobre la violencia, la vulnerabilidad, la responsabilidad penal y la forma en que los medios retratan a las mujeres acusadas de delitos graves. Ella nació en 1956 en Michigan. Durante su vida adulta se desplazó
7: no te despegues
2: por los comerciales. Vamos a la pausa.
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0: kakak saya nih guys ya, ayer walking.
1: Pero yo creo que es eso, que las entidades se quedan amarradas.
2: Claro, se apegan.
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1: Estamos de regreso con mucho más de este mundo místico. Quiero aprovechar para mandarle un beso gigante a mi bella Zairu Yutari en sintonía. Buenos días, amiga hermosa. Y si hoy me tocó salir a la calle, así que está en sintonía la bella Shisho. Muy bien, DJ Kaboom. Estabas en...
2: Ok, estábamos con la loca. Con la historia de Aileen Wuornos. Le mencionaba que nació en 1956 en Michigan. Durante su vida adulta se desplazó por distintos lugares y vivió periodos de inestabilidad. Entre 1989 y 1990, varios hombres fueron asesinados en Florida. Wuornos fue arrestada en 1991 y vinculada a los casos. Ella sostuvo que había matado en defensa propia frente a agresiones sexuales. La fiscalía rechazó esa explicación en los casos que llevó a juicio. Las circunstancias y las afirmaciones de Wuornos deben distinguirse de los hechos establecidos judicialmente. Fue condenada por 6 asesinatos y recibió sentencia de muerte y fue ejecutada en Florida en el 2002. Este caso es bien particular porque se dice que ella se armó un gremio diciendo de que ella, como era una sexoservidora, fue en defensa propia. Pero ya de que tú te hayas defendido, se entiende, ¿no? Por el tipo de profesión que estás llevando, pero que sean 6, ya esto indica de que algo no estaba bien. Entonces, ¿cómo debió actuar el tribunal? Todavía hasta el sol de hoy muchos dicen que había tuvo que haberse mostrado de otra manera el tribunal, que la sentencia debería haber sido otra, porque ella era una sexoservidora. Ahora, de este caso, casi, bueno, no casi, sino todos los asesinados fueron prácticamente de la misma manera. El método común fue dispararle con un arma de fuego después de prácticamente haber terminado, ¿no? Entonces, esto es lo que hizo de que fuera muy común en el tipo de cómo actuar al momento de matar a sus víctimas. Y cuando, ¿sabes lo curioso? Que cuando ella, el día que la iban a ejecutar, ella dijo que ella iba a volver y que volveré.
1: ¿Estás así loco? Como, tiempo las brujas de Salem.
2: Ajá, ella dijo que iba a volver. Así tiempo de como una nave nodriza, así como en la película esa de ¿te acuerdas? Hay una frase que dice en una película de esta.
1: Ajá, que volveré.
2: Que no, bueno,
1: we'll come back.
2: Ella dijo que iba a volver y bueno, también la estamos esperando. Así que, pero en este caso, de verdad que hubo muchos gremios, ¿no? Porque como ella es una mujer y se dedicaba a la prostitución y demás, decían que era, en realidad fue víctima de las circunstancias, y otros dijeron que no era víctima de nada, ella simplemente
1: mató.
2: Punto. A estas 6 personas.
1: Dice Pennywise, es una entidad cósmica. Acuérdate que vino del espacio. Cierto es. O sea, esto no. Yo no sé cómo se sacaron la inspiración de Pennywise del asesino serial. Si esto era un asesino que vino. Un demonio que vino fuera del planeta. Una cosa loca. Ey, pero vaya a ver Derry. Está bien buena. Dice por acá. Ah, mira, aquí está, ¿ves? La película It, basada en la célebre novela de Stephen King, se inspiró parcialmente en el asesino en serie estadounidense John Wayne Gacy, tristemente conocido por la crónica del payaso asesino que conmocionó a Estados Unidos. El vínculo directo con la película y el personaje de Pennywise radica en la escalofriante doble vida que llevaba en su comunidad un vecino respetado que solía disfrazarse de Pogo el payaso para animar fiestas infantiles y eventos benéficos. Es el vínculo, pero Pennywise no era una persona que vivía en ninguna casa. Bueno, eso es. Ah, dice Stephen King, utilizó esta retorcida dualidad, un personaje que encarna la inocencia infantil pero oculta un monstruo sediento de sangre, para dar forma a la apariencia física más famosa de la entidad maligna. Muy bien, mira tú. Interesante. Mega.
3: Esa frase incógnita y que volveré es de Terminator con Arnold Schwarzenegger. Con Arnold Schwarzenegger.
1: My God.
3: Terminator 1, 1984.
2: Pero ella me parece que hizo, déjame buscar bien, ella hizo énfasis en otra película.
1: A ver, Mega.
4: Pero oye, Geraldine, ¿saco aquí a tú? Ey, ¿y si en realidad era bruja? Y no sabemos si está entre nosotros ahora y ya mismo. Y ella es la que se acuerde de todo y nosotros no sabemos de qué nada. Puede ser, puede pasar, uno nunca sabe. La vida da mucha vuelta. Ey, ¿ustedes vieron el caso allá de China que uno de los robots que están probando con la policía le pusieron por nombre T-800? Chutri, viene Terminator.
2: El día de la independencia, Geraldine.
1: Ajá.
2: Ella hizo énfasis en eso. Sus últimas palabras en el 2002 incluyen una referencia de como en Independence Days, que iba a volver. O sea, pero ella hizo énfasis en Independence Day, de que ella iba a volver, que ya se iba, pero ya venía.
1: Dios mío. Dice, el Zodíaco, el asesino que nunca fue identificado oficialmente y también le han sacado películas al Zodíaco. Este caso es diferente porque tenemos asesinatos confirmados, cartas, códigos, pistas, pero nunca una identificación oficial del asesinato. O sea que el asesino cumplió su cometido. El man quiso dejar de que en público de que el man era dije súper inteligente, ¿será?
2: Lo más probable.
1: Llamado The Zodiac Killer, comenzó a atacar en California a finales de los años 60. En diciembre de 1968, asesinó a dos adolescentes en Condado de Solano, por lo que se convirtió en un caso en una obsesión nacional, fueron sus cartas. El asesino comenzó a enviar mensajes a periódicos de California burlándose de la policía, reclamando responsabilidad por diferentes ataques. Algunas cartas incluían símbolos y códigos. Una de ellas contenía un criptograma de 340 caracteres que permaneció... Este man era un profesor. ¿Cuánto va?
2: Parece que sí.
5: ¿O sabía de literatura?
1: Una de ellas contenía un criptograma de 340 caracteres que permaneció sin resolver durante más de 50 años. En el 2020, un equipo formado por tres aficionados a los códigos logró descifrarlo. Pero ocurrió algo frustrante. El mensaje no reveló la identidad del asesino. El Zodiac afirmó haber cometido muchos más asesinatos de los que la policía pudo confirmar. Oficialmente se le atribuyen 4 ataques, 5 víctimas mortales, aunque el propio asesino afirmó haber matado a muchas más personas. Numerosos sospechosos han sido propuestos a lo largo de las décadas, pero hasta hoy el caso continúa oficialmente sin resolver. Y esa es precisamente la parte increíble de este caso. El man disfrutó poner a la policía en jaque, ¿eh? ¡Qué locura! Ah, bueno. Dice... Ok, nos manda una notita de voz. Para los que no han visto la serie, puede que tomen esto como un spoiler. Así que tápense los oídos por 20 segundos.
6: Acuérdate que hay una parte de la serie que la niña, ajá, está viendo al papá. El papá era el payaso.
1: Ajá.
6: Entonces... Pennywise lo llama aparte y que para que le iba a ofrecer algo, y cuando lo lleva para allá es que él coge la identidad del papá de la niña.
1: Exacto, porque el demonio
6: que es él.
1: Exacto.
6: Escúchalo para ti y después van a decir que estoy haciendo.
1: Exacto, ya lo
6: también tienes que hablar a esta que mató.
2: ¿Qué película es esa?
6: A los hijos, la moderna, esa asesina serial. Si es más de dos, entonces mató a los hijos, es asesina serial, la Lindsay Clancy, ¿cómo es?
1: Lindsay Clancy. Sí, Mundo Místico, hoy asesinos seriales. Este es Welcome to Derry. Para la gente que no la ha visto, échenle un ojo porque está buena, buena, buena. Welcome to Derry. Solo que no me acuerdo en dónde está, creo que es Amazon. A ver, vamos a ver. 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
7: Claro que sí. 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
1: Muy bien.
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1: Ya saben, mi gente. A ver, 270-3055, para que puedan llamarnos. Dice Edmund Kemper, Albert Fish, asesinos en serie. Hay que buscarlos. A ver, ¿cuál es el otro, Dacop? ¿Qué tienes por allá? Pa, este. Mega.
8: Bendiciones a todos. Espero que estén bien, papi. Gerald, qué locura lo que tú estabas comentando ahí. A mí me pasó un caso, Gerald, que yo tuve una discoteca, se llamaba Cubares, y un espíritu se me apareció, era como una muerta. O sea, yo estaba bailando con una muerta, papi. La ya estaba muerta. Cuando yo salí del baño, la ya no estaba y había desaparecido de Cubares. No voy a decirte varias historias, Geraldine, porque no solamente tú sabes historias, también Victormina tiene bastante historia.
1: Victormina. Liz,
8: te mando saludos atentamente, bendiciones a todos.
1: Un beso, Victormina.
8: La verdad que tengo bastante historia que contar, ¿no? Porque a mí sí me ha pasado vaina con seres espirituales, la verdad. Ah, bendiciones, ¿cómo es que te llamas? ¿Cómo?
9: Jeremy,
8: mandale saludos a Jeremy también.
1: Un beso para Jeremy.
8: Bendiciones, espero que sepan la escena de mañana, los dobles de nuevo.
2: Fácil. Doble.
8: Doble 7, doble 2, en el centro. Y el Aldín, para que le digas a tus oyentes que compren en el centro, la escena del 2, que está peligrosa, el 21, 24, número así, por el 7, 71, 79 y el 8, porque esas escenas están saliendo grandemente. Bendiciones.
2: Saludos
1: ahí a Víctor Mina, oye, siempre pendiente. Charles Manson.
2: Ajá, no es Mason,
1: Entonces Manson. Ese fue el de la secta, ¿no? Pues sí. Ese mancita va loco. Qué locura. Dice por acá, ¿qué? Anda con el agua de Pedregal en la mano, no sé. No sé qué dicen eso. Muy bien, vamos con el siguiente asesino en serie. Para la gente que está escuchando. Ah, Víctor Mina dice por acá. Tenemos el caso. Dime. Ya dije el Zodíaco. Ya hablamos de Jeffrey Dahmer, ¿no?
2: Ah, no, pero ya está virriado, se tiene sí. La serie y eso, así que ya.
1: Yo no vi la serie.
7: El caníbal de Milwaukee.
1: Yo no vi la serie.
2: Bueno, no te vamos a contar porque entonces va a ser spoiler.
1: Exacto. Jeffrey Dahmer.
7: Homofóbico era, ¿no?
1: Él era homofóbico, no. No era gay.
2: Pues tú me miras a mí.
7: Porque tú sabes ese tema.
2: Yo no sé nada de ese tema.
1: Él no era gay.
7: Él seducía a los gays, pero los mataba, entonces, ¿qué era? No llegaba a tener coito.
1: Ah, no.
7: Bueno, vivo no.
1: Ah, muerto.
7: Uh-huh. Sí.
1: Voy a leer mejor la historia.
7: Léela.
1: Dice Jeffrey Dahmer. Es probablemente uno de los casos más perturbadores de la historia criminal estadounidense. 1978 y 1991 asesinó a 17 hombres y adolescentes. Pero algo hizo que el caso conmocionara particularmente a Milwaukee. Fue que muchos de sus crímenes ocurrieron mientras vivía en un edificio residencial. Eso es lo que no entiendo. La gente no escuchaba. Los lamentos de la gente. Dacop, tú que seguiste la serie.
7: Los vecinos ponían quejas, pero como en ese tiempo se vivía también el tema del racismo, el man como que salía y que hola, ay sí, es que vino un primo, o ponía una excusa, pues, y la policía como que disculpe.
1: Pero ¿Qué tiene que ver con el racismo? ¿Eran negros los?
7: Normalmente también.
1: Los supuestos familiares.
7: No, las personas que él asesinaba.
1: Por eso, él decía.
7: El patrón era que eran gay y eran afrodescendientes.
1: Ok, bueno, dice. Es decir, había vecinos al otro lado de las paredes. En 1991 ocurrió algo que cambiaría todo. Un adolescente llamado Conerak logró escapar de Dahmer y fue encontrado por dos mujeres en la calle. O sea, este caso, o sea, este punto específico es el que no me queda claro. Las mujeres llaman a la policía. Dahmer llegó al lugar y convenció a los agentes de que se trataba de un malentendido. Pero ¿y el man no le pudo decir que ese era el...
7: Estaba, yo no sé si era que los drogaba o qué era lo que le hacía, pero o sea, tampoco era que estaban en...
1: Ah, no estaba claro, consciente.
7: Claro, lúcido al 100%.
1: El joven terminó siendo devuelto a su apartamento. Posteriormente fue asesinado.
7: Uh-huh. Ese fue uno de los casos. O sea, el man se iba a salvar y el man dice, no, es que él está mal. Yo fuimos, por ponerte un ejemplo, que fuimos a tomar y mira cómo está, que se metió el otro trago. Ay, tengo que cuidarlo.
1: Vida,
7: y locura. Patán cayó.
1: El caso se convirtió en uno de los episodios más controvertidos de la investigación porque surgieron serias preguntas sobre la actuación policial de aquella noche. El verdadero punto de quiebre llegó en julio 91. Una de sus víctimas logró escapar esposada y encontró tres mujeres en la calle. Ellas llamaron a la policía. Cuando los agentes llegaron al apartamento de Dahmer, descubrieron evidencia que reveló la magnitud de sus crímenes. Dahmer fue arrestado la misma noche, condenado a 15 asesinatos en Wisconsin y posteriormente otro en Ohio. En 1994 murió después de ser atacado por otro interno en la prisión de Wisconsin. ¡Qué locura! Dios mío, ya vamos. A ver, Mega.
6: Tú sabes que hubo uno también en el 2000, que no me acuerdo cómo era, era una secta también. Ese también se... que hizo que todos los allegados a él se mataran, porque iba a pasar un cometa. Y el cometa se lo iba a llevar a todos, dice.
1: Qué locura.
6: No me acuerdo cómo se llamaba el loco ese. Era una secta también.
1: Era una secta que les dio de beber veneno. Creo que fue algo así. Buenos días, Kabun, Dacop, Gerald. Quédate más tiempo. Me encanta la programación. Les mando un beso, mi gente. Ya a punto de cerrar la programación del día de hoy. 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
7: Eso. 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
1: Gente, así de qué. 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Ajo, mezcla con lo que sea. Mi gente, gracias por estar en sintonía. Mundo Místico LA, para que puedas seguirnos ahí en las redes sociales. Nos vamos. Chao, chao.
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0: Mega, buenas.
1: Se viene mi bambú, bu, bu, bu, bu. El onda con ama, pol, pol, pol, pol, pol.
0: Me gusta esa versión.
1: Uh-huh.
0: Está divina.
2: ¿Cómo estás, Jacob?
0: Amapola, tengo una preguntita. Necesito que me saques de duda.
2: Te saco una duda y vamos hasta ahí.
0: Ok. Dime. Mira, hay un rumor acá en los pasillos.
2: ¿De dónde?
0: Escucha, hay un rumor fuerte. Quiero que tú me digas si es verdad o no es verdad. ¿Qué hay de cierto que dice que al colegial de Bambú le pusiste pantalla a todos los asientos para que los niños vieran película?
2: Ya se supo la sorpresa.
0: Pero es que... ¿Sí lo hiciste?
2: Sí existe. Se lo regalé.
0: ¿Cuántas pantallas fueron?
2: Alrededor de... Incluso puse esta pantalla hasta el puesto, atrás del último puesto.
0: Ah, para los que van para afuera, los que van en el tren, que vean también.
2: Correcto. Correcto.
0: Wow.
2: Puse como 18 y 20 pantallas.
0: 18, 20 pantallas. Wow. De verdad que lo amas.
2: Muchísimo. Me regaló flores amarillas.
0: ¿Te compró flores amarillas?
2: Uh-huh.
0: Wow, con razón. Tú eres así tan espléndida con él.
2: Es que Bambú para mí ha sido y siempre será mi... Esa persona, ese complemento ideal.
0: Ajá.
3: Tu es otra mitad.
2: Es como... Un café sin azúcar no es café.
0: Mm. Ya, tú serías su café y él sería tu leche.
2: Sí, es como si fuera yo tu Winnie Pooh y él mi...
3: Winnie Pooh y la miel.
2: Uh-huh.
3: Oh, mira qué bien. Me alegro que la hayas pasado
2: Hola, Cabu.
3: Hola, ¿qué tal? Me alegro que hayas recibido esas flores y de verdad que aprecio mucho su relación.
0: Pero no fue gratis y le puso 18 pantallas al carro para que los niños vieran películas.
2: No, pero te explico algo. No, nada, yo lo hago desinteresadamente.
3: Claro, así es el amor.
2: Claro, no hay que... Ah, bueno, voy a dar una pantalla para que me dé algo. Que no, para
3: para
2: nada.
3: Que quede rico.
2: Hay cositas que de repente él quiere estar... De que dame un besito, pero delante de él no. Sin fuequerismo.
0: Ajá, es verdad, me parece bien.
2: Siempre está ante respeto.
3: Claro.
2: Porque no podemos estar de que él quiere estar besándome y cosas así. Delante, no, para nada. Sin cuequerismo.
0: Es verdad, me parece así muy bien.
2: Así que, al respeto ante todo. Así que, chica, que tenga excelente día. Mira, me está tirando perdida, ¿eh? Bambú, te amo, bebé. Y yo ando con Bambú. Bu, bu, bu, bu. Y yo soy su ama por chao.
3: Chao.

0: Bien, y otra
1: un copo para allá, te vas pa' Cali hoy por la noche.
2: Mega buenas.
3: Día Cabunda.com.
0: ¿Qué bueno, supa, dímelo? Viejo.
3: El bambú donde vea la más foda por ahí orilla calle le va a tirar el pulsito con tu pantalla.
4: No, él no puede hacer eso si el otro lo hizo con mucho amor.
0: Sí.
3: No. Vamos con el, como dice él, con ese cuequerismo.
5: Me mataste.
2: Chao,
5: gracias, papá Dios, me libraste. Ahora me.
2: Esto es lo que yo le digo.

0: ¿Ese es mentirita? Quítatelo,
1: padre. Equivocaste, ya leí los chats para que lo borraste. El problema no
0: es. Tenemos mensaje por acá. Lo que no tenemos es mouse.
1: Error, eso lo planeaste.
0: Ya, ahora sí. Ya arrancó. Ah, sí, ya arrancó. Gracias, Junior.
2: Solo para que sienta. Yo creo que fue que la mapola le dio la amarilla a Bambu.
3: Por esa relación de Bambu. Con la mapola, esa la bendijo el mismo Verdi. Lo presentó fue Perico y Nene Amenaza.
1: Rompí, que no siempre vuelve donde fue feliz.
3: Le puso pantalla hasta en el piso.
0: Sí.

0: Gracias. Ay, no.
1: Pero yo me pregunto, ¿por qué Dago tiene que bajar el volumen de la música para
2: Porque yo quiero escuchar? No hay un problema. Entonces, estamos por allá afuera es sin hacer nada. No, entonces no vengan, ven fuera.
3: Esto para siempre probarte.
2: ¡Seguimos!

0: Y luego...
1: Buenos días, Yeral y los perros de la radio. Ya Yeral no está.
2: Ese busito está famoso por ahí. Qué pocotón de pantalla. También le puso pantalla ahí en la...
3: En el mofle.
2: En la tapa de echar combustible. También tiene una pantallita ahí a la vida. Ahora llama para desmentir.
1: Sé que dice que tiene la pantalla ahí en el colegio donde él recoge los estudiantes. Ya va a subir. Allá va a subir el precio de la mensualidad porque todos quieren irse con él.

0: tío.
1: Ey, pero tú no has visto la placa que tiene el busito del bambú. ¿Tú no has visto esa placa? Dice, I love you, Amapola.
2: Mira tú lo que uno se entera. Lo que uno se entera.

va a llevar para carajo, que va a estar allá con los carajitos. Aún. Ya que estamos poniendo estos manes tienen buen flow, tú sabes, cabrón. Ya que estos manes tienen buen flow, voy a poner una canción, otra más de ellos, porque tienen buen flow. Solo por eso voy a poner otra.

0: Buen día, The Cop. Dice que dice Kabun, alias el Cracker. Mega Pirata C3, sintonía. ¿Qué es lo que es, Piratini?
1: Guapín.
0: Estamos poniendo cositas ricas. Se vienen cositas.

Viene la cosita, cabón, viene cosita. Cuando hay cosita, canciones que son buenas, son buenas. Y ya que estamos, ya chance para una más. One more, baby. Así que yo pondré

de playa, los que van manejando rumbo para el interior del país o vienen para acá, cuidado por el área de San Carlos, que cerca del río Teta hubo un accidente por allá y ya están removiendo la unidad. Pero está el, bueno, como el tráfico en este momento no está tan pesado para allá, pero de todas maneras hay bastantes conos, así que...

0: estamos arrancando. Bueno, estamos terminando ya el penúltimo bloque. A la vuelta venimos con el cierre de la programación. 9:30 de la mañana.
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0: Mega, buenas.
1: Sí, muy buena, buena, buena. Familia, la que tú estás tratando de decir es Porky. Pero antes de Porky había una y que Iri Chacón. Iri Chacón con el Che Cartero. ¿Te acuerdas de Iri Chacón? De Iri Chacón.
2: Sí. ¿Qué le pasa a tu man,
3: Te logro que...
2: Eso pasa, eso es, mira, es el típico caso de que cuando tú estás con otra y te acuerdas de tu ex. Así mismo es. Está con otra, pero se acuerda de nosotros. Qué porquería, oh. Sube bruja la música.
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2: Por eso uno tiene que tener claro sus sentimientos.
0: ¡Claro! Siempre lo digo.
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0: ¡Mega buenas!
5: Esas son las típicas personas que dicen de que esta emisora yo no la voy a llamar más. Voy a ponerme a escuchar otra emisora.
2: Ajá.
5: Ah, y con de que no sé qué cosa que hay. Y con la mano arriba. Voy a llamar. Y marcan el 270-3055. ¿Ah? ¿Es o no es?
2: Así mismo, ¿ah?
5: Pero bueno, pues también, yo no entiendo, mano. Entonces, eso es lo que pasa con la mega. La mega queda en tu mente. Oye, ¿te acuerdas de Iri Chacón?
0: Oye, está la fanática número uno en calle abajo de las tablas, Yanny Size, en sintonía. Te mando un beso enorme.
2: ¿Ah? ¿La Runner?
0: No, no, no, esa no es la Runner. Ella corre, pero corre para empinar el codo, para eso nada más corre.
2: Ah, ok. Yo pensé que era la Runner.
0: No, la Runner. La Runner, tú sabes, ¿no? Ella está ahora, ya debe estar en la oficina.
2: Y después todo, la Runner encontró su Runner, ¿o qué? ¿O está en eso?
0: No encontró su Runner.
2: Pero él encontró con quién corre.
0: Bueno, esa es una buena pregunta. Yo creo que deberíamos preguntarle porque me preocupa a mí también.
2: Pues si está ahí es para eso, ¿no? Y que hay
0: súper. Sí, ya encontró en el.
2: En el deporte alguien.
0: Ajá, sí, ya encontró alguien que la. Que la correte.

0: La Lizzy ayer subió flores amarillas.
1: Ah, sí.
0: Subió flores amarillas de parte de tu novio.
1: Todo eso.
0: Ajá, yo le dije, ya que está subiendo el milagro, sube el santo también, pues. Me dejó en visto. Entonces yo no entiendo si es que no sube el santo para no salir del mercado. Aquí hay muchas teorías. Sí. Cuando una mujer no sube a su santo, que le está haciendo los milagritos, son varios factores. El principal, le lleva más de 15 años.
2: Y seguir disimulando más. ¿Qué importa un
1: pueblo? El segundo.
0: El segundo.
1: Él tiene su santa.
0: Exactamente. Santo con santa.
1: Sí. El tercero.
0: No quiere salir al mercado.
1: El tercero. No quiere salir al mercado. Entonces sube la foto. Para que en realidad a ella le gusta. Se despabile.
0: Exacto. Se ponga chispa.
1: Que se está ahí y que, como ella, él sabe que la tiene así bobita, él sabe que nada más tiene que pegar una llamada y chumbulum. Entonces ella lo sube para que vea que yo tengo.
0: Ajá, alguien que está aquí patroneándose.
1: Esas son las tres teorías grandes.
0: Entonces no sé cuál. Estoy sacando conclusiones a ver cuál de las tres es ella. Sí. Porque como no conozco al santo, no podría afirmarte cabum. El chochito es la primera opción, o es la segunda o es la tercera, no puede.

0: mira quién apareció después de mucho tiempo. El mejor amigo de Geraldine.
1: El mejor amigo de Geraldine.
0: Ajá, el que trabajó con ella con Sarnoso ahí proponiendo algo para el tranque, dice. Tú puedes creer. Ah, ¿sí? Puedes creer tú, Tabucito.
1: Bueno, tú sabes que yo sé que sus amigos de Geraldine reportan cuando ya no está. Les eres como que mejor, pues.
0: Porque pero, se siente más chévere, tú dices.
1: Sí, es por eso. Yo se siente como que más relajado. Esta pela ahí, no ni llamo. No, ya se fue, ya ahora sí llamo. Ya,
0: ahora sí estamos. Sí. Ahora sí estamos bien para poder llamar, para poder una cosita.
1: ¿Él te pidió eso?
0: Sí, a usted falar. A portugués. Mega buena.
2: Hola, buenos días, Kabum. Buenos días, Dacop.
1: Buenos días.
2: Oigan, solo vamos para decirles, para que vean que sus oyentes le dicen cosas buenas. Okay. Los que les toca retirar la beca hoy en el Rommel, hay cero enredo. Pero con cero enredo. Yo me demoré 3 minutos. Me demoré 10 estacionándome, pero 3 en que entré, entre que entré y salí, con la tarjeta en la mano. Y me tocaba mañana, pero me la dieron hoy.
1: Ok, mira,
2: ya lo saben. Para allá, ya lo que les tocaba hoy o mañana.
1: Ok, perfecto. Ya lo saben, pues.
0: Ya lo saben. Buenas nuevas. No vean mi pregunta. ¿Cuál la mejor

0: Neobeljus, Gabby, mega buenas.
1: El ñañequiño más guapetiño del radiecino está cociño.
0: ¡Oh!
1: ¡Qué guapiño!
0: ¡Obrigado!
1: ¡Obrigado! ¡Va a tomar un cupo!
0: ¡Tudo pasa! ¿Qué pasó?
2: Me parece algo para la amapola cuando le saca la plena bambu.
0: Me gustó esta canción, fue buena. Dice, ay Dios mío, mira, este sí se destacó.
2: Mierda.
0: ¡Oh! ¡Oh! ¡Qué flor amarilla entregó! ¡Me pay with socorro!
3: ¡Ey, cabún, cabún! Eso es lo que pasa. Dice, ¿ah? El teléfono se llama a la mejor hora de papá.
0: Miércoles, tuve que cambiarlo.
2: Pero dice Meganero. Creo que digo que eso pasa cuando llaman a mejores emisores de Panamá.
0: Exacto.
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2: Uno después de oír tanta nota de voz de mega borracho, mega contador y de mega chuga, ya uno queda siendo traductor, bro.
0: Sí, ya uno entiende todo.

0: Este man que acabo de llamar diciendo que eso es lo que pasa, no sé qué cosa. Bueno, pero por lo menos el otro tiene mejor señal. Ya tienes que tú. Y tú tienes que cambiar el celular, viejo.
1: ¿Qué pasó? ¿Qué pasó? Estamos.
2: Gracias, no perdonan una, loco.
1: Estamos. Ya que estamos.
2: A ver.
1: Ya que estamos en esta tanda, cabrón, porque tú sabes, ¿no?
2: Sí.
1: Yo sigo la corriente. Entonces, ya que estamos enseñándole portugués a la gente. Mira que llamó y me hablaron en portugués fluido. Fluido, todo el mundo entendió.
3: ¡Nossa!

0: delicia.
1: ¿Tuviste lo que él dice ahí, no?
0: Mata.
2: Delicia, delicia.
1: No, él dice.
0: Nossa, nossa, así você me mata.
1: Esta canción es dedicada para la amante, para la moza.
2: Para la moza.
1: Ajá, moza, moza, así es que me encantas.
0: Ah, ay, si yo te pego.
1: Ahora yo te. ¿Me entiendes, no?
2: Ahora yo te.
1: Ajá.
0: Ay, ay, si yo te pego, ay, delicia.
1: Eso es una delicia.
0: Delicia. Así você me mata.
2: Así no se me.
0: Ajá. Te pego, ay, ay, si yo te pego, ¿eh?
1: Si yo te pego, ¿eh?

0: sábado empieza romántico con una balada.
1: Una balada.
0: Ajá.
2: La galera comenzó a danzar.
1: ¿En la galera qué?
0: Te pongo a bailar. Comincho a danzar.
1: Vive en una galera.
0: Ajá, una vive en una barraca, ese barraca acá en Panamá.
2: Y pasó la niña más linda.
0: Pasó la niña más linda, mi niña okay. Más linda.
2: Tomé coraje y comencé a hablar.
0: Me quiñaste y yo te comencé a hablar. Te me exploté diciéndote.
2: Wow. Me quedaba. Moza,
0: la moza.
2: Assim você me mata. Ai, se eu te pego. Ai,
0: ai, se eu te pego. Você, bom dia.
3: Bom dia pra você,
0: mano. Oh, bom dia. Oh, você fala português?
3: Eu falo sim, falo, cara, falo.
0: Oh.
3: Fala aí.
0: Você gosta de garota?
3: Está reventándome la canción, es traducción, una traducción de Duolingo, la tuya, hablate claro.
0: ¿Você gosta de garota?
3: Yo gosto de garota, sí, las meninas están lindas.
0: ¡Oh! ¿Qué pasa? ¿Você va a poner a bubucela a la garota?
3: ¿Você gusta de garrote?
0: ¡Chao!
2: Nossa, nossa, assim você me mata. Ai, se eu te pego, ai, ai, se eu te pego.
0: Eu jogo bonito. É o jogo bonito.
2: Você me mata. Ai,
0: disse Jacob es DJ, locutor, traductor, multifacético.
1: Pájaro también se dormió.
0: Vamos a escuchar puro.
2: Quero ver só vocês
0: agora. Ai! Vamos a escuchar la canción del lácteo, cabum.
1: La canción del lácteo.

0: Aunque te estaba pidiendo ahí una barrota. Ahí a la vida, loco. Ahí, dale, dale, sigue, brother.
1: Dice, por favor, interpreten velocidad 6. Vamos para allá. Vamos para allá porque nos debemos a ustedes. Presta atención, cabrón. Presta atención. Este es facilinho.
2: Sou a mulher melancia, melancia, melancia.
3: ¿Qué es la vida de ella, loco?
1: Chutri, donde sea que te está.
2: Cinco cinturinha fina, un bobo gigante.
1: ¿Viste lo que dice ahí? 100% niña fina. Ahí viene. Oye.
2: Tipo cinturinha fina, un bombo GG gigante.
3: ¿Un bombón de qué? Un 100% bombón. Niña fina, un bombón de.
1: De Shechingwong.
3: Qué fuerte.
1: Ese es un lugar allá en Brasil.
2: Soy mulher melancia que rebola todo instante.
1: Soy mulher melancia, o sea que ella es ella. Y voy a hablar con ustedes.
2: Tipo cinturinha fina, un bombón GG gigante.
1: Viste, es un bombón de Shechingwong. Es un lugar allá, okay, en el sur.
2: Sou a mulher melancia que rebola todo instante. A velocidade 5 ensinei para vocês.
1: Esto que tengo aquí es para vocês, para ti. O sea, eso que ella le tiene ahí en el sur es para él.
3: Chutri, la acabo de encontrar, brother.
1: Y...
2: Agora eu quero ver.
1: Ahora te quiero ver.
2: A velocidade 6.
3: A velocidad de 6.
1: Ajá.
3: Miércoles.
1: Este es un carro sport porque tiene 6 cambios.
3: No hay una Ferrari.
1: Sí. Pero está hablando en inglés, 5, 5.
2: Vai.
3: 5 en inglés.
2: Vai.
3: 5 en portugués.
1: También.
2: Vai.
1: Que a veces se me fue el zap, lo activé en inglés.
2: Vai.
3: Yo pensé que era cinquiño.
1: Ajá.
2: Vai.
3: Peraí.
2: A velocidade
3: 100.
1: E agora?
3: Dios
1: mío, se me para el corazón.

0: Ya la encontraste. ¿Cómo está ella ahorita, Cabún?
1: O sea, una tipa que va a gimnasio, está fuerte, está fuerte.
2: Cinturín, afina,
0: está fuerte.
1: La tipa está fuerte.
2: Uma mulher melancia que rebola a todo instante. Tipo cinturinha fina, popô GG gigante. Sou a mulher melancia que rebola a todo instante.
0: Despídete em português, Cabum, que nos vamos.
1: Até amanhã, niña.
0: Oh,
1: a máquina do está fluindo.
2: A velo.
0: Que está, está temível, Cabum.
2: Vai, vai.
0: Oh,
2: vai.
0: Você vai passar bom dia. Agora, agora você que dá com Mega Office Break.
2: Vai.
1: É tudo na Pritelli.
2: Vai, vai.
1: Pritelinho.
2: Vai, vai, vai.
1: Perro cansadinho.
2: Vai, vai, vai. Vai, vai, vai.
0: Com o perrinho cansadinho.
1: E na galletinha.
0: Mega buena.
3: Você passa. Bom dia.
0: Bom dia.
1: Bom dia, bom dia.
3: Bom dia. Você lá? É bom. Bambucelo.
0: Oh!
3: Tu, tu, tu, tu, tu, tu.
1: Ay, ya, chao, vamos.
0: Ah, chao. Nos fuimos. Dios me lo bendiga. Después de esta clase de portugués gratis que le hemos dado, nos despedimos. Nos escuchamos mañana en Allá la miércoles. Chao.
1: Chao.
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9: ¡Dale!

0: Así, ajá, con
1: que
0: eso
1: falta me dice,
0: que falta de respeto, pero es la confianza.
1: Sí, sí, sí.
0: Es la confianza, compañero, porque la gente nos está esperando.
1: Sí, la tengo, una confianza.
0: La gente sabe que nosotros nos metemos.
1: Ey, no me está agarrando.
0: Ey, ey.
1: ¿De quién es? ¿De quién es? Dios mío.
0: No, no, no, no, es el trapeador.
1: Ah, ok, ok. Bienvenidos a la mega. ¿Cómo están? Bienvenidos, buenos días.
0: Muy buenos días. Oye, feliz inicio de semanita, ya martes.
1: Sí, sí,
0: segundo día de la semana. Y aquí seguimos.
1: Sí, claro que sí, echando para adelante, llevándole energía, llevándole buena vibra, llevándole vibras, digo, de
0: no,
1: todo
0: no,
1: un poco.
0: No, buenas vibras.
1: Buenas vibras, llevándole todo a ustedes para que ustedes estén llenos de.
0: Buenas vibras.
1: De no, esa. No, no.
0: Buenas vibras.
1: Bueno, ¿cómo?
0: Buenas vibras.
1: Muy bien, compañera, ¿verdad? Muy bien, tu de labios. Oye, y hoy estamos a un hermoso martes, soleado. Me gusta, no sé por qué hay tanto tranqui.
2: Hola. Hola, Junior Hit, buenos días.
1: Bienvenido, compadre. ¿Cómo estás? Bienvenido a la mega.
2: Todo bien, feliz y contento, metiéndole el acelerador a esta semana que va viento en popa.
1: Oye, sí, la gente quiere dejar la semana atrás.
2: No hay gasolina.
1: No hay nada.
2: Estoy feliz.
1: No hay nada. No, mira, después que tú tengas salud y vida para seguir para adelante, estamos bien.
0: Estamos bien.
2: Yo estoy contento. Mi hijo cumplió 5 años el domingo.
1: ¡Ajo! ¡Happy birthday to you! Happy birthday para él, hombre, la verdad.
2: Sí, sí, sí.
1: Uy, me parece muy bien, compadre. Un abrazo.
2: Sí, señorita Pretel.
0: Dígame.
2: La única, la verdadera, la heredera.
1: Y la dueña.
2: La dueña. De
0: la que tiene el trozo en su mano.
2: Trozo de carne.
1: Trozo de carnes. Increíble, sí, la madre.
2: Para arriba, para abajo, con ella, para donde sea.
1: Para donde sea, compadre, la verdad. Increíble.
2: Saludos, Mega Patriota en sintonía, los escucho, chicos.
1: Dale, mi hermanazo, un abrazo. Feliz Navidad, la verdad que sí. Oye, sí, compañera. Compañera, linda mañana.
0: Linda mañana.
1: Un sol bonito. Pero no sabía, la verdad, de qué era el tranque, compañera. Estaba lluvia en la
0: había
1: calle.
0: Había tranque.
1: Tranque horrible en el corredor norte, compañero. Una cosa increíble. Hola.
2: Buenos días, compiñi.
1: Buen día, mi hermano. Un abrazo, ven. Pero déjate abrazar, espérate.
0: Espérate,
2: bro. Con besitos sorpresa, sin besitos sorpresa.
1: Con besitos sorpresa, mi hermano, tú sabes.
2: No, vale. O sea, yo quiero mi besito tras la oreja. Si no, no.
1: Eso va, mi hermano, eso va.
2: ¿Y cómo está la mujer que tiene el pedazote en la mano?
1: Aquí ella está.
0: Aquí está,
1: ella
0: te está la
1: ahí.
0: Tengo.
1: Sí, señor.
2: Compiñi.
1: Dime.
0: Falta
1: no la provoque.
2: ¿Ah? Que tú vas a decir que el día está bonito. Y todo
1: sí, eso, sí, está bonito.
2: ¿Tú crees que tú puedes prender aire acondicionado aquí en Panamá?
1: ¡Oh!
0: Complicado.
1: Te la debo, brother. Te la debo, mi hermano.
0: Compañero.
2: Es que yo acabo de llegar a Alaska y la humedad me está matando.
1: ¡Oh! Ten cuidado que te ahoga.
0: Mira.
1: Ten cuidado que te ahoga, brother, porque es horrible.
2: La estoy pasando mal, compi.
0: No.
2: Vamos con una cervecita. ¿Quieres una?
1: Tráela, compadre. Tráela.
0: No, pero, oye, no, de verdad que hay un calor impresionante, compañero, que uno dice, uy, está muy frío el aire del carro, así que voy a bajar un ratito la ventana.
1: Yo,
0: uno baja un poquito uno y que no, ya no.
1: Yo me bajé hoy en el área de calle 50 y decidí bajarme para allá, para el área de...
0: ¿Y eso?
1: Al Nico por allá abajo.
0: ¿Pero por qué?
1: Que voy a caminar para la emisora.
0: ¿Pero por qué?
1: Vamos a hacer prueba de mi ritmo cardíaco para ver cómo está funcionando.
0: ¿Y caminaste hasta acá?
1: Y le metí a 42 pasos por segundo.
0: Mira.
1: Para ver el relevante. ¿Vale? Tú sabes, uno debe claro. de poner a fuerza el corazón de vez en cuando para ver cómo uno está.
0: Uh-huh.
1: Es decir, la respiración te acompaña o no. Oye, y le metí con bomba, garabomba, compañera, pero...
0: Pero no te veo sudado.
1: No, gracias. No, cuando llegué, compañera.
0: Bárbaro.
1: Hasta el sudado, compañera. Venía totalmente.
0: Todo.
1: Entonces yo, tú sabes, haciendo pruebas, ¿no? De hermeticidad y todo esto.
0: ¿Hermeticidad?
1: Ajá, para ver si tal.
0: ¿Pero qué? ¿Te estás probando algo?
1: Probando.
0: Entonces, ¿hasta dónde?
1: Llegué. Bueno, hasta donde llegue.
0: Okay.
1: Entonces, venía para acá, llegué a la emisora, compañera. Pero de un tramo de allá para acá,
0: uh-huh,
1: hay un área que no tiene sombra ninguna.
0: ¡Uf! ¡Quemado!
1: Compañera.
0: ¿Desde donde comienzan los zapatos?
1: No, para ver, espérate, digo.
0: ¿De donde comienzan los chiquitos?
1: ¿De donde está la farmacia?
0: El chiquito.
1: Una farmacia naranja.
0: ¿Sabes cuál es el chiquito?
1: El chiquito.
0: Ah,
1: no, míralo aquí.
0: No.
1: ¿Cuál es el chiquito?
0: El chiquito. Desde que comienza el chiquito, ya no hay.
1: Y no hay, compañera.
0: El mini.
1: Ah, exacto. no

0: ay.
1: ¿Cuál es?
0: El chiquito. Tú caminas, después de ahí, compañera,
1: no hay nada.
0: No hay sombra.
1: No.
0: Brother,
1: no hay.
0: Yo sentía que las zapatillas se me estaban derritiendo.
1: Horrible.
0: Mira, yo estoy en estos momentos.
1: Es que casi no hay sombra y tampoco no circula el aire.
0: No, ¿cómo?
1: No circula el aire.
0: No circula.
1: Porque el edificio que tienes atrás o a un costado es el que bloquea
0: el aire. Exactamente. Entonces yo dije, bueno, voy a llegar yo caminando a la emisora. ¿Será que llego? Bueno, normal, llegué.
1: Vamos a ver.
0: Llegué, pero llegué totalmente empapado.
1: En sudor.
0: Exacto, como si hubiera ido a un culeco, compañera.
1: Imagínate.
0: Como si estuviera en los carnavales. Pero llegué.
1: Pero llegaste, aquí estás, compañero. Aquí lo importante es que diste todo por la emisora, por el Mega Office Break, porque los oyentes nos estaban esperando desde muy temprano.
0: Exacto. Ahora lo que yo voy a hacer es que me voy a poner, mañana voy a ponerme un pantaloncito.
1: Ok.
0: Y debajo del pantaloncito me voy a poner un licra.
1: ¿Pero el rojo o el azul de educación física?
0: El azul de educación física, okay. Con la raya blanca a los lados.
1: Ay, no, eso es horrible.
0: Bueno, me
1: prefiero
0: voy a poner
1: el plain.
0: Bueno, y abajo me voy a poner un licra. ¿No? Voy a venir caminando.
1: Para que circule
0: desde
1: el aire.
0: Desde el W. Acá. Vamos a hacer esa prueba. El W. Ah, y en una maletita traigo
1: compañero,
0: mi ropa.
1: Compañero, cuidado ahí.
0: Acá me
1: te
0: cambio.
1: Agarra la chota.
0: No.
1: Porque con ese pantaloncito por ahí caminando acá. A las 7 de la mañana.
0: El chonchucho. Pero no creo que vaya.
1: No
0: creo que vaya.
2: Ay, no. Junior, ¿tú no sabes cuál es el chiquito? Te lo enseño.
3: Tú caminas.
2: No, yo te lo enseño, Junior.
0: Dey.
2: Oye, ay, no. Junior, puede ser que yo no sepa cuál es, chiquito. Yo me voy a encargar de enseñarte eso, Junior.
0: Es
2: ajá. Yo te lo enseñaré. Yo te lo enseñaré.
0: Ey.
2: Tenlo por seguro.
0: Ey.
1: Ay.
0: ¿Qué locura?
4: Dice que tenía mojado hasta el motor fue de borda.
0: Compañera, yo he sudado. Oye, saludos a Eder también en sintonía de Cookie Junior, brother, saludos. Ey, una cosa increíble. Pero bueno, uno siempre probando para hacer cardio. Pero bueno, qué rico. Compañera, vamos a hacer eso un día, compañera.
1: Dale, bueno, vamos al primer cambio.
0: ¡Ya!
1: ¡Ey!
0: Compañera, ¿cuál es la falta de respeto?
1: Falta de respeto.
0: ¿Qué es eso? Compañera.
1: Te estás comiendo. Ey.
0: Vamos a hacer ese ejercicio un día.
1: Desde el chiquito hasta acá.
0: Claro. Un poquito más allá, compañera. Vamos a invitar a oyentes de la Mega.
1: Uy,
0: a hacerlo.
1: Me parece.
0: Tempranito. Ponemos una unidad móvil adelante.
1: La caminata. Del Bautista.
0: El mega ejercitor. ¿No? Una vaina así.
1: ¿Te acuerdas del chiste del Bautista?
0: Ah, sí, claro.
1: Falta respeto.
0: Claro.
1: Contigo bueno, no se puede echar esos chistes.
0: No, compañera.
1: El del Bautista.
0: Bueno. Este es de la hermana Bautista.
1: Oye, ¿sabes qué? Me quedé pensando. Ayer me puse.
0: Tú piensas, compañera, increíble.
1: Un piensa. Ah, muy importante.
0: Me gusta mucho.
1: ¿Tú sabías que nosotros de bebés? Desde que somos bebés somos súper inteligentes porque nos saltamos el di. O sea, desde pequeños ya nosotros tenemos esta capacidad de pensar, analizar, interanalizar súper rápido y nos saltamos el di.
0: Pero compañera, yo te digo la verdad, esos eran otros bebés.
1: No.
0: Porque no, tú no.
1: Tú, yo y los oyentes, o sea, mira, esto es paranormal, de que nosotros...
0: Esto es paranormal.
1: Paranormal.
0: No.
1: Que nosotros los oyentes, nosotros los locutores, desde pequeños nos saltamos el di.
0: ¿Pero qué es el di? Compañera, ya que lo estás repitiendo tanto.
1: ¿Cómo así? El di tú nunca lo dijiste. O sea, desde pequeño tú te lo saltaste porque eso pasó. ¿Me explico?
0: Ajá.
1: Tú, el piensa desde pequeño, tú ya lo tenías aquí.
0: Claro. ¿Qué es eso, compañera?
1: O sea, tú no... Cuando... Mira, nosotros aprendimos a decir mamá, papá, y no di mamá, di papá.
0: Ay, ya la...

0: Compañera, yo pensé que tú me estabas hablando de una vaina súper estudiada por la universidad.
1: ¿Por qué no saltamos el D? Pero te has puesto a pensar.
0: Por la universidad de Harvard.
1: Pero pensé yo. Te has puesto a pensar.
0: Di papá. Porque, y di papá, ningún niño dijo di papá. No, pero creo que sepa que sí. Sí, hay niños que sí lo han dicho. Di papá.
1: Ah, no, yo de chiquita le dije a mi mamá, ¿qué quieres que diga?
0: ¡Ay! ¿Viste? Ese era el problema. Ahí fue donde se dieron cuenta que tú venías con esa problemática. ¿Eh? Infundamental.
1: Era problemática
0: e infundamental. Es increíble, compañera.
1: Mamá. Ay, mamá, ya dime qué quieres que diga.
0: Si quieres te tita o no. Dame una sopa. Estabas a otro nivel ya. Traemos una sopa. Dice buenos días. Dios lo bendiga. Cookie con Piggy. Que tenga una excelente programación. Gracias. ¡Qué rico!
2: Mi hermanazo Junior, saludos, bendiciones, mi hermano, para ti, para mi gajita Cookie, Pretel, bendiciones para cada uno. Bueno, yo voy por aquí, por la autopista Panamá Colón, pero no veo ni un tranque, Junior Hit.
0: No, Panamá Colón no.
2: Totalmente despejado, libre.
0: No, Panamá Colón no, mi rey, Panamá Colón no, Corredor Norte. Cuando entramos a la ciudad, después. ¡Oh, compañera! ¡Qué vaina más loca! Dicen, oye, atención, última hora. Aprenden a Marisa Ureña, subdirectora de la DGI, investigan lesión por más de $400,000.

0: ¿Qué pasó?
1: Estuvo bueno.
0: Bueno, me compliqué un poco al final, pero tranquila, compañera. Es importante saber.
1: No,
0: estaba muy bien. Estaba bien, estaba chévere.
1: Pero te habías puesto a pensar porque nunca dijimos el ti.
0: Quería saber realmente por qué. Pero por razonamiento, no humano. O a muchos no le dijeron ti. ¿Qué pasó? Pues tranquila, compañera, que se burlaron de... Se burlaron mucho de...
1: ¿De mí?
0: No, ¿cómo se llama este que...?
1: ¿De ti?
0: No. Se burlaron de Noé, compañera. Y era Noé. Se burlaron de Noé. Hasta que vieron llover. Y se burlaban de Noé. Así que tú tranquila. Se burlaban de Noé hasta que vieron llover.
1: Mira, tú andas así.
0: Es hipótesis.
1: Pero tú, bueno, sí, hablando de hipótesis, tú eres muy inteligente. ¿Tú sabes cuál es el animal más inteligente y que lee mucho?
0: El animal más inteligente y que lee mucho.
1: Es fácil.
0: El león.
1: Todo lo hemos visto.
0: El león. Lo dice el nombre, león.
1: El león.
0: El león. Lee bastante. Mejor que dije este chiste antes que viniera con esa porquería.
1: Esa porquería. No salió mejor. No, me hubiesen dejado a mí, me dejan con el micrófono aquí enfrente de los más de 20,000 oyentes enfrente y que el león.
0: ¿Cuál es el animal más inteligente que lee bastante?
1: El león. El león. Mira, por eso a mí yo no puedo hacer esta stand-up comedy, porque yo me la pasaría riéndome sin terminar el chiste.
0: Sí, te parece al man de la naranja.
1: ¿Cuál es?
0: ¿Te acuerdas?
1: ¡Ah! Ey.
0: ¿Te acuerdas del man de la naranja?
1: Me dije, un chiste.
0: Un chiste, brother. Un chiste para todos ustedes.
1: Un chiste, brother. Gracias a todos los que están jugando.
0: ¿Cuál es la fruta qué?
1: ¿Cuál es la fruta más graciosa?
0: La naranja. ¿Qué porquería? Mira, ese chiste.
1: ¿Qué porquería?
0: Ese chiste lo va a perseguir para toda su vida, ¿viste? Sí. Para toda la vida lo va a perseguir. Saludos a Cookie Junior, gozando la programación del Mega, de la Mega, desde el proyecto Buenaventura, Riohato. Saludos a Nando.
1: ¿Cómo está eso por allá?
0: Oye, el proyecto va bien, está en popa, parece.
1: Oye, hay proyectos por dos lados.
0: Sí, lo que no hay es plata para comprar.
1: Pero por eso, mira, lo que los panameños no vemos, lo ven los extranjeros aquí en
0: ¿viste?
1: Panamá. Los extranjeros vienen a Panamá y ven inversión, ven dinero.
0: Claro.
1: Y nosotros los panameños...
0: Ven gasto, ven compra, la mejor zapatilla, la mejor nieta.
2: Y te han puesto... Pompey, que los amigos de Marley, que llega, dile el chico, está bueno, dilo. Oye, imagino que los frenes fueron los que lo empujaron.
0: Directo al estrellato, brother. Destramparon la vida, hola.
3: Pompey.
0: ¿Qué
3: pasa? No es que los extranjeros ven inversión, es que la base salarial allá es 15 la hora.
0: Ah, también. También.
3: Para 15 la hora con 4 y sencillo la
0: es hora. Verdad, es verdad, y te cabe derecho en tu reto procede. Es verdad. No, es mentira.
3: Es más, copia, asustate y Cookie, asustate. El McDonald's perdió el 25% del valor de sus acciones.
1: ¿Cuándo?
0: No puede ser.
3: De enero para acá, 25% del valor de las acciones de McDonald's. Eso no pasa nunca.
1: ¿Y cómo está el Balboa hoy?
3: Ah, okay. Pero sí,
0: pásate por Avenida Balboa para ver.
1: Hay que estar pendiente de cuánto está el Balboa.
3: El McDonald's generalmente, cuando hay guerra, cuando hay recesión, sube. Es la primera vez en la historia que baja.
0: ¿Viste? Averíguate cómo está el Balboa. Bueno, digo, pásate por Avenida Balboa. A ver cómo está. ¡Qué locura!
4: ¿Por qué nosotros cumplimos años? Cada 12 meses. Si nosotros nacemos a los 9 meses.
5: No, porque el año tiene, por el año, hay que completar. Yo nací el 20 de enero, cumpleaños el 20 de enero.
4: Deberíamos cumplir cada 9 meses.
5: No, porque ya después que nací, eso son los 9 meses en la barriga.
4: Es que tu cumpleaños cuando tú naciste.
5: Eso son, ¿eh?
4: Tu cumpleaños el día que tú naciste.
5: Sí, eso mismo.
4: Entonces tú naciste a los 9 meses.
5: Pero ya yo ya se perdió lo de los 9 meses porque ya yo estoy afuera de la barriga. Ya de para allá y que hay que contar de donde yo nací.
4: ¿De donde tú naciste?
5: Sí, claro, entonces, el día que yo nací.
4: Que contar 9 meses.
5: No, es que 9 meses pero son en la barriga. Inicio. Ya después que sale de la barriga ya otra cosa.
4: Son 12 meses.
5: Son 12 meses.
4: Entonces, si tú tienes un niño que nace el 31 de diciembre.
5: Sí.
4: Y tiene otro que nace el día primero. ¿Se llevan un año o se llevan un día?
5: Un día.
4: ¿Por qué?
5: Porque sí, porque en 31... Ah, no, se lleva un año. Se lleva un año porque...
0: El man la logró enredar al final.
1: ¿Qué falta
0: de? La logró enredar.
1: Y hay gente...
0: Nace el 31.
1: De los que hacen compañera. Eso con... Que no, tú me das 20, tú me das... ¿Cómo hacen eso?
0: El truco de la letra. ¿Tú conoces el truco de la letra? El truco de la letra es un truco engañoso. Tiene eso para eso entrena mucho a los cajeros.
1: Ok.
0: Porque los cajeros tienen a caer bastante. No, nada, normal. Hablando.
1: Mirándote a los ojos.
0: Hablando y ajá.
1: Ahora me das 3. O me sale mejor que me des 3 y yo te doy 10 para que a ti te queden 7.
0: Le das 10 y te dan 20 para atrás.
1: Ajá.
0: El juego de la letra. Pues eso es un entrenamiento, eso se hace. Eso
1: es práctica.
0: Es práctica, porque mucha gente lo sabe
1: sí,
0: hacer.
1: Sí, sí.
0: Lo sabe hacer. Y hay gente que lo ha hecho sin querer, sin saber que tienen ese don. ¿Cambio comerciales?
1: ¿Tú?
0: No, yo no, compañera, que falta respeto.
1: Cuando estaba chiquito.
0: No, nunca.
1: ¿Por qué no le devolviste la plata a la de la tienda?
0: No, jamás, compañera. Voy al cambio comercial y regreso. 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

0: da por bilingüe, compañera. Mucha gente se pone bilingüe.
1: Bilingüe, sí. Pero
0: es un trastorno de ¿cómo le dicen a esa gente que tiene el trastorno de personalidad?
1: ¿Tú dices? Lo,
0: sí, compañera, claro. Yo close. 10:45 de la mañana. Hoy estamos. ¿Hoy qué, compañera, después de todo?
1: Hoy es 22. Buen número para jugar, ¿eh?
0: Hoy es martes, ¿no? ¡Martes! ¿Qué están haciendo a esta hora?
2: El barbado tiene valor porque no tiene reserva.
0: Se equivocó.
1: ¿Qué pasó?
0: Se equivocó. 10:45 de la mañana. Usted que está manejando a esta hora, escuchando la Mega 98 a nivel nacional.

0: de que el Balboa no tiene, no tiene valor.
1: Ay, falta respeto.
0: De que hablaste de cuánto vale el Balboa, dice que no tiene valor. No tiene reserva, dice. El dólar, pues, el dólar.
1: Bueno, yo tengo un dólar de reserva en mi casa.
0: Sí.
1: Por si las moscas, un paletero o algo.
0: Un dólar.
1: Oye, uno siempre, cuando estaba pelado, uno siempre guardaba el dólar.
0: Para de, cualquier.
1: Clic, clic, clic, clic, clic.
0: Claro, clic, tú vas. Para la mamá. Compañera, la paleta subió de precio.
1: No, pero con un dólar era para invitar a la abuela y a la muchacha de la casa.
0: Ah, ya no.
1: Uno, no.
0: Ya no. ¿Va a comprar alguna
1: pero,
0: vez?
1: Ahorita mismo a ti te pasó la del limón, ¿verdad?
0: ¿Cuál limón?
1: Cuando tu abuelita te daba, dije, bueno, ve, y te daba un par de moneditas. Y tú le decías al paletero, y que esto me alcanza.
0: No, no, no. A mí me gustaba la seguridad, y el, compañera.
1: Y el paletero, y que aquí, las que están aquí, ve, te mostraba las de la de la fila, la de la fila.
0: Ajá.
1: La de la fila de 23 centavos.
0: Ajá.
1: Y tú veías, dizque limón, Nansen.
0: ¿Limón y Nansen?
1: No, no, la más económica. Ajá. Dizque limón, Nansen, papaya.
0: Dame la limón, güey.
1: Dame la de limón.
0: Sí, es la que. Eso, para eso es la carcasa.
1: Dizque pesa de Nansen, dizque Saus, ¿qué es eso?
0: No, ¿qué es eso?
1: ¿Qué es eso?
0: Paleta de
1: había unos sabores más raros. Y los pretty, pretty estaban acá, dizque fresa, coco.
0: 1.25. Uno, ah, dos.
1: Ey, la chimopa era, dizque.
0: Un dólar, 1.25.
1: ¿Cuáles eran las que estaban en la fila de la más baratera? Limón, Nansen.
0: Coco.
1: La coco estaba cara. Coco estaba en 75.
0: Presta, no.
1: No, era. Tenía que ser como papaya, Nansen, el limón.
0: Espera, te voy a decir una que yo siempre. Espera.
1: Guayaba.
0: No. Ay,
1: Melón no.
0: Había una que era, yo compraba mucho.
1: Pero estamos hablando de la fila de
0: la
1: barata.
0: Sí, de las baratas.
1: Que eran las de 15 centavos.
0: Que eran las más pegajosas.
1: No, las que
0: los dedos te quedaban pegajosos.
1: Ajá, la que tú no querías.
0: Era de que.
1: Mira, están ahí llamando. Él era paletero. Vamos a ver.
0: Chuleta.
2: ¡Tamarindo!
1: ¡Ay, no!
2: Centavos.
0: ¿Viste?
2: Los 50, que hablas de helado, que hablas de fresa, vainilla, chocolate. Y después venía la de 75 centavos, que es Kimo Pie.
0: Ajá, y ya se la y sabe.
2: Después venían las galletas helado que costaban un dólar.
0: ¿Viste?
2: Yo me acordaba que tamarindo, porque mi abuela me hacía comprar la de tamarindo, viste que esa era buena para el estómago.
0: Ajá.
1: ¡Ay, no!
0: Ajá. Tamarindo y maracuyá. Tamarindo, compañera.
1: No, y uno miraba así como que.
0: Y el tamarindo, compañera.
1: Uno no sabía ni cuál mismo, pedí. Uno no sabía cuál pedí.
0: No, el mismo plástico de la de tamarindo.
1: Estaba pegajoso.
0: Se
1: quedaba, compañera. Estaba pegado.
0: Igual la de maracuyá era cosa más loca.
1: No, y tú sabes cuando daba tristeza, cuando el niño de al lado, que era el vecino de la segunda calle, pedía Kimo Pie y dije, y me das dos galletas de helado. ¿Y tú dices
0: qué? Qué hueso.
1: A mí sí me da una tamarindo.
0: Pero nada más decís, y cuando contabas bien, te faltaba para la tamarindo, compañero.
1: No puede ser.
0: Tenías que regresar para la casa a buscar más plata, porque eso no tenía suficiente. Para la tamarindo tampoco tenías.
1: Ey, qué triste, compañero.
0: Qué locura, compañera.
1: Qué triste.
0: No era tiempo, compañera.
1: Y para ese tiempo, ¿sabes qué me acabas de recordar, compañero? Que siempre, yo fui de las niñas que yo estaba siempre raspada aquí en las rodillas.
0: Yo tengo un mapa en las piernas.
1: Uf, no, peladita.
0: Saqué la ñex.
1: Yo siempre tenía, ¿cómo se llamaba esto? Que quedaba como rojito. Que lo ponían cuando tú te caías.
0: Eso, Vertiolet.
1: Ese mismo.
0: No, mercurio cromo.
1: Mercurio cromo,
0: que era el rojo.
1: Qué pocotón. Yo siempre tenía, porque siempre nos las pasábamos cayendo, en verdad.
0: Mercurio cromo, compañera. El mercurio cromo era una era clave, compañera.
1: Y te voy a decir algo. Y para ese tiempo, cuando nos caíamos,
0: ajá,
1: tus papás te miraban desde lejos y ya.
0: El tuyo.
1: ¿Ya? No te recogían. ¿Viste? Te lo dije.
0: Yo te dije que te iba a caer.
1: Te lo dije. Anda, sigue.
0: Por mi casa había un hueco.
1: Anda con el relajo saltando de un lado a otro.
0: Mopeineo, yo te lo dije.
1: No, ya, y no va a llorar.
0: En mi casa había un hueco, compañera, que yo siempre, cuando yo venía corriendo, yo brincaba, o sea, era una ley.
1: Y tu papá te decían, cuidado, Juan.
0: Y mi mamá me decía, Junior, te vas esto, a caer. Te vas a caer en ese hueco. Usted está brincando el hueco que te vas a caer allí. Ey, compañera, un día venía la bicicleta.
1: Uf.
0: La bicicleta. Yo lo brinco. ¿Sabes? Cuando uno te mete unos kamikazes.
1: Uh-huh.
0: Yo brinco, ¿sabes?
1: Allá la vida, te fuiste con todo y bicicleta, Junior.
0: Voy para allá.
1: Allá la vida.
0: La llanta adelante pasó.
1: Pero la de atrás.
0: La de atrás le pegó al borde del hueco. ¡Pam! Y yo volé. Y quedé volar volada. ¿Tú escuchas el cuento de yo volé? Y yo volé. Y quedé volar volada. ¿Tú escuchas el cuento? No,
1: no, no he escuchado ese cuento. ¿Cuál es?
0: Lo voy a buscar. Es una historia de un man que le dio un leaf a otro. ¿Tú no escuchabas eso?
1: No.
0: El man le dio leaf a otro.
1: Ok.
0: A otro que pero estaban en fuego los dos.
1: Oye, pero tú sabes a qué viene esto, Junior. Te voy a decir. Que los niños de ahora se caen. Y los papás como corren, ¿eh?
0: No, ya no,
1: no.
0: No.
1: Ay, papi, ¿qué te pasó? Papi, ¿qué pasó?
0: Ay.
1: A ver.
3: Prepara.
1: A ver.
3: Fuerza.
0: Espera, yo te voy a poner para que tú...
1: Dale.
0: Bien.
4: Tranquilamente ahí.
0: Mira, yo.
4: Estábamos tomando tranquilamente ahí en la jurisdicción de su tío. Uh-huh. Y yo le dije justamente... Vamos a irnos a casa, y yo le dije, ya ella ahora va a ir a descansar, le dije, mañana es día laboral, le dije. Y justamente el personaje me dijo, vamos a irnos, pero vamos a irnos como yo quiero, me dijo. Y comenzó a acelerar y vino a toda velocidad y esta pendiente es un poco trambólico. Hay que saber subir y bajar. Y... quiso pasar en un 60 entre 80 kilómetros por hora. Y voló. Y me hizo volar. Y yo volé de él, pero acá por la arbolada. Y él voló y se estrelló acá por la pared y se reventó todo y todo. Y su moto se fue a la puta. Y yo, gracias a Dios, estoy bien. Y él está ahí, no sé cómo, pero... quiero que se mejore.
5: Afortunadamente, Pérez pudo salir ileso, no así el conductor de la moto, Benito Sosa, quien fue llevado en grave estado aquella vez. Oye, a emergencias médicas.
1: Yo no te puedo creer este video. No, pero tú sabes que antes pasaba bastante eso.
4: Mira, estábamos tomando...
1: Hablando de esto, Junior, antes pasaba mucho que las televisoras... Sí. Llegaban al sitio,
0: sí.
1: A los retenes para agarrar este tipo de...
0: Sí, para reírse,
1: porque eso era gozar. Lo mismo que salió Figure It Out, salieron varios, creo que hay otro muchacho, o creo que era una muchacha, hay un muchacho que habla en inglés también, hay varios, pero ese no fue tan pegado. Pero antes lo hacían bastante. ¿Por qué ha bajado o por qué lo prohibieron? ¿Qué pasó?
0: Pues procedimientos policiales, ¿no? La policía no quiere que graben cosas que ellos no... Así que no. Pero tú viste que él voló, ¿no? Él voló por la jurisdicción.
1: ¿Él voló?
0: Sí,
4: tranquilamente ahí en la jurisdicción de su tío. Y yo le dije justamente, vamos a irnos a casa. Yo le dije, ya ella ahora va a ir a descansar. Le dije, mañana es día laboral. Y justamente el personaje me dijo, vamos a irnos, pero vamos a irnos como yo quiero, me dijo. Y comenzó a acelerar y vino a toda velocidad. Y esta pendiente es un poco trambólico. Hay que saber subir y bajar. Y
0: cuando él dijo trambólico, es que está bien alta. O sea, que está bien empinada.
1: Ajá, trambólico.
4: Quiso pasar en un 60 entre 80 kilómetros por hora. Y voló.
1: Ajá.
4: Y me hizo volar. Y yo volé de él. Pero volé de él, pero acá por la arbolada.
0: Él voló.
1: Y yo volé.
0: Yo volé de él, dice.
1: Está bueno, compañera.
0: Son cuestiones del mundo, compañera. Son cosas.
1: Le salvaste pero, de mí,
0: man. Sí, pero él voló de él.
1: ¿Voló?
0: El surtidor.
3: Y voló.
6: Buenos días.
1: ¿Cómo estás?
6: Bueno, ayer no pasé por aquí, pero el domingo me acordé de...
3: Y él voló y se estrelló acá por la pared.
6: Cale. Yo espero que haya ganado con su 18. Yo sé que no es el tema, pero... Pero... La última vez que jugó con 18 fue hace como 2 años, según...
0: Pero bueno, jugó de nuevo. Cale ganó, ¿verdad?
1: No, Cale
0: no. Dice, Zuko es chomo mezclado con pan, dice... A mí me echaba el spray morado.
1: ¿Cuál era ese?
0: El spray morado ese que usan para los perros, para los animales.
1: Ay, ya la.
0: Echaban spray morado. Más te quería, brother. En Vía Real decían, te vas a caer y uno terco, nada más. Ey, el planazo, uno tenía que llorar
1: para
0: adentro. Sí, señor. Donde te cayeras y que te rapaba, yo lloraba para adentro.
1: Oye, yo me acuerdo quién fue que... Un niño tenía como... Ay, ese cuento, ¿quién fue? ¿Lo contaste tú?
0: No sé, ¿cuál?
1: Como de una mamá que le había dicho al niño como que cuidado, te caes. No sé si es una amiga mía con su hijo o tú me contaste de algún familiar o una amistad. Ajá. Que ella le había dicho al niño es que te vas a caer y efectivamente el pelado se cayó y se dobló el...
0: El brazo.
1: El brazo, en verdad se lo... Pero... Menos decirle a la mamá. Y la mamá se dio cuenta, fue al día. Y el niño tuvo así con el brazo. Menos decirle a la mamá.
0: Hinchao.
1: Hasta que se le hinchó y claro, lo tuvieron que llevar al médico.
0: Qué locura.
7: Yo volé. No. Y me hizo volar. Ajá. Y yo volé de él. Pero voló por allá por la volada.
1: Está bueno.
8: La ropa que viene el agua.
1: ¿Dónde? Oye, Mater Maliciosa se quedó sin.
0: ¿Dónde? El ponche.
1: Sin su ponche se fue.
0: Te lo dañaste.
1: No.
9: Yo me acuerdo, güey, esa noche cuando...
0: Sí. Que lo violaron entre los amigos.
1: Qué falta de todo.
0: No, qué bárbaro. 10:58 de la mañana, Panamá. Pero y contando cuentitos ahí, hablando de todo un poquito. Y de noticias también, porque hay bastantes cositas por ahí.
1: Ay, por aquí.
0: Yo me enteré hoy, compañera.
1: A ver, ¿qué te enteraste?
0: Yo me enteré que el corredor que yo pago hoy en día, el de Colón de 2.30.
1: Ajá.
0: El de 2.30, compañera, tenía que haber costado 4.50.
1: Áyala.
0: Yo no sé
1: o
0: cómo.
1: ¿O sea, le van a subir?
0: No. Dice que está subsidiado. Yo no puedo creerlo todavía. No puedo creerlo. Que ese en mal estado como está, porque el corredor ese está en mal estado, que es el Felipe Mota, tendría que costar 4 y pico los carros sedanes de 2.30. Pero la otra parte la subsidia el gobierno, dice.
1: Pero que dicen que el concreto está alto.
0: El concreto está alto.
1: No supiste, esa es la nueva noticia. El petróleo sube el concreto también.
0: ¿Qué tiene que ver el concreto con el petróleo?
1: Van a subir los corredores por el concreto.
0: Qué barbaridad.
1: Qué compañera, falta de respeto.
0: Yo te voy a decir una cosa. Y en serio.
1: ¿Cuál va a ser la excusa?
0: ¿Cómo tú me vas a poner a mí un corredor en 4 y pico?
1: Porque el concreto sube.
0: No. Vamos con eso, compañera. 4 y pico el corredor.
1: No, y también el metro va a subir.
0: ¿Ah?
1: El riel sube.
0: ¿El riel?
1: El
0: riel. ¿O el cobre?
1: Todo va a subir.
0: Yo no creo que suba, pero bueno.
1: No, eso
0: no. Qué locura.
1: Ay.
0: Y esto que no están hablando de ti. Voy al cambio.
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0: Tienen que recordar que la administradora de los corredores, ella tiene muchas responsabilidades. Por ende, ella no se ha tomado el tiempo desde que ingresó al puesto, ha hecho un recorrido de extremo a extremo, de canto a canto, midiendo milimetramente cada parte del tramo que está con bajadas, subidas, baches, cuanta cosa sea. Entonces, como ella está muy ocupada, ella tiene tiempo para cobrar las reuniones que hacen, que son de 750 viáticos más gastos representativos, pero no tiene tiempo para verificar que obviamente desde que tú inicies el corredor hasta salir a la salida de Tocumen tiene demasiadas, esto parece como la montaña rusa, subes un momentito y bajas, sube y baja y de repente pam pam pam pam pam pam. Ey, se supone que es un corredor.
1: Mira, yo te digo una cosa. Yo te digo una cosa.
2: A ver.
1: Y esto lo pueden hablar las personas que utilizan el corredor, la autopista. Cuando la autopista sea un peligro mucho más grave, entonces todo el mundo va a comenzar a pitar. ¡Ay! Porque yo iba por el tal lado del tramo no sé qué y se me reventó una llanta. Compañera, yo tenía una semana, tenía 15 días de haber cambiado la llanta de cuando tenía el Yaris. 15 días de comprar las cuatro llantas del Yaris.
2: Y se volaron las copas.
1: 15 días de haber comprado la llanta del Yaris. Y calidad de llanta. Y yo venía en el corredor Alberto Mota, casi me mato, yo venía en el corredor Alberto Mota de Colón a Panamá. Y pasé por una raya que estaba en la carretera, una raya. Son de relajo.
2: Y te deslizas.
1: Nada más yo escuché que le dieron eso, ¡boom! Y el carro se rabió así. Yo pensé que era una varilla, un hierro, tú sabes. A algún camión algo. Se le cayó una vaina. No, pero yo lo dejé, yo estacioné el carro. Después que yo pude controlarlo. Y yo comencé a caminar para atrás para ver dónde yo había caído. Yo me quedé ahí viendo la raya. Cuando yo iba caminando para atrás, había otro carro estacionado ahí mismo. Delante, más adelantito, había otro carro que había caído en la misma raya y habían reventado la llanta del carro.
2: No te lo puedo creer.
1: Compañera, si tú estás pagando, en el caso de Colombia,
2: eso 230, incluye el mantenimiento 250. Que le tiene que hacer ese corredor.
1: Claro.
2: Claro.
1: Pero ya hay tantos huecos, compañera. Entonces, hay veces cierran, ponen unos conos, tú no sabes si están trabajando o no están trabajando, tú no ves trabajo por ningún lado, pero pusieron los conos.
2: Exacto.
1: Entonces, hay huecos, compañera. Hay unos huecos, unos bachecitos, unos pequeños hoyos, que cuando tú caes, ¡oh!
2: Entonces, es que hasta los pequeños.
1: ¿Para qué?
2: Los
1: pequeños son los 230? Hacen daño. Claro. Cuando tú pones el pequeño, no te hace daño. Te hace daño. Entonces, está bien.
2: A la larga va
1: está bien.
2: Va afectando en la llanta.
1: Es que estamos hablando de que yo viajo todos los días por ahí.
2: Claro.
1: Todos los días.
2: Tiene un buzón de sugerencias que te baje ahí.
1: Buzón de sugerencias. Si yo usted hasta iba a reclamar la llanta, ¿qué fue? ¿Qué lío? No, que tiene que entrar la factura del día que estuviste por aquí, que tiene que subir por acá, que la llanta donde la compraste, que no sé qué vaina, todo un problema. No. Protocolo. Qué locura, mega.
3: No, buenos días, Junerí.
2: ¿Cómo estás, corazón?
3: Ese tema está bueno.
1: Compañera, por favor, esto
3: es una vaina. ¿Te acuerdas que antes en esa autopista yo iba a ese aeropuerto, Dios mío?
1: La vejez.
3: El de Felipe Mota, en esa autopista había de noche vandalismo.
2: Mira.
1: Sí, me acuerdo que había que antes de...
3: Bien, mira lo que
1: de, me de pasó la salida a Colón. ¿Qué te pasó?
3: Yo fui al Hotel Internacional a buscar un cubano a las 12 de la noche. De aquí para allá, bien, pero de allá para acá tiraron una clase de piedra y que en el punto 22, antes de llegar a Sabanita.
1: Oh.
3: Mano, pasé una piedra, me rajó la defensa adelante y salió por el cubrepolvo trasero.
2: Imagínate.
3: Van, voy con los tiquetes que yo estoy pagando por pasar la,

0: Sopita, ¿sabes qué me dice el tipo allá de Felipe Mota? Que yo pagué el deducible para que me arregle mi carro. ¿Quién se hace responsable? No son ellos. Yo no estoy pasando gratis.
1: Qué locura. Qué locura. Hey,
0: mano, da rabia pasar. Y eso lo de la rajadura. Mano, esta calle come llanta nueva.
1: Nuevecita, brother.
0: Esa nuevecita. Calle come llanta nueva, mano.
1: Ey, me la eché nuevecita.
0: No recomiendo a nadie que viaje por esa autopista Felipe Mota.
2: Y te lo creo.
0: Con llanta poco uso, porque.
2: Te lo creo,
0: pasa, Johnny. Y cuando regresa, que tú vas, llega de tu casa, sale de tu casa por el trabajo, bien. Pero cuando vas para tu casa, esa llanta va torcida.
1: Ey, nuevecita, compañera. ¿Qué tú crees? Nuevecita, compañera, gracias, amigo. Nuevecita. Y ahora yo escuché en una vaina, una entrevista que hicieron que ese corredor todavía que había loco cobran 4 y pico. Oh, vamos para allá. Ey, 4 y pico. Yo hasta me asusté. Yo, no puede ser posible. Si cobran 4 y pico o $7 en el pase por ese corredor, alguno tiene que pasar volando por ahí. Oh, uno de esos tú te comes, compañera, y queda.
2: Quedó ahí.
1: Ahí mismo va a quedar.
2: En el hueco del corredor.
1: En el hueco del corredor.
2: En algún hueco del corredor quedaré, ¿eh?
1: Chuleta, ojalá.
2: Ay, compañero. Piense
1: bien, compañera, porque es la sacada de Ñex. Y muchos accidentes que han habido ahí, sí. Por eso.
2: Mira, yo le tengo mucho respeto a ese corredor. Mucho respeto.
1: ¿Sabes cuántas vidas se llevó ese corredor recién hecho?
2: Porque hasta lloviendo y no lloviendo es peligroso. Es como, no sé. Es como cuando tú entras, que ya tú sabes que, ok, me toca el corredor, ya tengo que... Porque exacto. Voy para Ciudad de Panamá. Es esa concentración porque uno no se siente al 100% seguro del corredor. Y todas las personas que han pasado por ese corredor han sentido esa sensación de que, hey, tengo que estar pendiente. Porque vienen esas vueltas.
1: No, y tienes que... No, y si caes todo de lleno, puedes desbaratar el carro o lo chifeas o caes de lleno... Y tú no sabes, sí, tú no sabes cómo hacer.
2: Tú te pones en comparación en cómo tú manejas en el otro corredor.
1: Compañera.
2: Digamos, el norte. Tú manejas...
1: Tranquilo.
2: Porque te sientes confiado.
1: Yo no sé si fue el material que usaron en el corredor norte aquí en Panamá, que tú vas y tú... O sea, tú no te encuentras un huequito. Tú vas bien.
2: Que, ¿sabes qué pasa? Puede ser que hay un piso que es completo. Las dos vías son completas. Pues en cambio, la vía de ustedes es doble losas, que en el medio está la raja.
1: Se divide.
2: Claro, eso es el...
1: Bueno, puede ser también, o sea, también el...
2: Estudiando
1: No, y también la calidad de ¿cómo se llama? De concreto.
2: Claro.
1: Todo eso también.
2: Claro. Es que no es solamente... Es que influye, compañero, influye el piso.
1: Influye. Compañera, súper peligroso.
2: Eso no es poner cualquier... Es que no, manda el concreto que... No, ey, eso es...
1: En estos días, compañera, yo te voy a asegurar que coges por fuera, por la carrera.
2: ¿Tú te acuerdas para la inauguración del puente centenario? Uh-huh. Que cuando llovía, los carros se...
1: Deslizaban.
2: Y ellos lo tuvieron que arreglar.
1: Y lo cepillaron.
2: Lo tuvieron que cepillar.
1: Correcto.
2: Yo me acuerdo. Rantas en cepillones habían ahí.
1: No, yo me acuerdo, tuvieron que cepillarlo.
2: Porque el carro se iba lento y tuvieron que volver a trabajar ese piso.
1: Sí.
2: Porque iba a ocasionar un accidente.
1: Y todavía hay accidentes ahí. Hay muchos lugares raros. No, pero
2: viste
1: ahí.
2: Que lo tuvieron que arreglar.
1: Claro.
2: Pasa, papa.
1: Ojalá le metan mano al de acá, brother. Pero bueno, si querían cobrar más caro, el corredor, no es imposible.
3: ¿Cómo se da eso?
1: Compañera, ¿y adivina? La carretera vieja está mejor que el corredor.
2: No te lo puedo ver.
1: Sí, señor.
2: Ahí está.
1: Se como cookie, ese carro blanco. Suena con fallo, dice. Fuga de aire. Cuando el carro de cookie dice.
2: Ah, porque dice así.
1: Tiene fallo. Compañera, yo me iba a leer algo ahí.
2: Interesante. Pero hay que resumirlo porque tiran muchas flores. Son bien lambones. ¿Tú te diste cuenta?
1: Sí, pero.
2: ¿Te diste cuenta?
1: Sí, léelo un poquitín para
2: ver. Vamos, voy a saltarme. Pero por acá, noticia nacional: dice tres ex privadas de libertad panameñas recibirán capacitación en la cafetería Arcane Estate Coffee en Manhattan, New York. Y es que el presidente de la República, José Raúl Mulino, y la primera dama, Maricel Cohen de Mulino, realiza un programa de capacitación cooperando con Arcane Estate Coffee en Manhattan. El proyecto Café Presidente y Cafetería Arcane están resocializando y reinserción y haciendo una reinserción social y laboral, entrando a las tres primeras ex privadas de libertad panameñas. Tanto la primera dama como el mandatario panameño y la ministra de gobierno Dinoska Montalvo asistieron al inicio oficial del programa de colaboración y entrenamiento, donde nos enorgullece estar aquí con este programa, con el café panameño y representando a Panamá en una semana en la que muchos países que congregan por la Asamblea General de la ONU.
1: Muy bien, muy bien.
2: Okay, dice por acá, hoy tenemos más de 300 mujeres de un total de 500 privadas de libertad participando en talleres y programas de resocialización. Para nosotros esto es valioso porque hemos podido llamar a estas mujeres y ahora se sienten con ganas de trabajar y algo que antes no hacían. Se le está dando la oportunidad y las herramientas para que sigan adelante. Bueno, hay gente que está apoyando este nuevo proyecto y otras personas que no. Hay comentarios negativos. Vi muchos comentarios negativos de gente donde decían como qué bueno que tienen oportunidad las ex privadas de libertad y yo llevo casi un año buscando trabajo.
1: Chuleta.
2: Entonces, qué complicado. ¿Haces algo bueno por aquí? ¿Haces algo bueno?
1: Es que siempre va a haber. Las críticas siempre van a existir, ¿no?
2: Las críticas siempre van a existir.
1: Hagas bien o hagas mal.
2: Vi hoy un mensaje que decía que no te moleste que haya envidiosos o personas que te odien, porque las personas que te odian y que te envidian son personas que envidian tu talento, odian tu brillo, odian tu felicidad. Y eso, pues es bueno.
1: Es muy bueno, compañera. Así preocúpate que, cuando no te odien.
2: Preocúpate cuando no tengas envidiosos y personas que no te odien, la verdad.
1: Y personas que tengan ahí que. Esto es peligroso. O que no hablen de ti. También preocúpate, ay, compañera. Compañera, ¿y a ti qué te envidian?
2: ¿A mí? Sí. ¿Qué me envidia?
1: Ajá.
2: Mi risa.
1: O tu talento, compañera, también, porque.
2: Porque está lento.
1: Talento, talento, muy lento. Talento.
2: Llevo un año aquí y la verdad es que no avanzo, ¿no? Todavía no me dejan una cabina sola.
1: Oye, compañera.
2: Ni te la dejarán.
1: Ni te la dejarán.
2: Oye, falta respeto, y
1: oye, trabajadora puso chile en su almuerzo para descubrir quién se lo robaba. Compañera, y lo descubrió. Le echó chile, compañera.
2: Eso está como, anoche llegué tarde a la casa. Digo, tarde para mí es que es 9, ¿no? Salgo a entrenar.
1: Ok.
2: Y llego a la casa y no me dieron ganas como de comer la comida que estaba, pues.
1: Ok.
2: Y yo, ay, no, como que no quiero, pues. No estaba como antojada de arroz.
1: Ok.
2: Arroz con.
1: ¿Arroz en la noche?
2: Exacto, no estaba. No. Exacto, no estaba antojada. Entonces, oye, no veía nada. Y yo, me voy a comer una comida china, una sopa china. Ey, yo no sé, ¿no te ha pasado esos inventos raros? Oye, caliento mi sopa china.
1: ¿Qué le echaste?
2: Le eché una de picante.
1: Ah, bueno, sí, sabroso.
2: Oye, que yo sentí que era la cosa más rica
1: de todo el planeta. Está riquísimo.
2: A veces, bueno, uno hace unas cosas de, ey, di que me voy a hacer unos pancakes con leche
1: condensada. Pero compañera, tiene que usar un amigo. Mira, hierve chorizo.
2: ¿Chorizo de noche?
1: Choricito.
2: Uy, hacelo como en quesadilla.
1: Salchicha.
2: Uf, rico.
1: Salchicha, lo tiras adentro de la sopa.
2: Pero esas son las noches de gula.
1: Sí, noches de gula.
2: Con
1: cookie, la cookie nada. No,
2: con la cookie y con Junior.
1: Así es, noches de gula. Ey, compañera, le metes picadito así salchichita, ajá, a la sopa. Ajá. Y agarras
2: no, bien. ¡A la sopa, Junior!
1: Sí, compañera.
2: ¡Ay, no!
1: Y agarras un huevo de esto.
2: El huevo, sí.
1: ¡Pam! Adentro.
2: Cuando está bien caliente, yo le meto el huevo.
1: Yo también. Compañera. Entonces, no sabía que usted podía. Pero bueno, entonces, si no, y la salchichita, compañera.
2: No,
1: Oh, compañera, qué
2: no, rico. No, falta respeto.
1: Yo. No, pero...
2: No, no, pero el huevo le da buena sazón, sí, a la, claro, sopa china.
1: Claro, claro que sí. Es una cosa riquísima, compañera.
2: Uy, ¿qué me dices de...?
1: ¿De qué?
2: Los conflays de noche.
1: Ah, yo lo compré.
2: Ya yo
3: bueno, ya, la... papi, buenos días, yo. Bendiciones. Acá en la Costa Atlántica. No. Cookie, galletitas. Rica y sabrosa. Ay, apetitosa. Salud para su familia, para la familia Mega. Espero que Dios me los cuide y me los bendiga siempre.
1: Eso, mate.
3: Tú tomaste esa sopa china con bastante picante. Te va a pasar lo de el gato de agua, ¿viste? La nutria que decimos nosotros. ¿Oíste? Así mismo. Así que hoy ya tú sabes. ¡Candela!
1: ¿Viste? Y esto que en Colón, dice, se cayó la vuelta.
2: ¿No comes conflay de noche? No, te
1: no nunca me ha gustado el...
2: Pero tú sabes que el conflay... Yo no, tengo una mala costumbre. Yo me como el conflay con hielo.
1: ¿Por qué?
2: Porque me gusta la leche fría.
1: A mí también. Pero así no, que, pero yo no como conflay.
2: O sea, yo le pongo 2 cubitos de hielo, lo dejo ahí un buen rato y ¡uf!
1: No, yo no
2: la como. Glock.
1: Siento que eso es una... Como que me estoy pegando mentira al comer.
3: Buenos días, joven Cookie. Buenos días, Junior. ¿Cómo estás? Espero que te bien. Dios lo bendiga siempre en su programación.
1: Amén.
3: En esa carretera centenario todavía hay tramos donde está lisa. No sé si el material o el pavimento. Pero en estos días yo venía que estaba lloviendo. Yo estaba lloviendo. Y yo tengo llantas nuevas y bien, bien buena pisada. Y el carro se deslizó. El carro iba para el jersey. El carro iba directo para el jersey. Yo corté el timón todo para chifiar el jersey. Y el carro deslizado. Imagínate. Deslizándose, como si el pavimento tuviera jabón. Cuando la llanta logró agarrar el pavimento otra vez, el carro se me torció porque iba toda la llanta girada, ¿me entiendes? Y si no hubiera sido que un señor iba al lado en un camión, me dice, baja la velocidad, el man pitándome. Yo traté de frenar, de no pegar el camión, el señor frenó y no le pegué al jersey. Por suerte, gracias a Dios, no venía más carros a velocidad, porque lloviendo de velocidad es muy, muy peligroso.
1: Yo soy suave, compañera, aunque tenga llanta con buena pisada y sin pisada. La mayoría aquí, Buco no tiene, Buco tiene la llanta sin pisada, sin raya ni siquiera. Voy al cambio comercial y regreso con más de la Mega. Esto es el Mega Office Break. You're here junto a Cookie. La galleta Pretel. La chica de los trozos de carne.
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0: Dice mi hermano Lisandro, se trae en sintonía. Ese corredor siempre está en reparación.
1: Eso es cierto.
0: Siempre hay cono. Siempre está cerrado en un lado. Siempre hay cono por otro lado. Y por aquí, por ahí.
2: Es como, como este ministro de que mi ambiente. Cuando no era ministro de ambiente y no estaba en la papa, tú lo veías saliendo en la televisión. Sí, que le están haciendo daño al medio ambiente, que la contaminación, que el aire, que el oxígeno, que las garrapatas tienen derecho a vivir.
0: ¿Y ahora
2: dónde está? Su funcionamiento hizo y nadie vio eso.
0: Hey, compañera, ahora están hablando del ambiente y el ambiente.
1: ¿Y ahora cómo está eso?
0: Y el ambiente, compañera. Hey, ¿tú no has visto?
1: Todos los productos son ambiente.
0: ¿Tú no has visto? Hay algo que tú no has visto. Tienes rato que tú no pasas por ahí. Pero algo que tú no has visto en el corredor.
1: Y lo tengo que ver.
0: Tienes que verlo, compañera. Está. Y después del centenario a mano derecha. Están haciendo ahí una conexión que viene. ¿Dónde que viene el interior? Va a entrar a la ciudad. Que tú no tomas por ahí. Tú puedes ir a la América.
1: Ah, pero yo puedo ir mañana temprano.
0: ¿Ah? ¿Temprano a qué hora? ¿Tienes que trabajar?
1: Ah, pero no querías que fuera a ver.
0: No. Pero un día que puedas, ¿no? Compañera, tú agarras por ahí. Y tú y la mano derecha, compañera. Están agarrando y están haciendo como una conexión desde el área de... antes de la esclusa de Miraflores.
1: Para ir para hasta el otro puente.
0: Hasta allá, hasta para pasar y salir más adelante del puente centenario. O sea, tú miras allá, tú vas y sales allá.
1: Bueno, como lo que es la vía acá de Gamboa. ¿Y? ¿Quién dice como la de Gamboa, pero la del otro lado?
0: Bueno, el otro, bueno.
1: Sí, ¿no?
0: Va a ser idéntico.
1: Mira.
0: Compañera.
1: Interesante.
0: Tiene que ver lo interesante que es ver... ese trabajo que están haciendo allí. Brother, tú vas, yo no sé. ¿Y dónde está ahora que el ambiente y la vaina y el cómo se llama? Los árboles y todo. Han rebanado toda esa vaina ahí. ¡Fiu! Había una muchacha que se amarraba en los árboles. ¿Dónde está? ¿Te acuerdas? ¿Tú te acuerdas que se amarraba en los árboles? Dije. ¿Te acuerdas?
1: Esa no es la chiquitita. La chiquita que ahorita estaba brava, que había un influencer que la estaba molestando.
0: Sí.
1: Esa es la única que yo he visto que ella cuida bastante así como el tema de ambiente.
0: Hombre.
1: Es la que he visto más activa, pues.
0: Chuleta, yo
1: no sé quién me dices tú.
0: Yo no me acuerdo bien cómo se llama ella. Pero yo te estoy diciendo que yo siempre la veía ahí amarrada en los árboles. No me acuerdo cómo se llama, la verdad. Vega. Espérate.
1: Ah, por acá está.
0: Edwin, transportista, está en sintonía. ¿Cómo estás?
3: Buenas tardes, señor Junior Gita.
0: Buenos días.
3: Gita, Edwin Transportista, ¿escucha?
0: Yeah. ¡Epa!
3: Hey, un respeto de máximo para los niños que iban cruzando el puente del Chagre, porque es la autopista. Los muchachitos agarraron su perrito y lo cargaron para cruzar la vía. Mira. ¡Excelente!
1: Qué
3: los
1: bueno.
3: Muchachos, hay un respeto de máximo para los niños. Así.
0: Muy bien.
4: Sé que no son horas de...
0: Sí, compañera. Ese estoy diciendo de... Brother, desbarataron un poco de árboles, desbarataron aquí, desbarataron allá. Y...
4: Es que sabe que...
0: Nadie dijo nada, bro. Nadie dijo nada.
1: Pero nadie dijo nada.
0: Y eso va para encima. Eso no para nadie. Eso no lo para allá nadie.
5: ¿Por qué estás hablando de eso? A mí me da risa esa parte porque es el canal que cuida su cuenca y su barbaridad y todo, pero adivina qué es lo que está pasando también. Andan diciendo y metiéndole la mentira de que el niño. O sea, el niño es el mismo humano que está desbaratando todo, que está bajando y que lo que es el agua, la cuenca de los lagos y vainas. Mira tú, es eso. ¿Tú crees que están quitando todo, deforestando todo? ¿Dónde va a haber agua? ¿De dónde va a salir agua? ¡Ay, no hay agua! Dice. Claro, quitando todos los árboles y todo lo que está en la Riviera del Canal.
0: Bueno, pues. Bueno, pues, dice Raiza, dice que se llamaba Raiza. Ah, que se amarraba. Viste, que la gente ya está clarita.
1: Ahí sí que se vende, falta sí, respeto. Sí, sí, sí, sí. O sea, que ella ya ahora, ¿dónde está?
0: No sé, la metió en el gobierno y ya.
6: Bueno, hola. Buenos días, Junerín.
0: Dime, miedo.
6: Tiene derecho con ese tema de medio ambiente, porque lo más valioso que tenemos nosotros en este país es el agua. Y no le han dado mente ni para que Panamá Oeste y el Este tuviera agua 24/7. Porque no es justo que tú pagues 30 años una casa y tú estés pasando páramo en pleno siglo 2020 con agua.
1: Cierto.
0: Qué locura, compañera. Qué locura.
6: Hermano.
0: Qué locura.
6: Sinceramente, aquí hay tanta plata para que el Oeste y el Este tenga agua.
0: Y este también, bueno.
6: El río Indio.
0: Claro, claro. Estoy de acuerdo contigo, viejo. Estoy de acuerdo contigo.
6: Y eso que tú y yo no sabemos de geografía.
0: No, yo te lo voy a dejar ahí. Dice por acá Edwin.
7: A mí me dio risa que cuando empezó su mandato, el man allá en Pedací, por allá de unos terrenos, el man paró un relleno de tierra. La empresa estaba rellenando un vacío, un hueco, un hall. Ey, monstruo, el man paró eso porque solo tenía los permisos que no sé qué. Y por el centenario yo estoy viendo que están reventando montaña, hermano.
1: Imagínate.
0: Ahí está.
7: Nadie ahora dice nada. ¿Qué es lo que es con ese man, loco?
0: Ahora
7: le tengo un mensajito para él. No vas. No vas.
0: Ahora se dieron cuenta de un trabajo que hizo el encargado de Ocadetoro, Benicio Robinson, que dice que un relleno de un no sé qué construcción encima del mar, que hasta la recifre agarraron y lo desbarataron todo. Qué locurita, compañero. No, ahora hay un bochinche. Y por ahí me había salido.

0: Dale, dale, dale, dale, dale.
1: Se venden cono. Hagan su pedido, hagan su pedido de cono.
2: A ver, a ver.
1: Ahí están, ve. Bastante cono.
2: Y mira cómo está esa calle. Falta de respeto.
0: Ey, y el lado de acá, donde está el, donde los conos están bajas, para que no pasen, está mejor que el lado donde están pasando los carros. ¿Tú viste, ah?
2: Está chequeando la vaina.
0: Por favor, compañera. Hola.
3: Pero qué gordo, ¿qué pasó, Cuqui?
2: Ey, ¿cómo está mi corazón?
3: Cuqui, por favor, que voy a hablar poquito, no me acuerdo. Sí, okay. Por favor. Sí.
0: Okay.
3: Mira, te estaba escuchando en el tema de la calle del Corredor Norte, de esa calle de cemento que después ellos le hacen una rayadura, no sé, como un rastrillo, una escoba, y eso queda como una navaja. Que es lo que tú estabas hablando con las llantas. A mí me pasó también, porque yo verifico siempre, tú sabes, yo veía un bonito que está pendiente, yo no digo. Brother, yo voy rodando y de repente yo veo mi llanta plana. Pero entonces no se me flatea en el centro, sino que se flatea en la parte interna de la llanta, exactamente en los bordes. Y entonces se ve como si hubiera sido un corte, no una reventada que está toda la llanta redonda, no. Es un corte en línea recta. Digo, lo único que te puede hacer esa vaina del corredor sur, y nos dice, como tú dices, la rayadura que hacen a las carreteras de asfalto. Y la pregunta, como yo dije, ¿quién paga esos flats que tú tienes? Pagando para culpa a un corredor que te hace dañar el carro. No entendí esa película. No me entiendo clarito lo que te pasó con los hospitales. Y eso te puede causar un accidente, te mata, y ¿quién es responsable de tu muerte? Lo muy menos que te dije es que yo no hice iba a exceso de velocidad y por eso se mató. Porque a todos le echan la culpa al exceso de velocidad.
0: Exacto.
3: Estamos en sintonía de ella.
0: Exacto.
3: Chao, gracias.

0: perfume.
1: ¡Qué rico! Dice por acá.
2: ¿Quién paga la daña de un muro de allá de las Arrochas? De una DJ muy reconocida y querida en la radio en Panamá.
1: ¿Qué pasa?
2: ¿Quién paga eso? Y que la tiene en la Arrocha con la foto o el carro pegándole.
1: Yo no, me llevé el muro, yo no me...
0: Y eso no lo paga nadie.
1: La cera la que me llevé. Te respeto, Junior.
0: Pero eso fue
1: porque... Pero es que no es justo que tú estés diciendo esas cosas aquí en la radio porque la gente comienza... Y ahora cada vez que yo me bajo ahí, en ese lugar...
0: Tú piensas que te van a cobrar
1: del venado.
0: Ajá.
1: Oye, me da pena, porque no sé si me recuerdan.
0: Bueno, es que eso es lo que hay, compañera.
1: Y yo pequé por mala amiga. Porque fuiste tú el primero que yo llamé para que me auxiliaras. Y tú lo que hiciste fue dejarme mal frente a todos los oyentes.
0: No, compañera, yo jamás sería... Yo sería incapataz.
1: Y me dijiste que, amiga...
0: Pues tú me llamaste y que,
1: ayúdame. Me dijiste que, amiga, ¿dónde estás? Voy a ir para allá. Y yo te expliqué. Y después me llamaste y es que, no, amiga, es que no voy a poder porque tengo que estar acá por la cabina. Y todavía faltaban 30 minutos para iniciar.
0: Y que no, amiga, no voy a poder ir para allá porque no he tomado agua.
3: Mi hermanazo Junior Trululú.
0: Oye.
3: La bella Cookie. Saludos.
1: Mi gajita corazón. No, ya me pusiste de mal humor, Junior. Me acordaste. No te rías, Junior.
0: Y voy para allá, Ay, no puedo, me estoy... Estoy aquí, acá llega un cliente. Espérate. Ya te llamo.
4: La guagua se salta al lalal de tu perfume. 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
0: Ajá. Oye.

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0: Buenas tardes. Oiga, me acordé de ustedes. El tema de los que estaban hablando ayer de los sensores en los baños. Estaba en un baño de un supermercado por allá por Bellavista. Y de repente se apagó el sensor y quedaron a oscuras. El baño y bien oscuro. Nada más se veía la luz de los teléfonos.
1: ¿Quién, Gili? No, y para que sepa que en la calle 50 veces se apagaba, compañera. Pero yo te estaba preparado con mi celular para cualquier momento que se fuera, compañera, ya. Yo no iba a estar en falla, compañera. Yo tenía que tener el teléfono ahí por si acaso.
2: Pase,
1: por
2: si las moscas, compañero.
1: Prendía, compañera.
2: Tú ya sabes. Oye, y por acá, a todos los usuarios del Metro de Panamá, les informamos que el Metro, junto a la empresa Sonda, sigue avanzando en la renovación tecnológica del sistema de pago. 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La operación de Metro se mantiene con normalidad. 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

0: 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No lo vas a pagar así por así. Tú quieres. No te estás pagando vaina por internet. ¿Qué pasa? Espérate, Cookie.
1: Antes de que te despide.
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0: ¡Eso! Compañera, estás últimamente bien, ¿ah?
2: La léxica,
0: compañera. 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
1: Gordo, eso, a esos baños defensores le dicen ahora los baños discretos.
0: Ah.
1: Eso viene por lo que pasó en algo. Ajá. Como había luz, todo el mundo se dio cuenta de lo que pasó.
0: Ah.
1: La carita, como sabe todo, su carita informó que lo que pasa es que ahora lo hacen con sensores para cuando tú estás allá, esto nadie sepa, nadie supo.
0: Mm.
1: Pero cuando tú entras, surprise.
0: Ah, ok.
1: Eso no tiene mucho los McDonald's.
0: Ajá, ajá. Sí, eso es como que dale rápido, pues. Ajá. Dale rápido.
1: Sí, sí, sí, o sea, si tú has hecho una mía, tiene que ser instantánea, está en el
0: ring. Sí, pam, pim, pam, pim, pam, pim, pam, pim, pam.
1: Tú eres malo calculando mancha toda esa vaina que
0: está así, tanto
1: que. Imagínate.
0: Oye,
1: no estaba esperando que
0: se apague
1: la luz. Pero
0: bueno,
1: ¿qué te puedo decir? No entendí
0: ese. No, pero mejor sentado, bro. Sí. ¿Oíste? ¿Cómo? Sentado mejor, para no estar ensuciando.
1: Ah, tú has sentado.
0: No, claro, bro. Pero si va, no está manchando. Ay, ey. Pero si eso no se entró. Eso no es. Ey, eso no me va a quitar al hombre. Eso no me. Eso no me va a quitar al hombre. Eso te va a quitar al hombre ahora, pues. Voy a poner con ese hito.
2: Yo digo una.
0: Y tú dices la otra, compañera.
3: Contestan.
0: Te toca.
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2: A ver.
0: A ver.
3: Me quedé pegada con la... Qué triste el muchachito.
0: Te digo la otra. ¿Qué le pasó?
3: El hijo de Cindy Crawford.
0: Ay,
3: Crawford falleció.
0: ¿De qué?
3: Pelado de 27 años. Ah. Muy guapo.
0: Bueno, no lo sé, pero...
3: Y falleció en el centro de rehabilitación.
0: Ah, y estaba en la cuestión de la...
3: De la cosita.
0: De Inale. Ay, ay, ay.
3: A ver. No, oye, Renova. No, en el Inale no.
0: No, en el Inale.
3: Ah, ok.
0: En el Inale.
3: Contesta.
0: 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Estaba en Inale, Inale,
3: Inale.
0: 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Claro.
4: Sabrosito,
0: sabrosito. Quiero un sentidito,
4: sentidito.
0: Mañana, dígame.
3: Ahora.
0: Te tocas. Sí.
4: Ya. Qué bonito
0: vivir.
3: Oye, por acá. Sí, falta respeto y energía. 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
1: Por favor, ¿eh? Por favor.
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1: Estamos pilando con este aumento, bien.
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2: Gracias, sincero.
3: Sentidito, sentidito.
1: Qué rico.
4: Buenas tardes, mismo con Pigi, la hermosa, preciosa chispita en la paleta. Preciosa, migajona, hermosa, hermosa, preciosa, la migajita.
0: Oye, tú sí eres lambo.
1: Lambo,
4: ¿no? Puleta con Pigi. Hay una lluvia.
1: ¿A dónde?
4: Una lluvia.
1: ¿Dónde?
4: Fuertísima, de puro sol.
1: Ah, ya.
4: De puro sol, así que pongan su paraguas igual, como si estuviera lloviendo.
1: Ah, ya, ya, ya, porque yo pensé que...
0: riquito, riquitito.
2: Un abracito.
1: Vamos a ver cómo está la ciudad, compañera, porque de repente...
3: Bonita, bonita.
1: Vamos a ver...
0: ¿Se puede ver?
1: Sí, claro. No está nada.
2: Un paseíto.
0: Sabrosito, sabrosito.
2: Gracias, sincero.
0: Son marcas ahí.
3: Sentidito, sentidito.
0: Pon ciudad.
2: Cancioncita.
0: Oh. Ah, en vivo, ahí está. En vivo, en vivo.
1: Ahí está.
0: Bonito,
3: bonito.
2: Qué bonito.
1: Cierranelo aquí.
3: Qué bonito, bonito.
1: Solazo en la cita costera en estos momentos, compañera.
0: Oye, interesante lo que acabas de descubrir, Junior Hill.
1: Eso yo lo veo todos los fines de semana.
0: ¡Ey, mira!
1: Los sábados.
0: ¡Ey, mira!
1: ¿Ah? ¿Estás ahí? ¿Estás ahí, compañera? De más abajo tenemos más.
0: ¡Ey, qué hace mi marido para allá!
1: ¡Ey,
0: sí,
1: ey!
0: ¿Qué
1: ey,
0: pasa? ¿Qué
1: no...
0: tú haces por Avenida Balboa?
1: ¡Ey!
0: ¿Ah?
1: ¿Qué, no, ey, ¿qué
0: ey,
1: fue?
0: ¿Qué pasa?
1: Fue? Mira, compañera.
0: Manda, ¡ey, mándame el link de eso para estar chequeando!
1: ¡Ey, mira! ¡Mira! Epa, mira, los Ocean Reef. Oh, mira.
0: Oye, para ver las casas.
1: Mira, ahí está.
0: Ey, ey, ey, ¿qué pasa?
1: Ey. Aquí más cerca, compañera. Ey.
0: Pero ¿por qué tienen que poner las casas?
1: Ey, mira, qué bonita.
0: Mira, esta es la casa de Pincho.
1: Sí.
0: ¿Te acuerdas?
1: Ah. Y esta es la de Choncho,
0: Mira, esta es la de Chucho,
1: Compañera, mira, no paga luz ni pagando, mira. Mira el techo.
0: Oye, pero le faltó aquí,
1: Y acá también.
0: Aquí le faltó otro panel, ¿ves?
1: Sí.
0: Demasiado. Deja, está viendo a la gente, Yeye. Busca el pueblo.
1: Después de la América. Ahí está, después de la América.
0: Oye. Junior, ¿dónde descubriste esto?
1: En todos días estaba yo hueseando por ahí.
0: Era de verdad que.
1: Era.
0: Esta está bonita.
1: Es bien linda.
3: Bonita, bonita.
0: Bien bonita. Ey, Panamá es bien bonito.
1: Panamá es
0: bonito. Ey, ¿ahora quién me aguanta?
1: Panamá es el Dubái de otro...
0: Mira, oye, ¿supiste lo que pasó anoche aquí?
1: Ah, no. ¿A dónde?
0: Oye, Conway, se prendió un yate.
1: ¿En el Conway?
0: En el Cosway.
1: ¿No me llamaste, compañera?
0: Yo era... ¿Acaso era tu
1: ¿en qué
0: yate?
1: Lado, ¿en qué
0: no,
1: lado?
0: ¿Tu yate no está en Colón?
1: Ah, sí, yo tengo Colón.
0: Por eso. Pero no han dicho cuál fue la... Me imagino... Tú sabes que a veces andan haciendo eso... ¿Sabes? Ah, seguro, ¿no?
1: Seguro
0: que...
1: Seguro que quieren usarlo.
0: Que querían usarlo.
1: Para no ir manejar, seguramente.
0: Porque, oye, a las 6 de la noche, de la noche.
1: Ah, mira, estoy difícil, compañera. Estoy viendo, ¿no?
0: No me di cuenta.
1: Ah, que fue un fósforo. Ay, no, es un cable. Mira, compañera, estoy difícil.
0: Pasa, Junior, deja la cizaña.
1: Ah.
0: A ver, ¿qué más hay por ahí?
1: Mira.
0: Mira.
1: Qué rico.
0: Mira cómo están los mega oyentes por ahí, pasando en la cinta costera.
1: Sí, señor.
0: A ver. Aquellos que están en la cinta costera en estos momentos.
1: Saludos, pues intermitente.
0: No, pite. Ah. Ey, ¿qué pasa? ¿Cómo lo vas a poner a pita, Junior?
1: ¿Qué es eso, compañera?
0: ¿Qué es eso?
1: ¡Mira qué lindo!
0: Mira, cómo están. Mira, los megoyentes que están por la cinta costera. Piten. No.
1: No,

0: descubrió las cámaras en vivo de todo Panamá.
1: Un rayito de sol.
2: Y los sábados yo le digo a la gente.
0: Yo le puedo ponerte una dirección aquí. Mi esposo me dijo que estaba allá para.
2: No, ¿qué pasa? Oye, vamos. Unas tóxicas. Eres una. ¿Qué pasa?
3: Una cancioncita. Pegadita, pegadita.
4: Buenas tardes, cookies de pasita.
2: Es el Gary.
4: Junior Wallace. Bendiciones, ¿eh? Tú ya te. Solo tiene mi piscina, tiene el riachuelo ahí que está dentro de esa muda. Vaya a parquearlo ahí, o te va a parquearlo ahí. Qué locura.
5: Qué bonita.
6: Se ve la luz. Hola, ¿cómo están, amores? Saludos, cariño. ¿Cómo estás, amor? Saludos, aparte de Vanes West. Abrazos.
2: Saludos a Vanes del West. Vamos al cambio comercial, compañero, y regresamos con Vanes, ¿parece?
0: Dale.
2: Voy, volvemos.
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0: pueda ver. Mira ese cielo que ha encostado el este, Junior. Ni una nube. Qué solazo.
1: Eso quiere decir que a lo mejor, ¿adivina qué? Va a ser sol parejo y compañera. Sí, sí. Cuando tú ves que la luz se mueve porque el niño está ahí, dice, o sea, las nubes se van para un lado, está el niño ahí. De buenas tardes, Cookie. 36 grados al west. Saquen la ropa a secar, ¿viste? Hoy va a ser un día de Cookie, te amo.
2: Qué lindo, Goyito, yo también.
3: Hey, compa Junior, te voy a tener que dejar de seguir en redes porque tú sabes que ese logaritmo enrola uno con vaina. Entonces, como tú eres pájaro, ahora me tienes pura vaina de pájaro ahí en las redes. Así sí, que te voy a dejar de seguir por eso, ¿oíste? No te moleste, no te ponga bravo. Ya sabes, mi hermano, tú sabes cómo es la vuelta.
1: Al contrario, le das espacio a otra gente más. Yo hasta que se dio.
4: Y que nomás se veía la luz de los teléfonos. Se veía la luz de los teléfonos y se escuchaba la traqueada en la pared. Eso es lo que quería decir, pero no lo dije.
1: Ay, y la

0: Oye, en Costa del Este, qué cielote, brother. Mira esto. ¡Oh! ¡Oh!
1: Bello, bello.
0: Como si estuviésemos en verano, ¿ah? ¿Eh? Pero dime cuál es el. ¡Qué berraquera!

0: La ven esos calzoncillos con frenazo. Este es el momento de secarlos. ¿Ah? Esos panty con frenazo, no, esas cosas, verdad, compañera. Este es el día especial con este sol bonito. Es un día bonito para que usted lave esos calzoncillos y esos panty con frenazo.
1: También tengo ganas.
0: Todo bien, todo bien, bien, bien. Claro. Este es el momento. Buen sol, brother. Sol. Dice, pero que no te pongan a cantar.
2: Qué falta de todo.
0: ¿Qué pasó, compañera?
2: ¿Por qué siempre hacen eso?
0: Pero si tú empezaste a cantar bien bonito y todo, con esa voz que tú tienes, compañera, que te canta.
2: No,
0: bien.
2: Pero tú comenzaste también a cantar.
0: ¿Comencé yo? Ah,

0: murió ahí.
1: Mira.
2: Cuando
1: lo tenían apartado.
0: Sí, pero murió feliz.
1: ¿Ah?
0: Murió feliz, compañera. No tenía piscina en la casa.
1: No, y solo.
0: Sí tenía piscina, mira. Ah, no, una cosa de
3: ping-pong. Dios bendiga.
1: No, pero, o sea, me imagino que los papás es que, bueno, te voy a dar esto y te vas a quedar ahí solo.
0: Qué lindo, ¿no?
1: Qué lindo.
0: Lo ayudaron. Lo ayudaron más.
3: Yo te quiero ver.
1: Yo digo que tú sabes que ese, eso es... es, pues, es crítico, pero también es un momento que necesita mucho apoyo de tus padres. Uh-huh. Y tienen que estar ahí. Es difícil, pero el... tú no puedes abandonar nunca a tu hijo. Más en esa situación.
0: No, pero ellos no... Sí, claro. Ellos no lo van a...
1: Y
0: no, son
1: nunca,
0: personas muy
1: nunca
0: ocupadas.
1: Dar,
0: que...
1: Darse como... Bueno, ya yo di... Ya yo di todo. Como madre, uno nunca...
0: Ya yo lo parí.
1: Ese es el y que no, que ya yo le pagué un centro de rehabilitación y ya.
0: No, pero eso no es así.
1: No, no, no. Eso es constancia, es tu hijo.
0: Y tú apoyándolo a hijos también.
1: Pues claro. Estamos hablando sobre la triste, pues el triste fallecimiento del hijo de... Ay, ¿cómo que se llama ella? Se me olvidó el nombre de Cindy Crawford y Randall Herbert. Pelado joven, 27 años. Fallece de sobredosis, estando en un centro de rehabilitación. Pero... estaba aparte, en una casa privada. Iban y lo visitaban.
0: ¿De cuánto pelado él tiene haber comprado en delivery? Ey, ven, dame esta vuelta así, así.
1: Al mismo seguridad. Ey, no te voy a decir nada.
0: Te voy a dar un billete,
1: te
0: mira.
1: $5,000, no digas nada.
0: No digas nada. Ahora vas a investigar.
1: Claro.
0: ¿Ya para qué?
1: Lo mismo que pasó con el muchachito esto de One Direction. Que tuviste que era el mismo muchacho de los botones del mismo hotel que fue que sale en el video en el elevador que le
0: llevó la
1: chiringuín,
0: las herramientas, sí.
1: Las herramientas.
0: Qué locurita, sí, compañera.
1: Qué locura.
0: Esto es así, la verdad que... Qué triste, ¿no?
1: Qué triste. Que...
0: Bueno...
1: todo es feliz porque tú dices mira esa casa.
0: No, compañera,
1: realmente quién sabe cuántos vacíos tenía ese niño, ¿no?
0: Uy, ¿y en qué estará pensando en ese momento? No me quieren, me dejan solo,
1: pues claro,
0: no tengo su apoyo.
4: Escuchando.
0: Siempre apoyar, compañera.
1: No, y también las palabras de la madre Yeren, como que hasta cuándo, como si fuera fácil, pues
0: sí.
1: Cuando ya un muchacho ya está muy dentro de, pues, en una adicción, pues no es muy fácil.
0: No.
1: Entonces también las madres hieren con sus comentarios. ¿Hasta
0: claro.
1: cuándo?
0: Claro que sí. Qué locura.
1: No quiero que me hables. No quiero que ni me busques. Yo ya ni siquiera no soy tu madre. A mí claro, tú sí. No me busques. No, y pobrecitos, en verdad. Qué triste.

0: pero ¿cuál? Entonces,
1: eso me recuerda, a mí me pasó una vez, yo obraba en la casa. Oye, que mi esposo no, creo que mi esposo no había puesto como un foco en un closet que yo quería. Y tú sabes que las mujeres somos necias, que queremos las cosas de ya para allá.
2: De ya para allá, claro.
1: Cuando ustedes creen que las mujeres somos ya para allá.
2: Que es el momento indicado.
1: Oye, yo veo ese foco ahí y yo, ay, no. Yo no le voy a decir nada, yo lo voy a poner.
2: Ah, ya.
1: Fui, busqué la escalera. Saco este foco, pero era el foco estos de que son como unos tubos.
2: Uh-huh.
1: Saco el foco, pongo el nuevo. Prendo, listo, ya. Oye, y creo que Nere entró como a hacer algo ahí en el closet. Oye, escucho un prr, se explotó el foco.
2: ¿Y cómo se explotó el foco?
1: Lo había puesto mal. El problema fue sacar el porque quedó pegado los cositas. Había que quitarlo con cuidado porque se explotó.
2: Ay, a la
1: se vida. Reventó. Aparte,
2: pero era foco eso de tubo.
1: De tubo. Aparte lo había comprado de otro número. Que no era. No entendí.
2: Ah, no era el foco indicado.
1: Ajá, no era, pero yo quería,
2: era de un voltaje
1: yo quería
2: menor.
1: Que fuera amarillo.
2: Era de un voltaje menor.
1: Y ¡prá!
2: Lo echaste.
1: Me lo tiré encima.
2: Es muy bueno. Muy bueno que aprenda, compañera, que no se hace así.
1: No, muchacho, ahí aprendí que tengo que esperar que lo hagan ustedes.
3: Exacto. Está muy bonito aquí en Guatelete. Estoy trabajando, produciendo Chen Chen.
2: Oye,
3: a dos manos.
2: Oye, eso.
3: No se pongan a cantar, que me van a joder, tía. Me lo van a. Y me voy a mojar. Entonces, no voy a poder trabajar si estoy mojado. Ocupo a ustedes. Ustedes le pagan para hablar pendeja ahí.
1: Ey, ey.
2: Ey.
3: Poner música.
1: Ey,
3: no para estar cantando. Ustedes no son cantando. Y Cookie, esa es la vaina tuya, la risa, no cantar. Patenta esa risa y te vuelve millonaria. Te lo juro.
1: Te lo juro.
2: ¿Qué pasa con Kenny? Siéntate aquí. Oye, y casualmente te iba a escribir, Kenny. Mira, te quiero preguntar una vaina. Ya que tú eres especialista en palos y cuestiones. Árboles y cuestiones. Te voy a llamar ahora, te llamo. Te preguntaste algo ahí.
1: Ah, okay,
2: Project that.

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0: la ropa que no viene el agua.
1: Mamita rica y apretadita, mamita, mamita rica y apretadita.
2: Está el fulo, compañera, mírese.
3: En su máxima.
2: Oh, lo que viene bajando es sol picante, hermano.
3: Uy, calorcito.
2: Y cuando tú no tienes aire en el carro, compañera, que tienes que subir la ventana.
3: Entiendo que está dañado porque el compresor se me dañó. Compresor.
2: Oye, don Po, ¿qué está pasando con el compresor? No, no sé qué está pasando con el compresor.
3: Oye.
2: Ahora sí está el problema. Compresor dañado. Oh, compañera, cuéntemelo. ¿Qué iba a decir?
3: ¿Sobre quién?
2: No sé, te vi leyendo algo ahí, ve que te voy a echar un cuento.
3: Ah, no, no, ah, no, sí, no, no. No, es que me dijeron, es que, pero no ligas a Junior, yo, porque.
2: Ay, a la vida.
3: No, no, bueno. No, no me digas. Sabes que, bueno, sí, no me meto mucho en eso. Sí.
2: Vamos a poner algo de aquí. ¿Te acuerdas? ¿Te parece?
3: ¿De dónde?
2: De aquí.

0: esas batas viejas. Oye, mira, tú tienes una pijama que tú te vuelves loco, que te enamoras de esa pijama. Que te
1: no
0: la pones cada vez.
1: Especial.
0: No, no.
1: No, no, no.
0: Yo tengo unas zapatillas que yo

0: Está la gente reportándose. Alta Plaza, mira cómo es Alta Plaza, compañera.
1: Allá sí tienen, oye, mira, tienen las nubes de Costa del Este acá.
0: Sí.
1: Oye,
0: sí.
1: Mándale un poquito para el otro lado.
0: Sí. No. Está la gente.

0: Climazo, dice, en el área de los Andes también a esta hora. Solazo, mira ese solazo.
1: Oye,
0: ahora hay que tener cuidado a esa,

0: Hoy tú sabes que hicieron un mundo de los hobbies, compañera.
1: ¿Un mundo de los qué?
0: Hobbies.
1: A ver.
0: Puro granito y vaya, ¿ah, mira? Sí. Tú dirás, ¿eh?
1: ¡Ay, qué cool!
0: En Filipinas, en Filipinas.
1: ¡Qué pretty, qué original! Eso me parece súper cool.
0: Sí, la gente muy sabe cool, que andan cool a la vanguardia, compañera. Tienen las casitas chiquitas.
1: Bien pretty.
0: Es bien chévere, bien bonito.
1: ¡Ay, le das trabajo!
0: ¡Claro, claro!
1: ¡Pretty!
0: ¡Puedes deshacerlo tú!
1: Yo te voy a decir, la gente no... La gente, bueno, los otros países no duermen y hacen dinero por cualquier cosa, ¿eh?
0: Así es. Es que crear para ellos es importante, ¿no?
1: Claro.
0: Siempre hacer cosas nuevas es sumamente importante.

0: ¿Va a haber miércoles de denuncia o no? Porque estoy muy molesto con esa vaina que te hicieron a ti, que te pusieron como un girasol. Esta gente no respeta. El langurucho ese jefe de ustedes, el Jonathan ese, el que, ¿cómo se llama? Anda por allá por la 24 con la madre superiora en calidad de secreto y que nadie lo vea, pero la vaina todo el mundo se conoce.
1: Bueno.
0: Ese mismo, estoy molesto. Mañana le voy a poner la denuncia.
1: Estoy
0: molesto con esa vaina. ¿Cómo te van a poner ahí que todo el mundo te vea como un girasol?
1: Ponle la denuncia.
0: Para te respeto, no jodas.

0: ¿De qué?
1: Sajalice.
0: Sajalice, saludos, Dios bendiga. Mira el sol en Sajalice.
1: Sabroso, ¿eh?
0: Se ve bueno el sol en Sajalice. La bestia, míralo, está
1: pelao.
0: Pelao, compañera.
1: Y lo tiene de frente.
0: Ey.
1: Frente con frente.
0: Qué locura el sol.
2: Dale chihuahua,
0: ponle chihuahua,
2: Pompi, con el chihuahua, Pompi. Pompi, ¿tú sabes por qué tú no escuchas ya esos merengues en fiesta de cumpleaños? Porque ahora la fiesta de cumpleaños tiene que ir a un restaurante y tú pagas tu comida.
3: Ay, qué buena está esa jeva, cómo se menea.
0: Eso lo envía a España.
3: Cómo se menea, pero que cómo se menea.
0: La gente reportando su solazo hoy. La gente está contenta, compañera. La gente está contenta. Que hoy hay sol aquí en Panamá.
1: Claro.
0: Después de un par de días.

0: le hicieron viendo videitos.
1: Colón, qué solazo, bueno. Junior. El colado que está lloviendo ahí en San Judas. Ahí enfrente de San Judas, ahí. En la loma de Majimbe, ahí. Ahí está cayendo que palo de agua ahí.
0: En serio, mi hermano. Porque ese lado siempre llueve, brother. Venga, trae el boli también.
2: ¿Cómo estás, corazón?
0: Va a ver el comercial, para mamá, comerciales.
2: Y vamos regresamos. Y volvemos.
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1: Para mí la locura.
0: Junto a Mágica.
1: Ay, qué canción más.
0: Sí.
1: Ey, yo escuché esa canción cuando yo estaba en primaria.
0: ¿Verdad?
1: Estaba en primaria. Estaba en sexto.
0: Te traía recuerdo.
1: Estaba apenas conociendo lo que era el reggaetón. Esa estaba de moda. Estaba, dice, que la batidora. Ey, qué canción más bien. Este es la.
0: La batidora. La batidora. Ah, ok.
1: Y la del pique.
0: Bam, bam, bam, bam, el pique.
1: ¿Cómo?
0: Bam, bam, bam, el pique. Bam, bam, el pique.
1: ¿En serio?
0: El pique. Sí.
1: Y esta es la canción. No, esa esa estaba para otro.
0: Esta es la canción del. Tu madre. Ey. Dedicado para.
1: No, pero tú, mira. ¿Te acuerdas que para ese tiempo no conseguías canciones? O sea, se quitaba.
0: Claro.
1: Hoy y ahora día están una cosa bárbara.
0: No hablemos de eso, compañera, que me da diarrea.
1: Sí. No, imagínate cómo estoy yo ahorita.
0: ¡Oh! Buenos días, ¿hay alguien ahí afuera?
1: ¿Hay alguien ahí?
0: ¿Hay alguien allí?
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0: una marca de Chocopi. Buenas tardes. Ya yo te digo, siempre te hablaste, horrible corazón. Como trabajando duro con mi, trabajando duro con la cuchara con mi, fueron tres platos de aquello que me tiré. Cuando sacaron la cuenta, dije 14.50 le dije, de cuento jubilado. Y bailé la cara, no señores. Ya no se la pude hacer. Se la dejo hasta ahí. Saludos, compi.
1: Bueno, a ver.
2: Hola, gordo. Ay. Buenas tardes, mi rey. Mira, no te puedo escuchar porque estaba súper preocupada, gordo. Pero ahora ya me monté el carro. Yo salí de la oficina. Te estoy escuchando, mi rey. Te amo, mi gordo. Es lo máximo. Junior, eres el chat de top. Mi mundo, mi world. I love you, gordo, so much. Everybody, hello. My name is La Barquillay de Chocolate con Bandillay, gordo.
1: ¿Qué es eso, compañero?

0: No, no grite mucho, compañera, pues. Pueda que a esto y de repente, ¿me entiende usted? ¿Qué pedo?
1: ¿Qué pedo, güey?
0: Dale, no el pedo.
2: ¡Fea! Ella piensa que está buena, que todos la andan visando y diciendo que se fuera. Ella no quiere irse porque ella piensa que está bella.
0: Este no es el...
1: Está en sintonía, él está en sintonía.
0: Está en sintonía.

0: Peso Pluma.
1: Ese es Peso Pluma.
0: De Peso Pluma. Este no, este no. Es Cristian Nodal.
1: No, pero el anterior.
0: Peso Pluma.
2: Nuestras fotos y videos. 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
0: Están cantando, ¿no? Yo quiero saber si las chicas están cantando. Ajá.
3: Compi, no cante porque después sale la Kennedy que no cante porque después daña el día. Así que no le haga caso y usted cante, daña el día, no importa, ya.
1: No, ¿qué pasa?
3: Ya ha habido mucho sol.
1: ¿Qué falta de todo?
4: ¿Qué pedo, güey? Vamos por unas morras, Junior Hit.
0: ¡Unas morras!
1: ¡Una morrita! ¡Hija! No, yo no tengo.
0: Sí, ya.
1: ¡Hija, ahí va, ahí!
0: No, sí, no. ¡Ándale, no, ándale, arriba, arriba!
1: ¡Ándale, ándale!

0: ya comenzaron a salir los nubarrones aquí a la altura de Cerro Azul. Claro, un poquito más y en media hora llueve.
1: Qué falta de todo.
2: Qué barbaridad. Bueno, sí, es así, no es que pedo. Es así, no es. A ver, ¿qué hizo por acá?
3: ¿A cuál de todos ellos extrañas menos?
4: Aquellos tiernos.
3: O los que llevas por dentro, Junior. Que llevaban fuego. Los besos que te di, Junior. ¿A cuál de todos ellos extrañas menos? Este es para ti, Junior. Papacito, ey, lindo.
2: Ey, ey, ey.
3: Y los labios tú te muerdes.
1: ¿Qué es eso?
2: ¿Qué es eso?

0: Junior.
1: ¿Qué pasó?
0: Junior, te perdono. Junior, regresa.
2: ¡Ey!
0: Regresa, Junior.
1: ¿Qué es eso?
3: Quisiera que se hubiera comido como un huevo de iguana.
4: Intercambiamos. Después de complacer con un tema mexicano que dice los zapitos.
1: ¿El qué?
4: Del chavo que es mexicano, del chavo del ocho.
1: No.
4: Los
1: zapitos. No, no, no. No,
3: dice. ¿A dónde está Peso Pluma? Dice, está aquí, ¿ve?
5: Te conto con mi bota.
3: Míralo.
1: El peso.
6: ¿Qué pedo, güey?
3: Aquí está el
6: llueva
3: peso
6: la que... chingada. Nos vamos a la chingada todo, que no llueva. Manches, échale.
1: Échale,
5: marido.
1: Oye, full sintonía. Mi gente de Boca, ¿cómo estás?
3: Los ganja de Boca están en sintonía. Los ganja man.
5: Prohibido era imposible.
3: En Bacimento.
1: Neblina. Ya está for life.
3: Tienen la isla en neblina en estos momentos.
1: Ya está for life. Wakanda.
3: Wakanda.
1: Wakanda.
3: La
5: 400 citas.
3: Wakanda para la Caguanda.
5: De tanto.
3: La Caguandaga.
5: Volvimos dos.
1: ¿La qué?
3: La Caguandaga.
7: Hey, Junior, oyendo todos esos patos. Hey, me acaba de correr. Pájaro mafioso. ¿Qué es la vida de ese señor?
1: Por ahí
3: está preso, está.
1: Te manda saludos.
3: Está en Coco.
1: ¿Dónde?
3: En Coco.
1: Desayuno. ¿En serio?
3: En este Coco. Mira, pero. No está, está en Coiba, compañera. Lo mandaron a. Sí. Está vinculado a un tráfico de peinillas.
5: Hay un concierto para Tijuana.

0: Pero que insuficiente eres, cabrón. ¡Te pedo!
1: ¿Este cómo que se llama?
0: Este es Italo Alan.
1: Karim, ¿no?
2: Ah, sí.
0: Este es Karim León.
1: Pero cuando cantas tú eres Tarín.
0: No, soy Babín, ¿no?
3: Pasando el tiempo analizando la ruptura, la
1: ¿y tú ya te sabes cuál es? ¿Ah? El animal que más lee.
0: Karim León. El que más lee.
1: El león.
0: El león.

0: lindo Panamá.
1: Qué rico Panamá. Oye, estas corridas de verdad que me has dado unas corridas ricas.
0: Unas corridas de toro, compañera,
1: unas
0: dígalo.
1: Corridas buenas. Oye, buena musiquita Panamá, pero con esta canción nos despedimos. Mega Office Break se despide de ti. Nos vemos mañana a la misma hora en el mismo canal, en el dial que te encanta, 98.1.
0: Despídete, compañera, despídete.
1: A las 10 de la mañana. Y tengo por acá unas palabras que quiero dedicarle a todos esos mega oyentes que le encanta la programación del Mega Office Break, que con todo mi corazón...
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0: Panamá, Panamá, Panamá, Panamá. ¿Qué dice la people? ¿Qué dice la people? Iniciando tu hora deportiva favorita. Y el programa radial, no me da nada, ni número uno de todo Panamá. Oye, me es por iniciando ya con buena música de la cabra del pop, Don Michael Jackson. Y tenemos muchísima información deportiva para hoy, tanto resumen como de la NFL. También el plano local, polémica en la Liga Panameña de Fútbol, en ese empate Plaza Amador ante Veraguas United, en el cual nosotros estuvimos presentes también. Y también información extra por parte del señor Daniel Cueto, que ya se encuentra con nosotros. ¿Cómo está usted esta tarde de hoy, mister?
1: ¿Cómo está, señor Axel? Muy contento de estar por acá, obviamente de Mega Sports. Arrancando este día martes, que siempre tocamos el tema de resumen de la Liga Panameña de Fútbol. Hay que hablar también un poquito de la NFL, que está... Bueno, ya no se considera realmente lo del weekly de NFL, ya. Es la primera jornada, ¿no?
0: Ah, sí, sí.
1: Es como el inicio de la NBA.
0: Sí, sí, ya de ahí en adelante ya comenzó.
1: Que es algo muy estadounidense, darle como ese bombo y platillo a la primera semana. Que bueno, sí, hasta que se fue la primera jornada, ya termina la primera semana de lo que es, digamos, el deporte para muchos número uno, Estados Unidos. Yo no sé si estoy de acuerdo, no sé si usted también está. Yo voy más por un poquito por...
0: El béisbol, dígame que no.
1: Históricamente quizás el béisbol.
0: No, dígame que no.
1: Pero si es por gusto...
0: Mira...
1: Estaría entre bueno, el baloncesto y el béisbol.
0: Estaría bueno.
1: Pero entiendo que la NFL no solamente en Estados Unidos, a nivel mundial.
0: Claro.
1: Tiene mucho, mucho apoyo, muchos fanáticos.
0: Estaría bueno debatir. Es que, no sé si hoy, porque toca el resumen de la LPF, pero me gustaría algún día.
1: ¿Cuál es el deporte rey de Estados Unidos?
0: ¿Cuál no es el deporte rey en Estados Unidos?
1: Si hablamos del de Panamá, hay que hablar de Estados Unidos. Bueno, es muy, muy difícil.
0: Sí, porque
1: es muy variado.
0: Cualquier diría que la NFL, por el tema que es el evento más visto.
1: Sí, o sea, bueno, el Super Bowl, ¿no? Que ya entra un tema también del show y de los artistas, que ya ha pasado un plano no solamente histórico en el deporte, sino en la música, o sea, que ya es otra cosa. Pero bueno, igual podemos incluir también la NHL, lo que es el hockey.
0: Sí, entra por ahí también.
1: Pero es muy diverso, es complicado decir. Y aparte creo que vivirlo en Estados Unidos ya es otra cosa. O sea, si fuera que uno de ustedes o yo vivir varios años en Estados Unidos, te das cuenta, ¿no? Pero por ahí quizás te diría por historia el béisbol, sí. Y creo que por lo que significa, aunque el baloncesto, obvio, creo el baloncesto creo que agarra un gran renombre quizás de los años 70 en adelante, ¿no? 80. Larry Bird, Magic Johnson, o sea, creo que tiene ya en época de la televisión también, las transmisiones y tal, creo que lo hizo muy popular. Ah, aparte claro, que es llamativo, o sea, es emocionante. Creo que a nadie se aburre de un partido de... En general, pon a una persona que no conozca mucho o no conozca las reglas. Yo creo que de los tres deportes,
0: el más
1: baloncesto,
0: emocionante,
1: creo que se va a emocionar un poco más.
0: Y entre fútbol americano y béisbol, ¿para ti cuál podría ser más emocionante? O sea, ojo, todos son emocionantes porque al final
1: sí,
0: son deportes.
1: Claro, o sea, es que depende.
0: Pero suponiendo que eres una persona que por primera vez va a ver béisbol o fútbol americano, ¿cuál de las dos tú crees que?
1: Es que creo que el béisbol podría entenderlo más una persona que desconozca el deporte, de ambos deportes.
0: Ah, no.
1: El béisbol, las reglas no es tan difícil. Sé que por acá con el fútbol americano no entiende un poco de por qué se para tanto,
0: claro,
1: de por qué los movimientos a veces son excelentes o cuál es touchdown y cuándo. Realmente hay un tema también antes del touchdown, ahí eso se sabrá más.
0: Ajá.
1: No recuerdo la regla, no recuerdo el nombre.
0: Ok, tienes cuatro intentos.
1: Sí, cuatro intentos. Pero antes del touchdown hay una parte donde tú solamente tienes, creo que tienes un movimiento, obviamente para cruzar la meta y que valga punto. Hay un término, pero entiendo yo que es un poco más difícil o digamos que menos llamativo, por decirlo así. Aunque el béisbol, siendo obviamente un panameño, obvio, acá también se juega y hemos sido país beisbolero por muchos años. Así que si tú me lo dices a mí, al panameño le entra un poco más el béisbol, sin duda. Y porque también hemos tenido más panameños en las grandes ligas. No hemos tenido muchos panameños. De hecho, en la NFL hemos tenido descendientes.
0: Claro, no, o sea, claro. Pero un panameño como tal, no.
1: Va a preferir béisbol, baloncesto.
0: No, pero igual es muy complicado porque al final, si en algún momento hay un panameño en la NFL, es porque probablemente hizo toda su vida en Estados Unidos, estudió en una universidad estadounidense.
1: Fue becado por un college.
0: Exacto. Y ahí, bueno. Y porque al final aquí en Panamá no es un deporte que se practique.
1: Está el flag, que es un poquito, obviamente, las reglas
0: claro,
1: son diferentes.
0: Pero no es lo mismo.
1: Ha tenido un auge y, de hecho, somos muy buenos en ese aspecto, en esa área. Ah, pero
0: no, sí. Y no, tiene su propio estadio.
1: Sí, sí,
0: tiene su propio estadio y todo.
1: Entonces, un tema también hay un poquito de lo que se practica desde acá. Pero en general yo creo que sí. Y bueno, parte de lo que ha sido esta semana, bueno, ya 2 semanas de la NFL, hay que hablar, ha dado interesantes resultados. La semana pasada hablábamos de esa primera fecha. Ahora hablar más adelante un poquito de eso. Pero quiero arrancar sobre todo lo que usted no mencionó en el intro. Y es que hay 3 bajas para la selección de Panamá. Sabemos que ya está en India. El día de ayer hablamos de que ya estaba esta semana para prepararse este próximo partido el día viernes 26. Día sábado, porque viernes 25, sábado 26, que tenemos ese amistoso internacional ante la selección de India. Ya está Panamá ya, habíamos visto imágenes en horas de la tarde-noche que habíamos mencionado que llegaba la selección, vimos a Thomas Christiansen, vimos a varios jugadores, y la nota oficial hoy temprana de la Federación Panameña de Fútbol, además de ya hablar de la, del, digamos, la organización que va a tener la selección allá, los 10 entrenamientos y todo esto, la preparación, dio la información de que hay 3 jugadores que están de baja para esta convocatoria.
0: Él le tiró la sal al, bueno, al pequeñito.
1: Son cosas que pasan. Uno de ellos es, como usted menciona, Josué Yayita Vergara. Tristemente no va a estar en esta ventana. Se habla de una lesión en la pantorrilla el día sábado con su equipo, el Cagent. De hecho, hay información desde Bélgica que la Federación Panameña de Fútbol obviamente fue notificada, todo detallado, y que ya está la comunicación entre ambos cuerpos médicos, tanto del club

0: También se habla por acá, tenemos el resto de información, y es que no va a estar tampoco el señor José Coto Córdoba, baja sensible.
1: Muy, muy sensible, claro.
0: Porque para mí, titular, aunque obvio, no nos estamos jugando tampoco algo
1: no, pero,
0: importante.
1: Pero digo, venía en buena forma.
0: No,
1: venía en buena
0: supuesto.
1: Forma, había agarrado autoestima y seguridad, que era lo que tanto estábamos, digamos, al tanto de José Coto Córdoba después de lo que sucedió el año pasado en esa final de Nations. Entonces, obviamente, uno está como pendiente de cuál es la evolución de Coto, y para mí Coto en el Mundial, oye, lo hizo excelente. Muchos le recriminan esa en la entrada que hace a lo último, creo que fue a Semenyo contra Ghana.
0: Sí.
1: Pero, a ver, ven acá, o sea, no había mucho que hacer. O sea, claro, la verdad, qué mal.
0: Igual, digo, Coto ya tiene, digamos, su carrera hecha. Yo creo que igual no tiene que demostrar nada en esta gira, porque para mí va a titular. Pero bueno, es una lástima igual no tenerlo, porque,
1: claro,
0: bueno, obviamente queríamos ver, creo que este equipo, esta nueva generación, con jugadores nuevos y tal. Así que una baja sensible para José Coto Córdoba, que por acá presentó la Federación Panameña de Fútbol, que el jugador tiene problemas en su tobillo izquierdo, según informó el club, el Norwich City de Inglaterra, luego de disputar los 90 minutos en su último partido en Segunda División de Inglaterra el pasado domingo, 4-3, que cayeron ante el Bolton. Por acá, bueno, hablando de eso, también me llamó la atención, hay una colega del canal COS, que estuvo por allá, de hecho, en ese partido, donde me parece, sí, digo, es raro, porque si ya tenía la molestia, bueno, obviamente creo que el jugador no va a salir a decir, ah, tengo una molestia, no. Y obviamente creo que tampoco la colega supiera que presentaba un problema, pero bueno, dio declaraciones Coto luego de ese partido y no dijo nada. Yeah. Así que supongo que quizás era una molestia que, vamos a decir, bueno, vamos a esperar a hacer un informe médico, vamos a hacer un examen médico para ver qué arroja, y ya después veré si estoy para jugar o no, porque puede ser más que todo precaución. Y bueno, no hay momento de, digamos, de confirmar un tiempo estimado. Solamente se sabe que es una molestia en el tobillo izquierdo. Seguramente es para no arriesgar. No creo que algo de operación ni nada. Simplemente, pues, venía acá y podría lesionarse, y ahí sí ya serían semanas de baja. Así que creo que era mejor dejar eso. Y sí llama la atención que, bueno, Joto resaltaba de que su equipo, bueno, él siente que él tuvo un partido bueno, pero que en general, digo, hubo cositas que mejorar, y que el Norwich, de hecho, en defensa está sufriendo muchísimo.
1: Sí.
0: Todos sabemos, bueno, no estuvo él, pero se comieron 5 del City, en Carabao, eliminados entre semana, y luego pierden 4-3 ante el Bolton en Championship. Y el otro jugador, también baja la defensa, Axel, otro jugadorazo, Andrés Andrade, jugador del LASK, y que recientemente debutó en la UEFA Champions League, sufrió una lesión en los isquiotibiales durante el último encuentro de la Bundesliga austríaca, disputado el pasado también domingo ante el Hartberg, partido que terminó empate 3-3. Dice que una vez confirmado, digamos, la molestia, el club de una vez se puso en contacto con la Federación Panameña de Fútbol para notificar. Así que tres bajas: José Coto Córdoba, Andrés Andrade y Josué Vergara se pierden esta gira de Asia, y la Federación confirmó que no va a convocar a otros tres jugadores. ¿Por qué? Sé que mucha gente va a preguntar. Realmente, en esta gira de Asia, en este torneo Copa Kirin, el mínimo de jugadores que hay que anotar son 23. La Federación ya estaba asumiendo llevar a 4 jugadores adicionales. No ha dicho nombre, simplemente todo es una sola convocatoria y todos pueden jugar, no pasa nada. El mínimo es 23, pero podrían jugar los 27, no hay problema. Pero se está llevando 4 jugadores de más, a petición de Thomas Christiansen, y que obviamente iban a subir los costos de viaje, de hotel, de todo esto, ¿qué? Sabemos, claro, que es plata. No hay problema en eso. Por ende, dado las bajas que hay, no es necesario llamar a otros 3 jugadores, aparte del papeleo y todo esto. Y el viaje no es aquí al lado, el viaje es del otro lado del mundo. Entonces, lo más sensato, y yo también estoy de acuerdo, no era necesario llamar a 3 jugadores más. Igual están los que están, y es lo que importa. Pero para que haya aclaración de por qué no se reemplaza a estos 3 jugadores, dado que ya era una lista amplia y estaba, digamos, adicionalmente 4 jugadores más. Así que Panamá se queda entonces con 24.
1: Ok. Me parece bien.
0: Triste, ¿no? Triste, oye, creo que hace rato no veíamos 3 jugadores bueno, dos importantes. Uno que estaba esperando una oportunidad, que no, se lesionen,
1: y había expectativa. Hay que ser realista, Dani. Había expectativa en qué podía ser.

0: Yayita con la selección. El mismo caso de Kadir en su momento, Yayita lo estaba viviendo. Y el tema es de ver, oye, el pelado está encendido en su club, vamos a ver qué es lo que tiene, joven, hay que hacer un relevo generacional, ¿por qué no? Y oye, qué mal que la lesión sea de pantorrilla, si no me equivoco, dijiste.
1: No, y también precaución, no es que tampoco va a ser baja
0: por meses.
1: Hasta noviembre.
0: No.
1: Pero por ahí escuché también un comentario que, bueno, ojalá parece que hubieran llamado a Kadir, ya que no va a estar Yayita.
0: Pero, no.
1: Pero bueno.
0: Calma.
1: Nadie iba a saber qué esto iba a pasar. Y como te dije, al final, bueno, Kadir, sabemos que Tite no lo convocó. Sí. Así que, oye, primero que creo que vea minutos en su equipo. Vamos a ver cómo sigue evolucionando. No hay que meter no es la obligación llamarlo, realmente. No es que dependamos de un jugador como Kadir Barría. Obviamente va a aportar, pero calma. Lástima por Yayita, ¿no? Que creo que de los tres era el que quizás más necesitaba esta oportunidad previo a lo que es noviembre, porque en noviembre ya es una cita oficial, ya son partidos oficiales.
0: Claro.
1: Si igual llaman a Yayita, bueno, va a tener minutos, pero quizás ahora la manera, o sea, tú puedas demostrar en la Copa esta Kirin.
0: Sí. Bien. Porque oye, al final esas selecciones sí van a llevar también su equipo A, o no, medianamente
1: y,
0: A.
1: Y es para esto, o sea, ahora en Liga de Naciones, bueno, te va a tocar. Si vas a ser titular o ver minutos, tienes que
0: bajar. Tienes que surrarla.
1: O sea, exacto, ahora sí, no hay margen, digamos, de mejora o margen de adaptación. Ya vas a tener que demostrar. Obvio. Digamos, en el peor escenario, Yayita debuta en Liga de Naciones en cuarto de final con el país que nos toque. Tiene una clara y la bota. Sé que van a criticarlo, pero con calma, jugador joven, vamos a darle chance. Y no hay que cerrar las puertas. Sé que si hubiera sido lo mismo, pero en esta Copa, bueno, queda en experiencia y después seguir trabajando. Y bueno, hay demás partidos, ¿no? No,
0: claro, claro.
1: Al final, es lo que pasa en este tipo de llamados, este tipo de fechas FIFA. Esperemos que esa pequeña mala suerte solamente sea en Panamá, que no se traslade a España, que no se traslade a otras ciudades, porque oye, no quiero eso.
0: No.
1: Es que fecha FIFA es así. Ojo, de verdad. Podemos, de hecho, cuando termine la fecha de esta FIFA, podríamos hablar de cuántos jugadores se han lesionado. Porque en verdad pasa mucho. Y los clubes nunca les ha gustado prestar a sus jugadores. Lógico, porque ellos son los que están pagando, ellos son los que tienen,
0: sí, porque digamos, al los, final los la derechos de jugador. La federación es no te paga. Orgullo, nada,
1: exacto. O sea, digo, viáticos y estas cosas, pero.
0: Ajá, pero no.
1: Tú vas por amor al fútbol.
0: Claro, a tu país. A tu patria, claro.
1: Pero el club es el que te paga y es el que le toca, si se lesiona en la fecha FIFA, el que le toca pagar los platos rotos, o sea, es el club.
0: ¿Te parece hacer una cita con el programa? Cuando se acabe esta fecha FIFA, decir cuáles son los futbolistas.
1: Los más importantes, pues.
0: Bueno, claro, no vamos a poner toda la lista.
1: Sí, es que
0: pero
1: siempre pasa.
0: Las víctimas del virus FIFA. Sí, y vamos a opinar de eso. Porque
1: de hecho, en los últimos años, el Madrid es de los más afectados.
0: Bueno, y así ustedes quieren estar presumiendo que tenemos una plantilla.
1: Claro, un equipo grande debe tener una plantilla
0: si
1: grande.
0: Si todos están lesionados, ¿cómo quieres que ganemos a...?
1: No, pero Axel, un equipo grande con buen presupuesto tiene una buena plantilla.
0: Es excusa. Verdad, lo del Madrid ya... Tema para otro día, pero...
1: Pero bueno, esperemos que culpa de ellos. Tampoco le afecte ni a nadie, en verdad.
0: No, o sea, en verdad...
1: No, en verdad, al que le gusta el fútbol... Más allá de los colores, si eres rival o no, yo no quiero que se lesione nadie, ni el Madrid. Yo creo que si queremos enfrentar un clásico y demostrar que somos el equipo número uno, yo quiero ganarle a los mejores, que estén todos. ¿De qué vale ganar si no está Mbappé o Vinicius o otros jugadores ahí? Es así.
0: Sí,
1: esa es la mentalidad de tiburón.
0: Mire,
1: eso que ya no está Ferran.
0: En la temporada pasada, usted le ganaron, el Barcelona le ganó el. Le ganaron al Barcelona, perdón. El PSG con suplente, ¿sí o no?
1: Sí.
0: Si ustedes le ganan al PSG este año con todos los titulares, ¿vale más?
1: Digo,
0: menos.
1: O sea, es un buen equipo. Nada más que, bueno, ahorita no está en su mejor inicio. Yo te le dije, van a decir lo mismo. Si el Barcelona gana, es que no, que ya no es el PSG del año pasado, de hace dos años.
0: No, hombre, yo no voy a decir eso.
1: Pero,
0: bueno, o sea, quizás otro.
1: O sea, no, igual ganar al bicampeón Europa, increíble. Solamente que sí, es un equipo un poquito diferente. Pero no quita mérito, para mí nada.
0: Digo, para eso tienen que pasar primero el virus FIFA.
1: No, claro. No, y que el equipo también luego de ese parón esté bien. O sea, que el equipo siga con esa misma...
0: Con la mentalidad.
1: Es increíble, ¿no? Y el estilo de juego. O sea, han jugado muy bien. Es muy difícil que un equipo vuelva... O sea, digamos que toda la temporada que esté ahorita goleando y jugando también. Es muy difícil. Creo que solo el mejor Barcelona de la historia, que fue la de Pep Guardiola, creo que nada más vimos eso. Que, por cierto, por ahí vi un TikTok del señor Gerard Piqué. De hecho, daba mucha risa. Yo sé que a usted no le va a hacer mucha gracia, pero...
0: No, muy probablemente no.
1: Estaba como en un hotel y pone un video como que... O sea, sale él haciendo como... Mirando la cámara, diciendo gestos y pone, dije... punto número uno. El Barcelona... Ya le digo. Voy a buscar el TikTok. Me acuerdo del punto número dos, pero el punto número uno no me acuerdo.
0: El Barcelona jugando bonito. Jugando bonito, ¿no?
1: Sí.
0: Punto número dos, España campeona. Y punto número tres...
1: Ya le digo. Aquí está el TikTok.
0: Ajá, dígame, a ver, por mi...
1: Ahí está.
0: Ay, no puede
1: ser. Piqué sale, bueno, ahí señala. Número uno, España campeona del mundo. Uh-huh. Punto número dos, Mou dando show en la liga. Y punto número tres, el Barça jugando como los dioses. Y dice, no doy más declaraciones. Y se va. Y abajo ponen el copy. He vuelto a la 2010-2011.
0: En esa fue donde nos cascaron cinco, ¿eh?
1: Sí. Sí, ese fue el primer clásico
0: de Mourinho.
1: Sí, imagina que pase lo mismo ahora. Uf, Mourinho.
0: Me acuerdo.
1: No, y bueno, esa temporada casi hay un sextete nuevamente. Lo único fue que perdimos la Copa del Rey con cabezazo de Cristiano.
0: Con cabezazo de Cristiano. A Pinto.
1: Sí, Pinto.
0: Ay, pero es un partidazo.
1: No, estuvo muy bueno. Y bueno,
0: pero es demasiado show porque esa temporada nosotros ganamos la Copa del Rey y fue la temporada donde se nos cayó la Copa del Bus.
1: Sí, el 2011, exacto. Que se le cayó a Sergio Ramos.
0: Se le cayó a Sergio Ramos la Copa del Bus. No puede ser. Me acuerdo que ese clásico 5-0, el logro era que quedó 5-0 sin un solo gol de Messi. Ese era el logro. Porque no había más nada que rescatar.
1: Bueno, y Piqué, como siempre, digamos, dándole ese pique al Real Madrid, haciendo la manito, ¿no? Muy recordado. Pero acá tenemos un mensaje.
0: Sí, por acá dice, también hubo un video en Camp Nou sonando un tema de Dangerman.
1: Ah, sí. Pero viejo.
0: ¿Viejo?
1: Sí, creo que es viejo ese video.
0: No, claro, obviamente no. Pero ahorita ya lo tendríamos.
1: Pero, ¿no? O sea, creo haberlo visto una vez, pero...
0: O sea, cuando hablas de viejo, hablas de la década por allá atrás.
1: No, pero vamos a ver qué responde el oyente. Por acá está escribiendo nuevamente.
0: Yo me imagino.
1: Ya lo envié, dice.
0: Ah, bueno, debe ser que lo... Ah, ya. Ahí está. Épale.
1: ¿Dónde está? Muy bien, oye. Buen periodista ahí.
0: Sí. Espérate.
1: Ah, no, es actual, mire.
0: Ah, sí. Así son las cosas.
1: Ah, a bajar la música.
0: A ver.
1: Súbale acá. ¿Está?
2: Camp Nou, antes que juegue el Barcelona.
1: Parece real, ¿eh? Ah, bueno, es por parte de nuestro amigo Gabo Nova, que sí estuvo por allá. Estuvo en el 7-0.
0: 7-2.
1: 7-2, perdón. Ey, sí, correcto.
0: Ustedes los culés hace rato tan dije 7-0. 7-2.
1: Sí, al Racing de Santander. Sí,
0: pónganle sus dos goles al humilde Racing. Por favor.
1: ¿Será que tú puedes pedir canciones allá? Digo, qué casualidad que hay un panameño y que lo grabe, ¿no?
0: Sí. ¿Será que puedes pedir canciones allá? Porque de 40 pagando. Partidos, 50 partidos que juegan por temporada, qué casualidad.
1: Y que no, y que es un panameño.
0: Por eso.
1: Un panameño.
0: Yo creo que sí puedes pedir canciones.
1: Porque Gabo es famoso.
0: No, y capaz y se pudo haber acreditado.
1: Fue como fanático. Pero me refiero a que puede ser que puedas pedir canciones pagando, me imagino, no pasa nada. Y ya. Por eso le digo, es mucha casualidad que una persona famosita en redes, en Panamá, esté en el Camp Nou. Porque también sé que, de hecho, voy a escribirle a Gabo para ver.
0: Sí, Gabo es el friend.
1: Él es el friend y sé que fue un viaje express. Así que bueno, a ver cómo fue todo eso y la experiencia, ¿no? Porque chuzo, estar en un partido de liga y que justo el Barcelona meta 7. Digo, igual, si usted es fanático del Madrid o que usted vaya a un partido del Arsenal, imagínese que su equipo le meta 6-5 a otro rival, o sea, a otro equipo. Una locura. O sea, ¿qué mejor día que ir a ver a tu equipo, ¿no?
0: No sé.
1: Y viniendo tan lejos que también le da una especie de...
0: Yo soy más team ganar 3-2 al 90.
1: Usted es más de sufrir como el Arsenal.
0: Sí, no, yo soy más de sufrir.
1: Tienen que ganar en la penúltima fecha.
0: Para...
1: Pierde y tienen que decir
0: la última fecha. Y tenemos que ganar en la última y que el otro pierda.
1: Sí,
0: no, yo soy más de ese team.
1: A lo Dortmund en 2023.
0: A lo Dortmund, sí. A mí me gusta más el estilo ese de ganar... Sobre la hora y no ganar goleando. No sé, siento que las emociones son diferentes.
1: Es más emocionante, sí. Un poco pero más. Yo prefiero ir a la segura.
0: Y a la segura. Nah, sí, ganar 7-2 al Racing de Santa. Al humilde Racing, por cierto.
1: Sí, sí. No, y usted no estaba ese día, pero yo había hablado los antecedentes de los últimos 5 partidos de Barcelona. Todo lo había ganado. La última vez fue en el año 2012.
0: El Racing tenía tantos años, ¿verdad? Sí,
1: tenía muchos años de no estar en primera. Imagínese, goles de Villa, goles de Messi. De hecho, esa temporada 2010-2011, que gana el Barcelona estaba el Racing.
0: Ya vamos comenzando con las cábalas.
1: No, porque temporada, a la temporada siguiente que gana el Madrid también de los... Perdón, gana el Barcelona con Tito Villanova. Ajá. Ya no estaba Guardiola.
0: 2013.
1: No, perdón.
0: La 12-13.
1: Estaba Guardiola todavía. La última temporada de Guardiola estaba también el Racing. O sea, el Racing ya no estaba cuando ganó el Barcelona los 100 puntos con Tito Villanova. Ya ahí ya había descendido.
0: Ah, ok.
1: Pero sí, había pasado muchos años.
0: Pero entonces Guardiola se fue del Barça ganando una liga. No.
1: Sí. No, no, perdón. No, esa la ganó Mou.
0: Esa la ganó Mou. Sí, esa la fue la liga de los 100 puntos del Madrid. Sí. O sea que Mourinho, José Mourinho, echó a Guardiola de España.
1: No, igual ya había dicho que
0: no. No, no. ¿Qué le va a echar? ¿Qué va a echar?
1: Guardiola no, ya había dicho como, que no seguía.
0: No, Guardiola ganó como 8 clásicos.
1: Se toma el año sabático cuando estaba Tito Villanova. Que todos sabemos, pues se enfermó y tal, no pudo seguir con la temporada. También el Barcelona hizo 100 puntos. Y al año después fue que va al Bayern.
0: Al Bayern. Está cool.
1: Y que esa temporada ya está Ancelotti. Mourinho se
0: va. Sí. A la temporada siguiente que gana el Madrid la Champions. Sí. Y ya de ahí es historia continua. La gana el Madrid y luego la gana Mundial. 14-15 la gana el Barça con la MSN, explotadísima.
1: Pero esa temporada de Guardiola, bueno, especial igual con el enfrentamiento con Mourinho, yo creo que no habíamos visto un Barcelona, yo te diría que desde Guardiola de esta manera. Luis Enrique, usted recordará cuando arrancó la primera mitad, el Barcelona tenía algunas dudas, ¿no? El equipo realmente carburó de enero, que justo viene del bajón con el Madrid. Ah, el Madrid había empezó mejor esa 14-15 de Luis Enrique.
0: No, sí. Es más, pero ese año Cristiano quedó bota de oro y todo.
1: Sí, ¿no? Y el Madrid estuvo bastante cerca.
0: Llegó a semifinales.
1: De la Champions, sí. Que Charito marcó un gol eliminando al Atlético de Madrid.
0: Atlético de Madrid, sí.
1: Y que la Juventus los elimina, ¿no?
0: Sí, con doblete Morata.
1: Sí, con Morata. Con era Morata. Su segundo año en la Juve.
0: Sí. Doblete Morata, me acuerdo.
1: Y que bueno, yo creo que sí, desde Guardiola no veíamos un equipo tan...
0: Dominante,
1: sí. Sí. Bueno, lo de Enrique fue un poco fugaz y fue un poco lleno de altibajos.
0: No le diga mucho, que algunos se sienten. Hay otros que son muy fanáticos de Luis Enrique.
1: No, creo que su paso también fue muy bueno, pero... Ya arrastraba, creo que algunos problemas que más adelante ya inevitable que pasara.
0: Ok. 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Daniel, tenemos que irnos a una pequeña pausa comercial y al volver, polémica en la Liga Panameña de Fútbol. Si usted no cambie el dial, brother, la Mega 98.1, la emisora número uno de todo Panamá, la que se pega, papá. Usted no cambie el dial. Al volver, vamos.

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0: ¡Ey, Dani! Estamos de vuelta en este increíble programa. Mega Sports Brothers, seguimos hablando de todo un poco. ¡Ay, Dios mío, Marquitos! ¡Don Marcos! No.
1: El juego va a estar por acá.
0: Sí, el juego va a estar por acá. Y va a tener que dar muchas explicaciones.
1: No, aquí en el programa, pero bueno.
0: Coménteme, señor.
1: Oye, resumen de la Liga Panameña de Fútbol antes de terminar el día de hoy, 22 de septiembre. Por cierto, ayer fue el día de las flores amarillas. No lo mencionamos.
0: Yo lo vi usted regalando flores.
1: No, claro, toca.
0: ¿Cómo que toca?
1: No, después me meto en problemas.
0: Ah, ya.
1: Pero toca.
0: No, también un buen pelado.
1: Y por acá, resultado, jornada número 9. Arago Unido. Este fue el partido de la discordia que acá ayer hubo reclamos por parte de oyentes.
0: Pero obviamente no era la tabla actualizada.
1: Ahora vamos a ver la tabla. Hasta que la liga no lo suba, que es el día de ayer, luego que termina la última fecha, el último partido, los días lunes, ya sí está actualizada. Y por ahí, bueno, parece que usted tenía razón.
0: ¿En qué tenía razón?
1: No, porque Plaza sigue líder.
0: Y bueno.
1: Pero bueno.
0: Pero después me... No,
1: dale. Es que obviamente guía porque...
0: No, obvio. Porque...
1: No hay manera oficial de saberlo. Hay un criterio que sí utiliza la liga porque a veces pasa que cuando empatan en puntos, en este caso no es así, pero hay unas apps que no usan el criterio que sí utiliza la liga, que sí. Puede ser enfrentamientos directos o puede ser los goles. Me parece que acá es enfrentamiento directo, entonces eso varía un poquito, pero bueno. Ahora unido 2-1, partidazo. Romel Fernández totalmente lleno, por lo menos en lo que se vendía, se llenó bastante. De hecho, llamaba la atención el Ara Unido porque hablaban de que, bueno, hubo nuevamente la discusión de que es la mejor barra y tal. Por ahí veía a los placinos diciendo que no, que hay que estar en las buenas y las malas. Tema también ahí de barras, pero se llenó bastante, obviamente, Árabe, Sanfra, dos equipos que tienen para mí de las mejores barras del país. En lo futbolístico, partido bastante reñido. De hecho, por acá yo le daba la confianza al San Francisco, pero creo que Árabe está jugando muy bien. Y resaltar el trabajo de Armando Cooper. Yo creo que nadie, pero absolutamente nadie, duda de Armando Cooper, el Perco, por la calidad que el Dios le dio. 38 años, ya casi 39 para el panameño.
0: Y todavía está haciendo
1: el espectáculo en la LPF.
0: Todavía está haciendo totalmente. El barajuste por ahí.
1: Qué gran fichaje para el Ara Unido. Sabemos que un poco ya es el tema de la actitud. Ojalá que no salga mal o ojalá que esta historia no termine mal con Armando Cooper. Pero, wow, el Árabe, ojalá que se mantenga así. Igual que el Sanfra, igual que el Plaza, igual que el Tauro. O sea, equipos grandes. Me gustaría ver peleando por un puesto en la siguiente ronda. Para mí sería la mejor manera de cerrar un año futbolístico para Panamá. Un crecimiento alto. Pero ver a esos cuatro grandes recuperar el trono.
0: No, sin duda. Creo que el tema que Plaza Amador sea tricampeón, oye, muy bien, obviamente, enhorabuena, pero ya uno también le gusta también esa
1: corta competitividad. Corta eso, no, ya. O sea, está bien, hay que respetar los rangos, pero un equipo se prepara, ya está bueno que Plaza gane todo. Hay que pelear para romper eso.
0: Claro, hay que comenzar a competir un poquito más. Exacto. Creo, para mí, esta... Está siendo como las más competitivas que han habido. Lo que es esta y la del año pasado sí, están muy competitivas.
1: Sanfra que está jugando muy bien. Árabe que dentro de todo, oye, estoy nada viendo más. Realmente un Árabe que se ha mantenido creo que en su juego actual. Y por ahí te diría Tauro que está despertando. Vamos a ver qué pasa. Y Plaza que bien o mal es un plantillón, es un equipazo. La barra Placina siempre ahí apoyando. Así que creo que igual es el equipo a vencer, pero... Qué bueno que haya un poquito más de competencia, un poquito más de esa rivalidad. Y esperemos que pueda pasar.
0: Así es. Vamos con llamada. Buenas tardes, Mega Sport.
2: Buenas tardes, chicos. ¿Cómo están?
1: Buenas tardes, Pedajoso. ¿Cómo estás?
2: Todo bien aquí en la ciudad. Bueno, qué emocionante volver a ver esos equipos bastante competitivos. Saber esos clubes de antes. O sea, pasaron por una racha que la verdad lo tenía... O sea, que no veía una, pues. Y volver a verlo de nuevo, que están en la competencia, están de no dejarse. Es bonito y alegre, ¿no?
1: Exacto.
2: Ver esa esos jugadores que están enfocados en lo que van a hacer, en el partido que quieren hacer. Está bien, Plaza viene arrasando, pero llega un momento que ya va a caer en la misma que los demás. Y ver eso, que esa competitividad, la competitividad que hay, pues. Así que ahí está viendo, escuchando como que el... Mira, el año pasado había equipos nuevos que estaban arriba. Y que algo está pasando en esta temporada, que están como que llegan, compiten, están arriba, y a la siguiente temporada bajan la guardia o qué sé yo. O sea, tienen que seguir, mano, tienen que seguir. Pero sí, es emocionante ver esos equipos de trayectoria, pues. El Árabe, San Francisco, imagínate San Francisco, como hace un par de años atrás, ¿en dónde estaba? Ni por ahí. Ahora están bastante competitivos, así que qué bueno.
1: Exacto.
2: Qué bien. Así que estamos en sintonía, hermano.
1: Gracias, Pegajoso. Sí, pegajoso. Es lo emocionante de nuestra liga, y que por fin despierten algunos equipos históricos en Panamá, y que es una liga atractiva para todos. Y es que, bueno, hablar de Alianza Universitario, que fue ese día sábado, empate sin goles, partido bastante reñido. Alianza que se está un poquito cayendo en estos últimos encuentros. Igual es de los equipos que creo que el torneo pasado y el último del año pasado hizo, no por nada, llegó a las finales. Hizo tremendos torneos y esperemos que también pueda meterse en esa conferencia del este. Plaza Amador Veraguas, también uno de los partidazos de esta jornada. Empate 1-1, por ahí se adelantaba con gol de Gimar Sánchez. De cabeza, cerrando esa primera parte. Nosotros estábamos en el Cove Sport Plaza viendo la cantidad de fanáticos veragüenses que había. Casa llena en el Cove Sport Plaza. Sí. Y que de verdad, para muchos, un partidazo que finalmente... Zúñiga anotaba el 1-1 para empatar el encuentro. Luego pasamos a la victoria del equipo del Tauro 6-0. Una goleada que creo que hace rato no se daba para el equipo taurino. Por ahí Blas Pérez Jr. también anotó su primer tanto. Jaime Peñalba, que anotaba hat-trick, gol de Darwin Pinzón. Y también Jan Vargas, que aumentaba el 6-0 cerrando el encuentro. Herrera, que bueno, ha tenido... un bajón también muy considerable, claro. Y que al final Tauro, verdad que lo mencionaba ayer, Bumblebee, yo creo que el técnico le dio una inyección, una mentalidad totalmente diferente, y ha sido, creo que, una grata noticia que Tauro esté, por lo menos ahora, momentáneamente de vuelta. 4-3 victoria del CAI ante Sporting San Miguelito. Este también un partidazo. CAI lo ganaba 4-1, por ahí Sporting con algunos cambios resurgía,
0: claro.
1: Logró anotar y descontar para el 4-3, pero CAI acá tenía una ventaja importante. Sigue teniendo, creo que, problemas en la defensa, pero victoria para los vikingos muy, muy importante, y que ahí busca poder mantenerse en la siguiente, o sea, en los puestos para estar en la siguiente ronda. Y el día de ayer, el equipo de Humesit venció 1-0 al equipo Unión Coclé. Partido también complicado, pero Humesit, que desde que cambió de técnico también ha tenido una buena seguidilla y que está por ahí peleando para estar en los primeros puestos. La tabla de posiciones queda de la siguiente manera: Plaza Amador líder con 18 puntos, también Árabe tiene 18, pero un gol menos en el Averaz, así que está de segundo. Tauro es tercero, como es la vuelta de la vida, con 14 puntos. Humesit es cuarto con 13 puntos. Está Alianza con 11. Y de último puesto, Sporting San Miguelito, que se está quedando con 9 puntos. Conferencia del Oeste, San Francisco tiene 17 puntos. Veraguas United segundo con 14. El CAI está en la tercera posición con 10 puntos. Universitario con 8. Unión Coclé con 5. Y Herrera también con 5 en la sexta posición. Axel, resumen de la NFL.
0: Así es. Y es que el fin de semana... por parte de la NFL fue bastante, digamos, movido debido a ciertos resultados un poco interesantes. Ejemplo, ¡ay, que hoy no está Marcos! Es lo único que me deja un poco como a desear. Hoy no pudo venir Marcos. Pero tenemos los resultados de la NFL. A ver, por acá, señor Cueto. Oye, muy llamativo. Los Rams... favoritos a llegar a la final, increíblemente 28-6 le ganaron a los New York. También tenemos un resultado muy llamativo por parte de los Patriots. Y es que los Patriots también... ¿Adivina qué sucedió? Paliza a los Steelers. Paliza a los Steelers. También los Giants le ganaron a los San Luis. Tenemos por acá... A ver... Así es, los Patriots le ganaron a los Steelers. Una paliza total y un poco polémico porque al final del partido se dieron unos errores bastante, digamos, sospechosos. Ojalá, no creo que sea algo como muy... que escale a mayor, sí. A algo mayor.
1: Ganaron también los Philadelphia 49ers.
0: Sí, eso era lo que...
1: Victoria importante hasta los Miami Dolphins, que por acá en Panamá hay bastante fanáticos de los Dolphins. He visto muchas camisetas.
0: Ahí también hubo una jugada polémica. No sé si usted la llegó a ver. El quarterback de los Dolphins soltó el balón en plena patada. No sé por qué, pero soltó el balón. Los Cowboys ilusionan, Dani, ganando a los Commanders de Wisconsin 37-20. Los Broncos le ganaron a los Jaguares 20-13. Los Raiders ganaron 26-14. Perdieron los Falcons por paliza contra los Panthers 34-3. Como le decía, los Patriots apalearon a los Steelers 20-3. Los Browns le ganaron a los Buccaneers 23-19. Oye, el partido aburrido de la jornada. Los Vikingos se impusieron 9-3. Solamente un touchdown y dos goles de campo. En ese partido 9-3 ante los Chicago Bears. Los Eagles, como bien lo decías, le ganaron a los Titans 24-20. Los Saints... De San Orleans le ganaron a los Ravens de nuestro amigazo Marcos 24-17. Green Packers Bay le ganaron 20-17 a los Jets. Y los Texans pierden 6-20 contra los Bengals. Finalizando la jornada, Bills 41-31. Y oye, muy llamativo, los Chiefs ganaron.
1: Juegazo.
0: Partidazo de la noche. Se definió por tiempo. Colts. Tiempo extra se fue.
1: Sí.
0: De los pocos partidos que se han ido a tiempo extra, ¿eh?
1: De Indianapolis, realmente juegazo que, bueno, los Chiefs creo que para muchos uno de los favoritos de esta temporada.
0: Así es. Y por último, los Seahawks, vigente campeones, les ganaron a los Cardinals 31-7. 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Dani, tenemos que irnos. Un increíble programa, brother. Increíble programa. Y ya será hasta mañana, señor Cueto. ¿Algo más que decir? ¿Algún saludo?
1: No, mañana recordar, sintonizar de 2 a 3 Mega Sports este día miércoles. Así que nos despedimos, Panamá.
0: Chao, chao.
1: Chao.
3: Ya.

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0: Buenas tardes, Panamá. Están bienvenidos a su programa favorito.
1: Pero qué clase rumba.
0: Hoy martes, señoras y señores. Martes de amor y desamor aquí en el Mega Roll. Segundo día de la semana, segundo ya. La semana se pronostica que va a ser rápida, parece. ¡Qué calor más horrible en la calle! Tranque por todos lados, como si la gasolina tuviera un centavo el galón. Pero yo no me encuentro solo. Como todos los días, dándole la bienvenida y la bendición a todos nuestros lindos oyentes. Ya arrancó su programa favorito y yo me encuentro muy bien acompañado de una persona de élite mundial, como lo es mi compañera Mafe Suárez. ¿Cómo estás, Mafe, en este caloriricidio?
2: Oye, y ahora en el friririricidio. Buenas tardes,
0: ahora estamos en... alivio.
2: Oye, totalmente... 3 de la tarde con 21 minutos, arrancando programación de hoy, señores. Martes de amor y desamor.
0: Desamor.
2: 22 de septiembre, oficialmente la temporada de Pumpkin Spice. Así que... ya lo sabe. Hey, tus voces favoritas están aquí, señor, hasta las 7 de la noche. Obviamente en el programa que tú prefieres, claro, escuchar. Todas tus tardecitas, soleadas, lluviosas,
0: con tranque,
2: sin estrés, cuando lloras, cuando ríes.
0: Le gusta más con tranque, también escucharnos porque se desestresa.

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2: Está clarito. Oye, de verdad que hoy ha hecho un calor.
0: Oye, pusieron
2: de los cinco infiernos que no sé si existen, pero que honestamente
0: el sol no lo pusieron,
2: se hicieron sentir.
0: El sol se bajó para Panamá.
2: Ahora, ¿tú sabes qué es lo más loco? Que ayer leí disque
0: que iba a llover, no me digas eso.
2: Hasta el 23.
0: No, señor.
2: Que el INPA estaba pronosticando lluvias hasta el 23.
0: ¿Eh?
2: Ajá.
0: ¿El 23 de qué?
2: Entonces no sé si eso será en otro submundo.
0: ¿O leíste agosto? ¿Será que cayó eso en el 23 de agosto?
2: Oye, no entiendo. La verdad es que ¿dónde está el agua? O a menos que caiga ahora a las 5 de la tarde. No sé.
0: Puede ser.
2: Pero
0: también
2: ahorita mismo, ey, la verdad, el calor está, o sea, a un punto, pero de desespero espantoso. Oye, qué espectacular esto. Divine. Mira.
0: Ay, yo no había visto esto.
2: Algo
0: nuevo, estamos estrenando cosas nuevas.
2: Cositas.
0: Estrenó Marte.
2: Sí, martes de estreno.
0: Ajá.
2: Para que estrenes cualquier cosa chévere. Oye, ¿sabes que ayer yo iba a compartir algo con la gente?
0: Sí.
2: Sí, de actualidad. Que estoy...
0: No me vengas con tema de gasolina, no me amargues la tarde.
2: Oye, sí, espérate, que ahora no lo encuentro.
0: Oye, pero...
2: Sí, oye, ahora no lo encuentro, para que
0: mejor
2: sepas.
0: Mejor de eso por allá.
2: No, pero es que...
0: Fuera buena,
2: ¿sabes? Ok, ¿de qué se trata? Al parecer, ahora con el incremento de la... O sea, de los precios... Hay muchas, no, ahora te digo eso.
0: Ay.
2: Ahora muchas gasolineras están experimentando, lamentablemente, el que vayan usuarios. ¿Cuántos joven? Tanque lleno.
0: Ajá.
2: Y se van sin pagar.
0: Y no le meten la pedra. Hay una bomba que...
2: Oye,
0: hay una bomba específica que tiene la piedra.
2: Está siendo bien recurrente esto. Y tú sabes que yo estuve viendo algunos videos. Oye, la gente es bien fresca. Ningún carrito así que... Puro 4x4 haciendo esa gracia.
0: Sí.
2: Puro carro disque pipiris nice.
0: Hombre, yo siempre voy a una misma bomba. Y los manes son mis frenes, loco. Está loco.
2: Oye,
0: manes,
2: ¿cómo tú le haces eso?
0: Los pelados se están ganando su salarito ahí.
2: Eso se lo descuentan al pelado. Pasando.
0: Eso se lo descuentan al pelado, que es lo peor.
2: Ah, sí.
0: Yo creo que sí, Mafe Suárez. Al menos que tuve los cámaras, videos y se me fueron.
2: Exacto.
0: Yo me hubiera ponchado con el dueño. Usted tiene que poner un policía aquí, algo, porque ya esto se está. Yo no voy a estar pagando. No me pago ni gasolina para mí. Me van a estar goleando. Imagínate que me venga un pico de esto, una iluna, cosa. O estos picos grandototes y que tanque lleno. Y como yo veo el pico así, yo digo, este tiene plata. ¡Fua! Yo voy reventando vidrio.
2: O sea, dime, Tuli, porque también me parece súper injusto. Señor, usted, escuche, túmbame a Nati Natasha con Don Omar.
0: También, que me tiene cansado. No sé por qué. Ya me entrego.
2: Oye, cuando el tema que de la no gasolina, te escuche Pina.
0: Cuando estoy el tema de la Pina, que venga y me pague el tanque lleno, Pina.
2: Señores todos, ¿verdad? Que estamos tropezados con la gasolina. Si usted que está tropezado con la gasolina que va a llenar, hágase la siguiente pregunta: ¿cómo estará este muchacho que me está atendiendo aquí? Él puede que esté peor que usted. Que en la casa de ese pelado las cosas estén más feitas que en la suya. Entonces, ¿cómo tú le haces eso?
0: Y la mayoría de esos pelos no tienen ni carro.
2: Sí.
0: Qué maldado.
2: A ese ser humano que, como dice Lee, no sabemos si después la gasolinera se la descuenta es al pelado. Claro está, gracias a Dios, están las cámaras para que se compruebe. Ey, la persona se fue.
0: No, yo te voy a hablar claro, Mafe. Yo esos pelados, ya yo estoy viendo que en la otra gasolinera está pasando eso, yo voy cobrando adelante. Pero es que tanque lleno, ¿cómo voy a cobrar? Porque tengo que saber cuánto coge ese carro. No estamos llenando tanque, tío. No, no estamos llenando tanque. Deme la tarjeta. ¿Con qué va a pagar? Présteme la tarjeta.
2: Ajá. Usted disculpe. O yo creo que antes de que llenen tienen que pagar.
0: No se puede. Porque acuérdate que como ha variado los precios, ¿cuánto le va a cobrar?
2: Ah, bueno, que no se sabe
0: exacto. No se sabe cuánto exactamente. Ya, si él me dice $20. Ah, $20. Pasa acá para cobrarte una vez. Pero si tú me dices tanque lleno, los carros
2: pero
0: ya...
2: Pero cuando es el... ¿Cómo se llama esto que le llaman el autoservicio? Ahí sí tú pagas primero.
0: Ah, no, sí, pagas primero.
2: Ahí sí. Entonces, bueno, que se vuelva esta vaina puro autoservicio. Porque ellos ahí
0: ponen... No, pero quedan los pelados. Clac, clac, los pelados clac. Ahí afectamos a los pelados. No van a trabajar.
2: O sea, pero que desde allá se haga eso con la maquinita que de una vez va directo y el pelado sea el que ponga.
0: No, pero en tanque lleno también. Creo que los que están afiliados tiran y después le tira el total. Porque tanque lleno...
2: Porque hay que buscar una mecánica donde obviamente... Los pelados que están en las gasolineras no salgan afectados por tema de que ese es su trabajo, pero que tampoco ni bueno, Dios que lo quiera le vayan a estar cobrando la cosa a los pelados.
0: La gasolinera, porque... sí, bueno, aquí usted quiere llenar tanque, tiene que saber cuánto cuesta su carro ahorita. Usted tira un presupuesto, échame 80. Ya, si no se llena, bueno, usted échale 10 más y me da los $10 después. Pero tú no me puedes poner a mí a llenar de 70 y tanto de dólares. Hay gente, mira el carro que cogió $300 y que ese man se le vaya. Es un salario mensual de ese muchacho.
2: Exacto.
0: ¿Ah? No, o sea, no. Te estoy diciendo
2: que entonces, yo creo... dice que esto está siendo
0: ya recurrente.
2: Bastante recurrente a raíz de el alza de la gasolina. O sea, ¿qué necesidad esto? Y vuelvo y te digo, Lee, cuando tú vas a ver los videos, son los carros.
0: ¿Tú sabes esa cosa
2: que hacen
0: son
2: esto?
0: Que tienen como una punta de hierro que van así, que se levanten así, ¡pap!, adelante del carro. Y si el carro va a avanzar, nada más puede avanzar cuando ya termine de pagar. O le pongan de eso de metal, una cosa así para aguantarlo.
2: Sí, en verdad.
0: Que se flatee el carro. O sea, eso es una cosa de metal que levanta
2: exacto.
0: Y que queda con los chuzos para arriba.
2: Ahí queda encapsulado en el tiempo.
0: Cuando él termine de pagar, guap, baja la cosa y
2: vaya.
0: Porque, hey, no hay. Pero eso exacto. Lo tiene que buscar el dueño de la gasolinera. Los pelados que van a hacer. Viene el pelado, le revienta un vidrio y eso maneja represaria después. Está un día ahí, ¡pam!
2: O sea, increíble. De verdad que. Y creo que cuando hubo el alza, nosotros lo conversamos aquí. ¿Qué iba a traer como consecuencias esta alza? Y lo estamos viendo. Ahora imagínate que esto vuelva a subir y vienen los tiempos fuertes donde los dueños de lo ajeno, todo el que anda desesperado, quiere algo. Claro. ¿Qué va a pasar, DJ Lee? Eso se va a alborotar en la calle.
0: Claro.
2: Entonces, hay que ser un poquito más conscientes porque al final no sabemos qué repercusión esto le trae a ese trabajador que está allí también. Que claro está, me imagino que la gente que hace esto le vale... Cuatro letras.
0: Sí, señor.
2: Bueno. Pero esa gasolina después se le va a ir en un 2x3. O el carro se le va a dañar. Se le van a flatear las cuatro llantas. Vas a ir por ahí, ¡tan! Una piedra. Algo, un mango. No sé qué fruta te va a caer.

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0: venimos con algo importante. Oye, a esta hora. Sabroso. Algo espectacular a esta hora. De verdad que va a caer como anillo al dedo, Mafe Suárez.
1: Oye, increíble. Vamos a hablar de comida. Tú sabes que cada vez que aquí hablamos de los Panama Weeks.
0: Ajá.
1: Ojalá la tecnología del olor ya avance.
0: Tengo hambre, Mafe Suárez. Ya tengo hambre.
1: Pero vamos a llamar. Tenemos un amigo.
0: Ajá.
1: Bueno, les voy a contar quién es el amigo. Vamos a conversar con Luis Rodríguez, dueño y chef del restaurante El 10.
0: Dueño y chef, escuchen bien.
1: Exactamente, porque ellos están participando en el Barbecue Weeks, otra de las propuestas que tienen los Panama Weeks. Y aquí, obviamente, siempre te llevamos la información, así que vamos a llamarlo porque yo quiero hacerle unas preguntitas a Luis. La sí, verdad, señor, es que yo estuve viendo ya la propuesta y yo estoy loca yo con también que él nos hable de esto. Sí, Luis, bienvenido, buenas tardes, ¿cómo estás?
2: Hola, hola, buenas tardes.
0: Buenas tardes.
1: Luis, hablando pues de todo un poco, le comentaba a la gente que pues vamos a estar conversando contigo acerca de el Barbecue Weeks, de todo el tema de las propuestas y demás, para que la gente vaya, sabes, como calentando los motores para que antes de probarla vayan y se vayan imaginando esta propuesta. Pero estoy clara que pues eres el 10 es uno de los restaurantes participantes en el Barbecue Weeks, así que me encantaría que nos cuentes qué es el Barbecue Weeks. ¿Hasta qué día se estará celebrando este año también? Para empezar por ahí.
2: Ok, bueno, nosotros somos el restaurante del 10, el único restaurante participante de Barbecue Week aquí en el West. Bueno, estamos ubicados primero que nada en Ondigo, eso está en la autopista.
1: Ok.
2: A un costado del Banco Nacional, ahí mismo vamos, ahí mismo está el 10, el restaurante del 10.
0: Ajo.
2: Bueno, el Barbecue Week es un evento donde se resalta la gastronomía, el tema del humo, del carbón, el tema, ese saborcito de barbecue en cada uno de los platos. Y bueno, el especial que nosotros tenemos este año es el Mr. Brisket, que es un emparedado de brisket ahumado por más de 16 horas. Viene acompañado con unas papas curly, con una queso parmesano. Es muy importante también mencionar que el pan que tenemos para este emparedado es un pan de masa madre, una mayonesita así de pepinillo con ajo para darle como ese sabor cremoso, y le agratinamos un queso mozzarella encima de nuestro brisket ahumado para darle como ese también ese toque cremoso. Y la verdad, a la persona le ha encantado este especial, que lo vamos a tener disponible hasta el 30 de septiembre.
1: Ok, de hecho yo estoy en el Instagram, está increíble, pero, o sea, yo ahorita mismo, Luis, no sé si salir de la emisora, irnos para allá a probar eso, o yo no sé si es un motorizado lo que vamos a mandar, porque de verdad que, hey, está brutal, o sea, se ve de verdad como que todos los ingredientes, aparte de lo colorido y muy bonito, honestamente, la presentación que es, o sea, se ve rico.
0: Sí,
2: es un emparedado muy bien trabajado. El brisket, más que todo, que es lo que nos demora 16 horas en ahumado, en prepararlo. Entonces, luego lo rebanamos. Media libra de brisket tiene ese emparedado.
0: Oh.
2: Y el pan de masa madre. Sabor súper delicioso.
0: Pan de masa madre.
1: O sea, que hay que ir con hambrecita, pues. Como quien dice.
2: Sí, correcto. Tiene que venir con hambre porque es grandecito.
1: Luis, tú sabes que cada vez que Panama Weeks lanza como estas propuestas de los Weeks, el hype de esto es como que, bueno, si vamos en pareja o con alguna amistad, es claro, como que, bueno, comemos mitad y mitad. ¿Tú recomiendas que esto se coma mitad y mitad o cada quien pida su Mr. Brisket?
2: Cada quien pida su Mr. Brisket, la verdad. Tienen a niños y piden su Mr. Brisket completo porque la verdad está súper bueno. Y como me decía un cliente antes, la verdad, cada ingrediente se siente en cada mordisco, se siente súper bueno. Y el ahumado que tiene el brisket está brutal. Entonces, eso, bueno, eso es lo que estábamos buscando al preparar un emparedado. Y bueno, siempre como restaurante en el West buscamos eso, resaltar nuestra la gastronomía acá en Panamá Oeste.
1: Exacto, o sea, son el único restaurante del West, ¿cierto?
2: Sí, sí, somos el único restaurante acá en el Oeste.
0: Ah, bueno. Luis, DJ Lee por acá, bueno, ya dijiste que está en el West, cuéntanos dónde están ubicados exactamente. ¿Cuáles serían las redes sociales de ustedes para que conozcan más de esta propuesta?
1: Para que vean las fotos. Ah,
0: claro, y puedan ver lo que estamos hablando. ¿Y dónde pueden seguir a Panamá Week para enterarse de todas las novedades del evento?
2: Ok, estamos ubicados en Plaza Ondigo. Eso está en la autopista, a un costado del Banco Nacional. Ahí mismo va a haber el letrero súper grande que dice Restaurante del 10. En Instagram nos pueden encontrar como Restaurante del 10. Y bueno, pueden seguir también a arroba Panamá Week, que ahí es donde van a subir todas las entrevistas, todos los especiales que lanzamos y demás. Bueno, y los esperamos, la verdad, estamos abiertos desde las 11:30 de la mañana hasta las 12:30 de la noche. Oh. Así que tienen bastante
0: tiempo.
1: Oye, totalmente, de verdad, Luis, muchísimas gracias por haber compartido pues esta propuesta que tiene el 10 con todos los oyentes de la Mega 98, Mr. Brisket, un brisket Angus ahumado por 16 horas, 16 mi amor.
0: Horas, eso no es cualquier cosa.
1: Sobre pan de masa madre, coronado con queso gratinado, baby arúgula orgánica, cebolla encurtida y mayonesa especial de la casa, que es el equilibrio perfecto entre lo ahumado, cremoso y fresco, acompañado de estas papas fritas curly, o sea,
0: una cosa
1: chévere. Exactamente, Luis, nosotros, yo no sé, de verdad, tenemos que acordar cómo es que nosotros vamos para allá.
0: Vamos para el West.
2: Acá los espero.
1: Muchísimas gracias, hermano. Un abrazo.
2: Saludos.
0: Bueno, ahí está, pues. Vamos para el West. Y cierran a las 12 de la noche, o sea que si agarramos un riquitísimo, no importa.
1: Nos da chance. Sí. Oye, ¿no tienes ninguna de tus amiguitas que nos mande?
0: Ya no me. No me esté.
1: O sea, alguna de tus amigas.
0: No tengo amiga allá, ya.
1: Que nos haga el favor que lo compre.
0: No tengo amiga
1: y lo mande.
0: No tengo
1: y
0: amiga
1: desde ya les digo una cosa: si van a morder, que muerdan el deli. No me lo van a morder. Sí, porque me imagino que son tan atrevidas y yo no sé cómo se manejan contigo y van a morder mi emparedado.
0: Van a morder nada a mí. Yo no tengo amiga en el West. ¿Qué dice la gente?
1: Mordidita.
0: Hay un alborotiricidio aquí en el Mega WhatsApp. ¿Qué pasó? ¿Qué estamos regalando?
1: Oye, dice por acá: queremos felicitar hasta La Chorrera a la niña Laura Daenerys por sus excelentes calificaciones en este segundo trimestre de parte de sus padres, María y Richard.
0: Oye, qué bueno, Laura. Daenerys.
1: Ajá,
0: qué Laura bueno. Laura Daenerys, hombre, felicidades.
1: Me alegro mucho,
0: sigue
1: Laura.
0: Sigue así. Ya tu papá, me imagino
1: que ahora. Haciéndole caso a tu papá.
0: Te van a llevar a comer algo bueno ahora. Heladito, cosas para picar, porque te lo mereces.
1: Oye, qué espectáculo.
0: Sí, qué bien, hombre, qué orgullo es.
1: Dice por acá: buenas tardes, Mega Roche. Saludos para la hermosa Mafe Suárez. Dice: dímelo, el brother DJ Lee. Reportando sintonía, Elvis, hasta Colón Rispe. ¿Qué pasó, querido? ¿Cómo estás? Dice por acá: dame audio.
3: Buenas tardes. El bombero tiene la culpa, porque si tú me pides tanque lleno, dame tu cédula y tu licencia. Y yo me voy a asegurar, tú te aseguras que la cara de la cédula o de la licencia es del conductor que está ahí. Adivina, porque si tú te vas, cuando yo te tanqueo, tú te vas, por lo menos sabemos dónde te vamos a ubicar, porque en la TT está registrado donde tú vives, está registrado todo. Y por lo menos si tú no vives ya ahí, tenemos una foto tuya que te vamos a buscar. Por eso no.
1: Vaya a buscarlo, a todos esos que se están llevando.
0: Pero tú sabes que la gente se pone que quién eres tú para estar pidiendo licencia. Bueno, no te despacho.
1: Bueno, no te despacho.
0: No te despacho, vaya para otro lado.
1: Y chao que te vi, pues.
0: Cabronazo.
1: Vaya. A que le den.
0: ¿Qué dice la gente, mamá?
1: Ey, ¿qué dice la people? La gente, ganas de pasar su pena. Primero los están grabando, dan con tu placa y estás más que frito. dicen, no, antes de pagar te piden la cédula. Llenas el tanque, vas y pagas y te devuelven la cédula. Ya si te vas sin pagar quedas peor, porque ya tienen tu cédula. Ah, esto es Napo, cuando es el autoservicio. Supongo que para poder tener el precio final y poder cobrártelo. Ya entendí. Dice por acá, en las gasolineras me piden la cédula para tanque lleno. Ah, esa es como la garantía, pues.
0: Okay, okay.
1: Que se quedan con eso.
0: Ah, dice por aquí. Así, papá.
1: Sí, porque imagínate, o sea.
4: Hey, que lo que es Lima, fue buena tarde. Mira, buenas para hablar de la clara. Yo he visto todos esos videos, y todos esos videos son camionetas sub para arriba, sin placa. Esos son puros carros nuevos de estas. De plataforma, para hablarte la clara, son puros carros plataforma, de manera que tienen que estar pagando y que 300 palos toda la semana de,
0: ay, ay, ay,
4: de esos carros, ¿me entiendes? Y entonces ellos creen que la están esbotando, pero chuzo, qué canalla, loco.
1: Dice por acá.
5: Buenas, buenas, saludos y bendiciones, feliz tarde, mi linda Mafe. Y maestro Lee, el maestro los bandidillos y bandidillas.
0: Hola, hola.
1: Hello, querida, ¿cómo estás? Dice por acá.
3: Saludos, muchachos, Mafe. Gran maestro DJ Lee.
0: Dímelo, hermano.
3: Maestro, voy aquí con la primera dama. Le estoy explicando cómo usted todas las tardes nos educa aquí y nos enseña a ser un hombre fiel, bien portado. Aquí la tengo al lado.
0: Bien.
3: Edúquenos ahí con esos consejos que claro, nos dan todos los días. Gran
0: tú, eres uno, de los principales fieles que tengo aquí en la lista. Tu esposa que va contigo ahí, debes estar sumamente orgullosa de ese hombre. De verdad que te ganaste la lotería, amiga, te la ganaste. Y regálele su rosa amarilla.
1: Eso ya pasó.
0: No, pero nunca es tarde cuando la dicha es buena.
1: Eso pasó.
0: Tú dale, amiga, ya dale pasó, la rosa. El muchacho se la,
1: la merece.
6: Hey, buenas tardes, Mafe. Buenas tardes, Lili.
0: Buenas tardes, papá.
6: Mafe, bueno, la pregunta es más para ti, Mafe. Mafe, mira, lo que pasa es que yo ayer decidí planear con mi esposa un ahorro para un viaje el otro año. Para Colombia, por decirlo así. Sí, es para Colombia. Pero ya que tú viajas, yo quisiera ver si me podrías recomendar una agencia o algo de este tipo donde yo pueda conseguir los boletos, hotel, o sea, que sea todo, hacer el paquete completo de los dos, pues, para ver si hay algún tipo de agencia que haga planes aquí a un año más o menos para ver si me podrías ayudar con eso. Y disculpe, buenas tardes a los dos.
1: Buenas tardes, corazón bello, dice por acá, se va de
7: viaje. Yo, what's up, que lo que es Mafe, que lo que es Lee. Bueno. Hey, estaba escuchando anoche con Rowling y él dice que el calibre de ese rifle era 22. ¿Es verdad o qué?
1: Oye, pero yo les voy a decir una cosa. A ustedes les ha fascinado, a ustedes les fascina todo lo que tiene que ver con eso. Creo que tienen que irse a chequear.
0: Pero y ese era el tema anoche, Big Daddy.
1: No sé, 4 de la tarde. Ay, en Panamá.

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0: Hay que revisarse, Panamá. Hay que revisarse. De verdad, más
1: hay que revisar el barco que se le está metiendo el agua.
0: Sí, hay barcos que en estos momentos, usted, caballero, ilustre, hombre, que se dice ser masculino, que usted, mucho, mucho de lo mismo, de que querés saber qué tiene esta persona, que si esto, lo otro. Cuando usted se va a dar cuenta, usted está metido en esa charca. ¿Ah? Porque no es normal que usted quiera saber. Santo. No es normal, Mafe Suárez, que yo, digamos, DJ Lee, quiera saber de qué herramienta tiene otra persona. Eso no es. Y agarrar en una programación para hablar de herramientas. ¡Cuidado!
1: ¡Toma!
0: ¡Cuidado, que hay bastantes!
1: ¡Toma! ¡Toma! Oye, dice por acá. Sí, totalmente, Héctor. ¡Qué locura! En puras rarezas.
0: ¡Puras rarezas en esta programación, oye!
1: Dice por acá. No, en esta no.
0: No, en esta, la que dijeron que ahí estaban hablando,
1: oye,
0: de.
1: Oye, dice por acá. Buenas tardes, me llama Febro Verde y Eli reportando sintonía. Como siempre, Eder. ¿Qué pasó, Eder? ¿Cómo estás? Dice por aquí. Buenas tardes, DJ Lee, la bella Mafe. Saludos hasta Rincón de las Palmas de Penonome en sintonía. Aldo, ¿qué pasó, Aldo? Corazón bello. Bueno, dice, yo trabajo en una bomba de combustible, no voy a decir el nombre, pero cada vez que alguien a mí me pide tanque lleno, le pido su licencia, algunos se molestan, lo único que yo le digo es, no te puedo atender, no te puedo despachar, lo siento. Me dicen, nada, que me voy a quejar con el gerente. Listo, vaya y ponga su queja. Total, porque imagínate, ¿qué tú prefieres?
0: Pero ahí, ojo, ahí tiene que estar la misma estación de acuerdo con, ¿sabes? ¿Me entiendes? Hacer una asociación entre los bomberos, en este que se le dice, pues los que llenan, los que despachan, los muchachos que despachan.
1: Exacto.
0: Y la gerencia, porque no vaya a ser que después que no, que porque ellos quieren salvar y que los clientes, que no se sientan mal y entonces regañan al man. No.
1: Sí, porque eso es lo que vale SEO.
0: No. Ahí la gerencia, sí, mire, en estos momentos, por la crisis, por los que ya se nos ha dado, usted dígale que también lo pasaron a bordo. Nosotros hemos tomado la decisión. No, que yo no soy. Bueno, aquí no estamos juzgando ni nada. Todos por igual. Aquí no vamos a diferenciar. Si usted no tiene ningún problema, se le va a devolver de una vez.
1: Ya.
0: De la licencia o la cédula, nada más eso es como referencia.
1: Exacto, nosotros sabemos que usted está... O sea, en estos tiempos, eso que usted va a echar, que se llama combustible, adivine, es costosísimo. Es como que, es como las latas de leche de bebé.
0: Ya le ponen.
1: Eso está en vidrio.
0: Ahora
1: con llave.
0: Ahí en el campo. En el jefe.
1: Ajá.
0: Uno de los super jefes.
1: Ajá.
0: Tienen una zamarra de como esas cosas que parecen de atrapaoso. Que te ponen. Oye, la lata, Mafe, y eso chilla, Mafe.
1: Oye,
0: que
1: cualquiera... eso tiene, eso está
0: hasta no bajo llave. Hasta

0: licor lo tiene más afuera que la lata de leche, está más peligrosa.
1: Con la gasolina, lamentablemente va a haber que poner algo así porque ahorita
0: por el
1: mismo
0: momento, pues, por este momento que está pasando, porque la gente se le está yendo. Entonces, ven acá, póngase bravo, pero a mí se me va alguien, me lo descuento, así que yo no voy a estar. Vaya, bravo, vaya.
1: Exacto.
0: Quéjese. No lo despacho.
1: Así es sencillo, porque también, o sea.
0: Ven acá, tú tienes que entender, pero es que nunca hay gente que entiende, siempre hay uno que quiere llevar la contra amargado. Y que no sé qué, y quiere formar pleque. Y pierde tiempo ahí. Invídale al muchacho ahí mismo. Él no va a tomar fotos, no va a hacer nada, nada más la va a tener en la mano. Le despacha.
1: Exacto, mientras.
0: Cuando usted paga, patán.
1: Y me parece mejor la licencia que la cédula.
0: Sí, me parece la licencia. La licencia. Dice, entonces.
1: Dice por acá, dice que, Lee, préstame unos 100 que mira, te sobren.
0: Mira. ¿Tú crees que yo le voy a despachar a un man y que
1: 106
0: dólares y que por su linda cara, lárgate de aquí? Me tienes que dar tu cédula, tu certificado de nacimiento.
1: No, es más, una última cosita, señor. ¿Se pudiera bajar del auto?
0: Tipo de sangre, bájate del carro, dame la llave.
1: Exacto.
0: Ah, bueno, no me quiera la licencia, páseme la llave, señor, pues. Ah, no, que... ¡Lárguese de aquí, hombre!
1: Sí, o que sea, tenga feliz noche. Va a tener que llegar como a esos extremos, la verdad.
0: Porque... No, que es un documento. Présteme la llave, pues.
1: Uh-huh.
0: No, pero si la llave no va a pasar nada.
1: Lamentablemente, debido a todos los...
0: Todo lo que está pasando, Mafe Suárez.
1: Todo lo que está sucediendo ahorita mismo. Lamentablemente, usted tiene que proveerle la licencia primero cuando es tanque lleno.
0: Yo le voy poniendo bombero con cartulina. Yo mismo compro la cartulina y piloto. Licencia en mano, los que van a llenar. Ya se acabó el renao. Lea ahí, ve ahí, dice. Si no, sácase de la fila y váyase para otra bomba. O despáchese usted.
1: Ya,
0: de esa que te despachas tú. Pero es que ya hay gente que también es insoportable, loco. Ey, dale la cosa a los manos un momentito. Ese es como, mira, no voy a entrar en detalle, pero rapidito. Ese es como las autoridades que están en los retén. Yo sé que no pueden, que dice una ley que la licencia, si tú la das, no sé qué. ¡Dale la licencia y sal de eso rápido, loco pelado! Entonces atrasa a todo el mundo en la fila. Salen los abogados ellos mismos. La ley dice que yo no te tengo que dar el documento, que lo saqué. Y el guardia ahí, y no sé qué.
1: Pero
0: y
1: por tú, eso, no tienes, si tú no tienes nada,
0: papá. Dale la licencia. Él no va a demorar ni 2 minutos escaneando. ¡Pip! Vaya, caballero.
1: Comando, todo bien.
0: Pero forman un pleque, pleque. Traemos un corregidor que... ¡Ay, Dios mío, hombre! Eso es como eso, Mafe. Hay gente así. Hay gente para todo.
1: Gente que atrasa.
0: Atrasa. Y uno en la fila. Pues, y después tú dices, es que se retén. No, es que está el poco de manes discutiendo que no quieren dar la licencia.
1: Pero si es que por ahí se escapó un man tipo Ted Bundy. Tú... ¡Ah! ¿Pero dónde pero está la policía? No hacen ni retén.
0: Que
1: no hacen ni
0: retén. Que siempre andan haciendo... Y, tú me pediste por todos lados la calavera de ñata. Este amor. Tienen que tratar de organizarse. Ey, entre más usted coopere, más las cosas avanzan. Deje de estar siempre a la defensiva.
1: Increíble.
0: Que el día que lo van a estafar, cae como una papayota.
1: Ya. Ey, increíble, pero cierto.
0: Tenemos llamada ahí, más personales. Venga, que este tiene que ser alguien de alguna estación. Cuéntanos tu experiencia cuando te robaron en la estación.
2: Doctor Lee.
0: ¿Qué dice, doctor?
1: ¿Qué pasó, querido? ¿Cómo estás?
0: Viene un consejo bueno a esta hora.
2: No, hombre, Lee, sí, te voy a explicar.
0: Venga.
2: Me están escuchando en la bomba de gasolina.
1: Ah, bueno.
2: Opa, Lee, usted es bombero. Usted es bombero y le llega un tipo en camiseta, chor, y le dice, lléname el tanque.
0: No, señor.
1: Bueno.
0: Yo lo primero que le digo, okay. ¿De cuál? ¿9591? Okay. 95, o sea, no hay 95, loco.
2: Compa, exacto, pero me van a decir que no, porque es que la ropa no te hace. Ey, hermano, Lee, vivimos en una sociedad que sí te hace.
0: Sí, hombre.
2: Entonces, por favor, Lee, te van a una persona que... Y Lee, te llegan en unos carrazos, entonces en camiseta, chor...
0: Ajá.
2: Llénalo, cholo. Y lo llenan, Lee.
0: No, pero dice que son ahora. Acuérdate que ahora hay otra modalidad.
1: Ajá.
0: Están llegándole en esos carrazos, pero manes que
1: más. Puro 4x4.
0: Entonces, ¿qué pasa? Eso andan bien vestidos, hermano. Lee,
2: yo ayer vi un tipo con su esposa,
0: ajá,
2: la muchacha muy formal. Dos niñitos que incluso me puse a hacer y que era gracioso con los niños y tal, en una mesa y estaba en otra.
0: La mamá.
2: Pero tú vieras el corte del tipo.
0: ¿El corte?
2: El corte, hermano.
0: ¿De cabello?
2: Que yo, compa. O sea, el corte sí no va con ese carro que usted tiene. ¿Tú sabes qué carro tenía?
0: ¿Qué carro?
2: Una Coronel Lee.
0: Oh, ¿y qué corte tenía él?
2: En corte, hermano, eso que se hace bombo y a veces, tú sabes.
0: ¡Bombo, Bill!
2: Sí, eso de que bajito a los costados y... No, Lee, no, tú no puedes
0: una
2: llamar...
0: ¡Una chabacanería en el cabello! O sea,
2: Lee, aquí hay un problema en Panamá. El que es maleante quiere que todo el mundo sepa que es maleante, porque yo soy el más malo. ¿Por qué, Lee? ¿Por qué,
0: hermano? Esto está descarrilado, está descarrilado.
2: ¿Cómo es? Toma, pero mira, esa bomba de gasolina, Lee, eso es sencillo.
0: Ajá.
2: Pague antes de ser servido.
0: Claro. Ah, no,
2: que tanque lleno. Pues deme la tarjeta entonces y la cédula, por favor. Mira, Lee, aquí en Panamá se comete un error en las gasolineras. Yo a usted le quito su tarjeta de crédito y yo me puedo ir a toda la gasolinera que ninguna te pide cédula.
0: No, ya
2: para
0: no.
2: Ver si tu tarjeta de crédito.
0: No, ya no, ya no, ya no. Ya eso se perdió, papá. Desde que pusieron esa y que. Que tú pones encima ahí la
2: Epa,
0: ya no sí, te exacto, piden nada.
2: Exacto, Lee, pero ¿qué sabe él que la tarjeta que estoy usando
0: nada. Es
2: la
0: de Mapi? Mira, ahora tú pero, agarras y ellos ponen el punto y tú nada más la pones encima. ¡Pip! Y yo estoy con tu tarjeta.
2: Pague antes de ser servido. Tarjeta
0: cédula.
2: De crédito, permita la identificación, por favor. Ya yo la tengo al lado acá. Pero eso tiene que venir de la gerencia, Mapi, porque te van a agarrar total. Cualquier cosa de esa para despedirte.
0: Sí, eso es lo que dije, tiene que estar.
2: En los super yo he escuchado gente que de verdad que yo, hermano, pero si te están cuidando tu plata, porque yo me meto en todo, Lee, cuando yo veo esta injusticia,
0: sí, tienen que meterte.
2: Agarran a la pobre cajera y que, pero usted está desconfiando, yo no, ella no está desconfiando, usted entreguele la cédula, porque usted pero no sabe, ella está cuidando su tarjeta.
0: Es que él no es papá tuyo, ella no te conoce.
2: Sí, no, y la regaña, y pobrecita, y la chama, y tú
0: chama.
2: Sabes que yo
0: para
2: responder.
0: No, no, no, no, no, no, no, no, ¿dónde fue eso? ¿Dónde fue eso? ¿Dónde fue eso?
1: Lee quiere ir.
0: Voy para allá. Voy para allá.
1: Lee quiere ir.
0: No se metan con la cadera así, y menos si son extranjeras, no se metan con la cadera, chama ni colombiana. Respete.
1: Objeción, señor juez, dice Lee.
0: Objeción. Respeten a las muchachas que vienen a ganarse el pan acá. Déjenle propina.
1: Ay, no.
0: Déjenle propina, por favor, muchachos.
3: No me conocen, así que no. Santo.
0: Usted no sabe si quiere su cédula para saber su nombre. ¡Jueguen vivo, loco!
1: Estoy en desacuerdo, dice Lee, porque en eso gana 5. Ay, en desacuerdos internacionales.
0: Ya, 4:30, Mapesuárez.
1: Increíble,
0: y media.

0: no te despegues. 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

0: El Tego Calde aguanta que llegó Granpa.
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0: 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Escuchemos aquí.
2: Muy buenas tardes, mi amor Mafe, ¿cómo estás? Dios te bendiga. Mi amigo Lee, ese lobito reformado.
1: Eso.
2: Bueno, lo más es que entregan cédula y licencia falsa, mi hermana. No falsa, sino que no son de ellos. Eso es lo que están haciendo. Y bueno, nomás están poniendo otra placa a los carros, para que sepa. Ponen otra placa, te entregan papeles que no son de ellos. Llena y adivina, a Tatay.
1: Bueno, y ahí siempre van ahí adelante, ¿no?
0: Exacto.
1: Que el crimen siempre va. Pero bueno, ya aunque sea, tú hiciste lo que podías hacer.
0: Dice por acá, bendiciones, mis amores. Annie Teacher, ¿qué pasó? Corazón bello.
3: Y ahora está más la voto. Dice que ese corte no va con el carro. O sea, ese man tenía un corte papi canto. O sea, que cada carro tiene un corte. Está más la voto ahora sí.
0: Hay que decirle a Caro que haga un video, dije.
1: Corte por carro.
0: Exactamente. Dice por acá. Dice: pido respeto para mis amigos venezolanos y colombianos que son bomberas y saben atender a los clientes.
1: Verdad,
0: dice,
1: es
0: Napo.
1: Verdad, Napo. Hay que poner respeto y cajeras. Porque dice que también hay cajeras. Entonces, no puede estar tratando a estas muchachas así. Porque sí, por una simple amargura. Ellas están haciendo su trabajo.
0: Dice por acá. Espérate, creo que estaba primero.
3: Eso se llama discriminación, Lee. ¿Sí? Eso se llama discriminación. Si ¿sí? una persona va en camiseta, short, camiseta, chancleta, y por decir así, llega en un X6. Y digo, tanque lleno, compa, O sea que no me van a despachar porque estoy, como estoy vestido, eso se llama discriminación social. ¿Ah? Por más, sin embargo, al ladrón de cuello blanco que está sentado en una curul, o es un oligarca del estado de Panamá, a ese sí le llenan el tanque, a ese sí le dan la mano, a ese sí lo abrazan cada 5 años y no se quejan. El diablo, manito. Pero qué discriminación. ¿Cómo anda el mundo al revés?
0: Dice por aquí.
3: No, hermano, este es sencillo, este es sencillo. Hey, pide la cédula. Tanque lleno, sí. Aunque sea de diésel, gasolina. O sea, pide la cédula, hermano. Y prefiere que la persona sí llena el tanque cuando va despachada. Método de pago, efectivo, yapi, tarjeta. Tarjeta, bien. Ahí está el punto, vamos. Tanto, uf, pasó. Ahorro corriente. Vaya, listo. Tenga su copia, tenga su documento, tenga su tarjeta. Listo, se acabó el problema.
0: Y ya, chao que te vi. Dice por acá. Dice, en Estados Unidos los trabajadores en tiendas no te agarran la tarjeta para evitar problemas y demandas. Me imagino que por lo de los scammers. Por eso se inventó el Apple Pay y existen los seguros de las tarjetas de crédito que pagas mensual. Dice por acá, C3 activo, Yacho, se viene la lluvia. Oye, sí, ahorita tuve que salir un momentito y el clima está corazón bello. Que sí va a venir el aguacero, honestamente. O sea, viene el señor de las aguas ahorita mismo, así que paraguas y todo eso. Dice por acá.
4: Buenas tardes, buenas tardes, buenas tardes. ¿Qué se la veía más feliz el mentado Lee? El EP, el bandidillo mayor. Bueno, brother, ya el oro de Panamá no es verde, ahora es de color gasolina.
0: Sí. Dice por acá, estos son fotitos. Mira.
1: Está nublado.
0: Esta nube está carga. Esta está. Sí. ¿Esto qué era, papá? ¿Qué borraste? ¿Qué borraste? Todos esos que andan borrando mensajes, bueno. Dice por acá. Claro, tienes que cobrar por delante. Así es, Lee. La vez pasada uno se llevó hasta la manguera.
1: Oh.
0: Qué locura. Dice por acá. Dice tanque lleno, se debe dejar la licencia y listo. Si no tiene licencia, no se le pone. Le quitan las placas. Ninguno tiene placa lo de los videos.
1: Date la vueltita, trae el carro. Tú no tienes placa y quieres tanque lleno, hermano.
0: Ajá. Tiene que bajarse. Ya. Tiene que bajarse. Dice por acá Juan Díaz, nublado. Ajo, sí. Yo digo que de aquí a las 7 de la noche puede que llueva.
1: Hombre.
0: Yo estuve viendo nuevamente y dice que sí, hasta mañana, los avisos de tormentas eléctricas. Mira el aeropuerto. Está la nube puesta. Ahorita mismo ya eso ya, señores. Oye, hoy martes de amor y desamor. Oye, ¿sabes que encontré algo que ahorita te voy a enseñar? No lo voy a compartir al aire todavía porque aquí la gente de una vez empieza el programa antes que uno. Dice, esa modalidad son de carros robados también y después esa gasolina se saca del tanque y se la pone en otro carro o inclusive venderla.
1: ¡Qué locura!
0: Oye, pero todo... ¡Dios santo! O sea, todo de verdad que es el tema de los temas. Oye, ¿sabes qué? Hablando de otras cosas, como los locos, estaba leyendo que Panamá realizará el próximo 16 de octubre la primera. Escucha bien, bájame allá y Balvin un momentito para que la gente pues, después me va a decir, ¿qué cosa, Mafe? El próximo 16 de octubre, Panamá realizará la primera liberación de moscas estériles de Ceratitis capitata, conocida como mosca del Mediterráneo o mosca de la fruta, como parte de una estrategia para reducir las poblaciones de esta plaga en zonas productoras del país. Entonces, las actividades se desarrollarán en la comunidad de Potrerillos arriba, en la provincia de Chiriquí, bajo la coordinación de la Dirección de Sanidad Vegetal del Ministerio de Desarrollo Agropecuario. Dice que es considerada una de las principales plagas agrícolas a nivel mundial debido a los daños que producen y que pueden ocasionar en diferentes cultivos de frutas y hortalizas. Su presencia también puede generar restricciones fitosanitarias para la producción y comercialización de productos agrícolas. ¿Qué les parece? El 16 van las moscas.
1: Para la calle.
0: Para que sepa. Liberación de moscas estériles. Bueno. Van para la yesca. Le van a dar yesca a las... ¿Cómo es que se llama esto?
1: Mosca.
0: Espérate, no. Ceratitis capitata.
1: Ajo.
0: Ellas tienen nombre, querido. No le vas a decir que mosca. No, señor, no es
1: Ceratitis
0: una mosca.
1: Ceratitis capitata.
0: Ajá, ceratitis capitata. Para que sepa. Dice por acá.
1: Ajá.
5: Buenas tardes, Mafe y Elin.
1: Buenas tardes, Mafe.
5: Esto es fácil. Mira, antes había una gasolinera, no la voy a mencionar. Tú ibas ya $5, te hacía pagar el motor del carro y que te bajara. Van a tener que complementar, comenzar a hacer esa de nuevo. Tanque lleno, por favor, apaga el motor del carro y se va del vehículo.
0: Dice por acá.
2: Lima, respeto a la mosca. Ya tiene ya su rango. Mira tú, Lee. Mira, aprovecha. Mira, tú no te atreves a hacerte la operación y se la hicieron la mosca, loco.
1: Ah, ok.
0: La gente se acuerda de unas vainas, Lee.
4: Buenas tardes, Mafe, mi amor. ¿Qué dice el compa Lee?
1: Dímelo.
4: El criador de ganado tinto.
1: Oye.
4: Saludos, mi hermanazo.
1: Bien, saludos.
0: Dice por acá, buenas tardes, gracias a los robagasolina nos pondrán la placa en la capota del auto como si fuésemos un metrobús. Dice por acá, acá en Cerro Azul ya está de noche, Mafe. Oye,
1: noche.
0: ¿Qué posibilidad hay de que DJ Lee vaya por allá de un día para otro?

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0: Oye, Panamá, 5 de la tarde, 21 minutos, 5 de la tarde, 21 minutos. Y en este momento queremos darle la bienvenida a todos los amigos que van saliendo de sus lugares de trabajo después de un arduo día de labores, ¿ah? Cansados ya, con ganas de quitarse los zapatos las muchachas, ¿ah? Para ponerse sus sandalitas bajitas, los manes con los zapatos ya apretados ahí, oye. Harto de ver al supervisor ese que le cae mal. Y sin embargo, están todos listos para degustar en este martes, martes de amor y desamor aquí en el Mega Rush, como todos los martes. Todos están listos para degustar, disfrutar, relajarse, gozársela en su riquísimo tranque vehicular como todos los días. Ahora con la gasolina mucho, mucho, mucho más cara y... por supuesto, con unas ganas de llover en estos momentos en todo Panamá. ¡Increíble!
1: Oye, y quiero que sepan que es oficial el aviso de lluvias para que la gente esté clarísima como el agua. Lluvia, truenos y posibles ráfagas de viento. Así estará el clima el día de hoy. Y todavía se mantiene el aviso activo. O sea que todo puede cambiar en un par de horas para que la gente tenga ese norte bastante clarito de que se pueden enfrentar quizás a unas lluvias.
0: ¡Eso!
1: Potentes.
0: Lluvia para la gente, frío. Pueden aprovechar la tarde-noche que hace frío y lluvia y ponerse creativo, ¿no?
1: Oye, totalmente. ¿Sabes qué? Haciendo una recapitulación del martes anterior. El martes anterior, en Amor y Desamor, estuvimos hablando de las cochinas.
0: ¿De qué?
1: De las cochinas.
2: Yo me voy a refugiar.
1: Sí.
0: De las cochinas.
1: De las cochinas, ¿no te acuerdas? De la Megan Fox que no sabe jalar la cadena.
0: ¡Ah, sí, sí, sí, sí! Pero que las cochinas, esa palabra que anda en tus cochinadas.

0: Javier, estoy trabajando, hermano, por Dios.
1: Santo. Quiero que sepas que haciendo como el recap, ajá, de eso, ayer me salió el video de Jessica Simpson cuando le dio la entrevista a Ellen DeGeneres, donde ella le confesó que ella no se lava la boca todos los días.
0: Ay, tú, pero qué.
1: Porque ella dice, la explicación.
0: Estas gringuillas están.
1: Espérate.
0: Como...
1: La explicación de ella es que, como ella tiene los dientes extremadamente blancos, ajá, ella no quiere dañarlos.
0: Ok.
1: Como que con estas pastas, etcétera, etcétera. Entonces, ¿qué hace ella? Ella lo que hace es que se pasa.
0: Hilo dental.
1: Hilo dental. Y usa algún enjuague bucal. Y una vez a la semana se cepilla. Ahora, una vez a la semana se cepilla si lo ve necesario. Si no, no se cepilla.
0: Para que sepa. ¡Me la daré!
1: Prende el flash que quiero saber si estás bien.
0: ¿Qué es lo que es? La gente en el app. Ey, pero vea qué pasó, loco.
1: Dice Lidy que Jesús de Nazaret.
0: ¡Santo!
1: Espérate, quiero que sepas que yo lo primero en lo que pensé. Por eso es que yo te voy a decir una cosa: parezco mamá sin tener hijos. Fui a velar por la salud mental de nuestra productora. Pues tú sabes que ella es media culillosa.
0: ¡Ah, sí!
1: Y yo, por eso, de una vez, prende tu flash, que quiero saber si está allá, bien.
0: Es que el controlador está conectado allá.
1: Exactamente. Oficialmente, Panamá, después de haber dicho que las cochinas son más, parece que esto fue como muy potente para el sistema. Sí. Hubo un apagón por estas áreas.
0: Ey, ¿sabes santo? Que, ¿sabes que yo siempre rezo que a mí eso no me pasó un domingo?
1: No.
0: ¡Un domingo!
1: ¡Te da!
0: ¿Qué?
1: Oye, a mí me pasó random en pandemia.
0: No,
1: no. Dios. Dios es grande, no, y bueno.
0: No, no, no.
1: ¡Ay, santo! Pero tú sabes qué es eso, el mal tiempo. Algún rayo, trueno, algo cayó. Ajá. Y ¡pau! Allá se fue.
0: Las muchachas salieron huyendo,
1: sí,
0: ahí, ¿eh?
1: De una vez. Chao que te vi. Yo creo que es que el sistema verdaderamente no aguantó la potencia que Jessica Simpson no se lava la boca. Para que sepa.
0: Bueno, vamos a seguir. Entonces, Mafe Suárez no se lava la boca.
1: No, dice que ella,
0: ajá,
1: si lo ve como apto, se lava la boca una vez a la semana. Si no es necesario, ella no se lava nada.
0: ¿Tú te imaginas esa muchacha esta semana en la mañana? ¡Bombo clase! Toma un poquito de café. ¡Santo Dios!
1: Y imagínate que yo estaba viendo, a raíz de eso, estaban haciendo como un recuento como de los... de una celebridad, de las celebridades ahorita mismo que tienen como esos hábitos asquerosos.
0: Ajá.
1: Sabes que Julia Roberts, por ejemplo, ella nunca, o sea, se niega a usar desodorante.
0: O sea, ella se niega.
1: Ajá. A usar desodorante. Y no le gusta bañarse tanto. Uno, porque dice que primero que todo, ella está ahorrando agua.
0: Esto está
1: Hot.
0: Hot
1: triple
0: otra
1: hot.
0: Vez. ¿Qué fue lo que
1: pa
0: pasó?
1: Para que sepa.
0: ¿Qué pasó aquí, hombre?
1: Esto está sweet, sweet, sweet. Póngame sweet allá, por favor, porque esto. Espérate, mientras tanto. No,
0: lo que va a ponerte es esto, porque.
1: Sí.
0: Lo que se merece es esto, más pesar. Aquí vamos
1: a. Ajá, poniendo... Julia no usa desodorante. Ajá. O sea, se niega rotundamente. Y no le gusta bañarse tanto porque ella dice que el agua hay que cuidarla. Ah, ¿sí? Ella no debe, ajá, no quiere andar gastando eso. Y aparte, que dice que el cuerpo uno no lo debe estar lavando tanto.
0: Julia estuviera en Panamá. ¿Qué hubiese
1: no,
0: pasado?
1: Pero es que quiero que sepas que a raíz de eso, personas que han trabajado como con ella en los rodajes, dice que los camerinos de ella huelen...
0: ¡De verdad!
1: Juku, juku. Porque tiene un problema de olor corporal bastante fuerte. O sea, tiene todos los tiki, toda la experiencia, toda la fama. Pero el olor...
0: Este es como la mujer y que, ay, que yo quiero vivir con un europeo, que no sé qué, que qué bonito. Y tomane cuando se acerca.
1: Ajá.
0: ¡Santo Dios!
1: Es como el man
0: el
1: este...
0: El indigente de la casa es un detalle.
1: El man este...
0: El piedrero huele rico al lado de ellos. Sí. ¡Riquísimo!
1: El man de Crepúsculo.
0: ¿Qué le pasó al de Crepúsculo, hombre?
1: ¿Cómo es que se llama él?
0: Huele como el Robert, final de lo que acabamos de decir.
1: Robin, ¿cómo es que es? El que es apellido Pattinson. Él no le gusta lavarse el cabello y se lo lava de mes en mes.
0: ¿Y?
1: No le gusta.
0: Pero ¿y hay
1: y le huele.
0: ¿Le huele?
1: Ajá, él... Dice que él no le ve sentido andarse lavando el cabello.
0: Córtatelo.
1: Él también tuvo problemas mientras estuvo haciendo Crepúsculo, porque habían personas que dijeron que él stinky.
0: No.
1: Apestaba, ajá.
0: Apestaba. Uh-huh. Mira, y la gente dice, ay, que qué lindo el actor este, y tan prendido.
1: Exacto.
0: Ah, pero viene su marido en su casa, el barrigoncito que tiene en su casa, va a un juego de fútbol con los amigos. Tira sí. Una sudadita nada más que no huele hediondo, pero ella ya lo marcó que viene sudado. Aquí no esté tirando esa cochina de suéter, que eso está hediondo, tira eso de una vez a la lavadora.
1: Pero ahora no nos vamos muy lejos, porque adivina, ¿a quién le fascina es limpiarse con toallitas de bebé y no bañarse?
0: ¿Quién es ese? ¿Cómo es?
1: Sucio, cochino.
0: Cochino, le iba a decir al revés y no pude. Ajá.
1: Brad Pitt.
0: ¡Brad Pitt!
1: Ajá. Prefiere lavarse con toallitas de bebé a bañarse.
0: ¡De verdad!
1: Porque dice que así se mantiene fresco.
0: Debe ser que ahí está el secreto de Brad Pitt, está joven todavía.
1: Los olores.
0: Pero eso se están prendidos, Mafe Suárez. ¿Sabes cuántas mujeres estaban tan enamoradas de Brad Pitt? Y antes se decía, dije, ¿tú te crees,
1: oye,
0: Brad Pitt?
1: ¿Tú te imaginas? Ajá. Que la mamá dice, oye, te bañaste. Y tú dije, no, yo es que yo uso toallitas de bebé.
0: No, las mujeres cuando se
1: la bañarte.
0: Cuando se le acercan, dije, ay, que lo conocí. Cuando la abrazan,
1: allá va.
0: Por eso te digo, agarran al marido una sudadita. Esa ropa, tírala de una de la lavadora, que no sé qué, que no quiero cochina aquí. Ah, pero se están enamoradas de ese muchacho actor que no se baña, que huele a loco. Yo las quiero ver ahí.
1: Exacto.
0: Antes le
1: ¿qué
0: echaba,
1: te parece, Lee?
0: Esto que voy a decir me da rabia. Por eso que no menciono la R. Antes, porque ahora no, ahora me consta. Muchos están activity paranormality. Bueno, hay uno, Mafe Suárez, que antes le echaban la culpa a mis compatriotas, mis hermanos chinos, decían antes, tú estás como los chinos. Y ahora no pueden venir con eso. Los chinos están activos ahora.
1: Para que sepa.
0: Todo el mundo anda oloroso. Ya eso pasó.
1: De moda.
0: Y que
1: ya han dado le.
0: No. La chinita.
1: Prendi.
0: No.
1: Que prendi.
0: Tan bien nítida ahora.
1: No, antes.
0: Antes era una locura.
1: Prendi. Estamos prendidos.
0: Pero
1: prendimos el sistema.
0: Entonces los actores estos tienen como esas manías de ser cochinillos.
1: Es que sabes que yo creo que los manes como que creen en muchas cosas de estas así, tipo de que si en el ambiente han tirado no sé qué, o la cantidad de químicos que tiene eso, y ellos no se quieren enfermar y así. O sea, yo supongo que ellos son full creyentes de eso, pues. de que si, por ejemplo, el desodorante, en el caso de Julia Roberts, tiene mucho, ¿cómo es que se llama esto? Aluminio. Y dicen que el aluminio es fatal para el cuerpo. Entonces, yo me imagino que ella dirá, yo no me voy a meter eso a mi cuerpo, así que vaya. Lo que no sé es por qué no usa un desodorante que no tenga aluminio, ni alcohol, pues.
0: Con toda la plata que tiene.
1: Ajá, pero dirá que a lo mejor tiene otros químicos, no sé, la verdad. Porque... sé lo que es andar aquí hedionda, la boca hedionda,
0: la boca.
1: Yo te voy a decir una cosa, la Jessica Simpson es preciosa, esa tipa. Esa tipa es una muñeca.
0: Es como el compa.
1: Pero
0: ahí,
1: tú te imaginas que no, o sea, que ella se levanta, se pasa el hilo dental, enjuaguecito y ya. Y si comió la noche anterior.
0: Ese es como mi hermano ahí, hombre, que tiene un taller ahí.
1: ¿Quién?
0: Esto, un amigo mío. Estábamos anteayer ahí en la casa de él, teniendo un carro. Y llega un cliente que nosotros conocemos ahí. Y él le dice al sobrino que lo ayuda: ¡Ey, fulanito, vete con este man para que prueben el carro! Dice ese muchachito, él es un muchacho, tiene como 18 años, sobrinito que trabaja con él. Dice: tío, no me mande más con este señor.
1: ¿Por qué?
0: Nosotros prendido. Así mismo, pero ¿qué es lo que te pasa? Uno, los pies. Estaba en chancleta y olía pezuña.
1: Mentira.
0: Y dos, me traía intoxicado hablando, la boca le olía podrido.
1: ¿Pero qué tú crees que es peor?
0: Dice que
1: la boca o la pezuñita.
0: Yo me quiero hacer la pregunta: ¿por qué si tú estás todo el día en chancleta, por qué hueles a pezuña? ¿Qué tú crees que puede haber pasado con los pies ahí? Tan al aire libre. Oye, todo el día.
1: Que tan podrido.
0: Tan podrido.
1: Mira, para que a ti el pie, tú teniéndolos al aire libre, en chancletita, te huelan a...
0: ¡Con un solazo!
1: Es que porque te ya seco. Esos pies están podridos. O sea,
0: debe estar podrido, Mafe Suárez.
1: Algo, ya tú tienes algún hongo.
0: Dice que era una,
1: algo.
0: Hongo debe ser, Mafe Suárez.
1: Sí, algo.
0: Dice que era una pestilencia. Y con sol. Y aparte dice ya, que la boca.
1: Y me imagino, entonces esas personas que son así, más le da por mover los dedos.
0: Ajá, no, y dice que dice que el pelado dice: yo apagué el aire.
1: Me imagino que iba a quedar como las moscas cuando caen en las cómicas.
0: Dice que él no aguantaba la combinación de olores. Y dice que el man dice: compa, y vas a apagar el aire con esta calor. Me dice: ey, pero si estás bien, hediondo, no aguantó. Y él se ve desasiado. O sea, él mismo se ve. Tú lo ves y tú dices: este huele mal.
1: Si tuvieras que elegir, digamos que te topas con una persona.
0: Ajá.
1: ¿O qué tú prefieres? ¿Tener a una novia que le huela mal la boca? A. B.
0: Ajá.
1: Que le huelan mal las alas. C. Que le huelan mal los pies. D, porque hay que ponerle acción a la cosa.
0: Todas las anteriores. ¡No!
1: ¡No, no, no!
0: Ah, ok.
1: Que le huela mal el cabello.
0: Chuso.
1: ¿Con cuál de esas opciones te quedarías? A mí todas me ponen a pensar que donde una sola cosa de esas huela mal, hay algo en el reino que también tiene que oler así.
0: ¡En el reino! No.
1: ¿Con cuál te quedas?
0: Con la del cabello, yo creo. Porque pon la cabeza para allá y uno ahí.
2: En ese momento, Cell sintió el verdadero.
0: Sí, mami, el cabello. Pero para allá. Pero los pies. Ella muy
1: bonita. Que ella, amor, pero es que a mí me encanta abrazarte, ponerte aquí la.
0: Quiero dormir en tu pecho.
1: Y entonces nada más anda con la manía de que...
0: ¡No, mami! Enfrente del abanico del aire. ¡Ay, ya la porque! Pero digo, el pie, la boca y la axila está difícil. Sí, porque esos son olores fuertes,
1: sí,
0: intensos.
1: O sea,
0: y con esta calor, Dios mío. ¡No!
1: Cristo, no, Mafe, no ¿qué puede hacemos
0: ser?
1: Aquí?
0: Ahí no puede ser eso.
1: ¿Cómo podemos arreglar esa situación en
0: específico? Yo digo que la del cabello. agarro la sábana y le envuelvo el pelo. Hago como los talibán, así.
1: Como la cebolla.
0: Ah, la cebolla, mujer.
1: Chuzo, porque esa está fuerte.
0: Debe ser difícil decirle a una chichilinda en la primera cita que...
1: Dije, oye, huele como raro, ¿eh? Tú no sé. De quitarle a tiempo
0: los segundos. Una dama, imagínate yo. Ajá. Decirle a una dama que...
1: O sea, ¿cómo sería Dios, la no? forma? No, de hombre, que los pies estén prendidos.
0: Yo soy flojo. Yo no digo nada. Pero ya después no mana. No mana, mana.
1: Eso no procede.
0: Me da miedo.
1: ¿Qué te da miedo?
0: Estaba que decirle eso a la muchacha. La primera cita que... ¡Te huele la boca, camarón! ¡Agrio! ¿Estabas comiendo yogur dañado? No, hay manes que sí. Hay manes que sí, no le importa.
1: ¿Qué, mami? ¿Te huele como la boquita?
0: Mami, pero tú estabas comiendo queso blanco.
1: La boquita está como fuerte.
0: Sí, hombre. Yo creo que yo no me... Yo he conocido personas...
1: Es que eso es fuerte, porque, o sea, le estás diciendo a la persona algo que...
0: Yo conocí una muchacha una vez, muy, muy simpática. Nos conocimos en unos carnavales. Me habló cerca. Me pasa mucho en carnavales. No sé si es porque como están libando 100 diferentes cosas y comen. Pero hay muchachas que se me han acercado después de lo culeco. Dios mío. Entonces tengo que hablarle cerca porque no le entiendo, porque la mayoría están un poco, tú sabes, sabrosa, ¿no? Han disfrutado la... Pero... Y copa también, mani, que Eli llega. Yo te quiero decir algo. Voy yo de bien mandado y me acerco. Tengo que acercar porque está el escándalo.
3: Para que tú le digas, pero yo no lo... ¡Ay, ya lo...
0: Estoy diciendo, como si hubieran comido...
1: Eso está fuerte, ¿ah?
0: Tú una daña.
1: Dice que tengo 10 hectáreas de limón criollo para esos grajos. Dice por acá, están las nubes y está cálido el clima. Oscar el amarillito, ¿qué pasó, corazón bello? Dice Sonia por acá, pero ¿quién lo diría de Brad Pitt? Es que imagínate tú llevar 4 días sin bañarte a punta de toallita de bebé.
0: No, Brad Pitt debe estar prendido.
1: O sea, eso no te limpia lo suficiente, Lee.
0: No, mafe.
1: O sea, eso realmente como que te embarra. No. Sí, porque...
0: ¿Te embarra?
1: Exacto.
0: No puede ser. Ay, vamos a contestar esta llamada para ver quién es. Ese debe ser Brad Pitt. Cuéntanos, Brad.
4: My cleaning.
0: Tiene que bañarte.
4: Oh, yeah. ¿Cómo estás, mi hermano Solí?
0: Bien, hermano.
4: ¿Cómo va todo, viejo? Sí. Mafe, ¿cómo estás?
1: ¿Qué hay, corazón bello? Aquí súper bien.
4: Qué bueno, me alegro mucho. Tenía rato que sin poderlo saludar.
0: Claro.
4: Hermano, ahí te envío un video. ¿Me puedes prestar 100 dólares para gasolina, mano?
0: No, que 100 dólares, tú eres loco.
4: Vamos a dejarla hasta ahí. Hermano, donde yo trabajaba antes, Frank.
0: Ajá.
4: Me ponía un ayudante. Bueno, nosotros íbamos a trabajar, bam. Y cuando llegamos a la ampliación, teníamos que limpiar los baños portátiles.
0: Ajá.
4: Porque el trabajo que yo tenía era limpiar baños portátiles de las construcciones, ¿no?
0: Ok.
4: Y tenía que limpiar y que 300 baños. 300, 400 baños en el día. Bueno, hermano, cuando llegamos por como de, íbamos por como los 50 baños. Claro, nosotros llegamos, ya era ya, y comenzábamos a sudar. O sea, yo trato siempre, hermano, siempre de estar oloroso.
0: Ajá.
4: ¿Me entiendes, no?
0: Ok.
4: O sea, porque una persona hediondo, hermano, que está hediondo, para que se te pega la ropa el olor de la demencia, y tú hediondo, que es una mezcla focó. Y hermano, cuando el man se montaba al carro, allá la bomba, viejo.
1: Santo.
4: No sé si es que somos catador de olor, vio, pero es que era un olor como a, para no decirlo tan foco, como a fun.
0: ¿A qué?
4: A fun.
0: Ah.
4: A funcho. O sea.
0: Ajá.
4: Y no era olor del tanque de los baños portátiles, mano.
0: Ajá.
4: Pero, ¿por qué huele así aquí adentro? O sea, que yo la ropa ahí. Que no, es que soy yo.
0: Él mismo lo decía.
4: Pero, sí, es que soy yo. Es que yo la ropa, yo no sé, loco, porque como yo no he hecho Suavitel, yo no le he hecho ese producto.
0: Debe pues. Ser que la.
4: Que lava.
0: Ajá.
4: Saca la. Pero, ¿cómo tú lavas esa ropa, viejo? Él la lava, ¿no? Le quita el jabón con el agua. Y ya lo que le quitó y le mete a torcerlo. Tuerce y lo pone a secar. Y esa ropa más hedionda y se le va pegando el cuerpo. No, hombre, no. Yo tuve que decir a mi jefe, yo, mano, no me ponga más ese pelado.
0: No.
4: Ya no, porque está hediondo, mano, está hediondo. Y uno, ese, tras que estoy oliendo 400 baños portátiles que están mismo. Está oliendo todo el día acá, no me ponga ese man así, vio.
0: Es verdad. Hombre.
4: ¿Me entiendes, no?
0: Sí.
4: Eso olor de cosas así. Se te pueden pegar a ti, viejo.
0: Claro, cómo no. Se te pega. Tanto tiempo. Se te pega.
4: Así que imagínate, viejo.
0: Es locura.
4: Ni más me lo pusieron, mano. Así que también la manera de lavar la ropa, porque tiene que ser un poquito más aseado, hermano.
0: Claro.
4: Para eso uno trabaja, para que anda oloroso.
0: Oloroso.
4: Así le gusta que nos estamos despidiendo desde dale, acá del Run Stanley de Samaria Village.
0: Dale, hermanito.
1: Hay gente que
0: la ropa
1: no se le seca bien.
0: Yo tenía una persona conocida que sí le pasaba eso. Eso huele hediondo, mano, pessoal. Cuando la ropa no se seca bien, si le cae una gotita de agua, ese es un olor violento.
1: Fuerte.
0: ¿Qué dice la gente, Mafe Suárez?
1: Dice por acá.
5: Hola, Mafe. Hola, DJ.
0: Buena.
5: Ay, no, DJ Lee me ha hecho reír con eso. Y que no. No, tengo miedo.
1: Ay, no. Dice por acá.
6: Hola, Mafe. Mi sensei. Toallitas húmedas con grajos, deja una mezcla súper terrible, eso no lo quita. Le quitas limón. La yodora, no sé si todavía existiera la yodora.
0: Hey, amiga, no te entendí nada. Creo que un pedacito. Si vuelves a mandar la nota de voz, un poco mejor, porque de verdad no te entendí nada, amiguitita.
1: Sí. Oye, por acá dice.
0: ¿Esto qué?
1: Yaye, haciendo dulce.
0: Dulce.
1: Brownies. Buenas tardes, mi bella Mafe, mi amor Lee, bendiciones, excelente tarde, disfrutando de la programación mientras hacemos brownies.
0: ¡Yo quiero!
1: Y espectacular. Y estos quedan bien buenos. Esa marca es muy buena.
0: Ah, Mafe sabe de eso.
1: Dice por acá.
7: Una vez me pasó con mi hermano cuando fui, que me dijo que me fuera a buscar al colegio. Yo lo fui a buscar. Y me dice, ¿y que tú puedes llevar a mi compañero, que no sé qué yo? Y que dale, pues no hay problema. Y ese niño se ha subido al carro. Dios mío.
0: Prendido.
7: Yo bien molesta con mi hermano, le digo, oye, pero ponte desodorante. Y me dice, que no, hermana, yo no soy. Era mi compañero. Discúlpame, pero que yo no sabía que ese man. Yo, y que, oye, pero si llevas todo el día con él, ¿cómo no vas a saber?
0: Os ha aprendido
8: me falta de
0: a cebolla
8: para tener a mi lado
0: ramo de cebolla.
1: Prendi. Ahora, el olor este de los pies tiene que ser bien incómodo. Que una persona los pies estén desbaratados. ¿Quién no está llamando para decir no si sé. Ha pasado con alguien?
0: Mega.
9: Maestro, esta vez no estoy mandando hoy, lo llamo. Pequeñito y historista.
1: Venga.
9: Estoy en una discoteca en la localidad con pasero y conozco una muchacha bonita, la muchacha bonita, la muchacha, comenzamos a bailar, porque tiene una amiga que la amiga se ve bien.
0: Ajá.
9: Entonces pasa la noche, a mí me está yendo la mía. Y le digo yo al pase de chico pan que eso para la pela. Se ve bien, no, pues ya, ya la mía está amarrada, la hermano. Yo no me puedo acercar a esa mujer está hedionda. Como así, si su pan da llorito, yo no me puedo acercar, loco. Yo ahí, tú vas a dañar tiro, hermano. No voy a acercarme, hermano. Cuando yo me acerco, hermano,
0: ajá,
9: pues derecha, izquierda, la pandilla, hermano. Ya tenía un golpe de ala, pero
0: ¡no!
9: Como decía un europeo.
0: No,
9: un europeo con un día, hermano.
0: Sí.
9: Que no te puedo explicar que yo hasta la mía la abandoné.
0: No,
1: no te creo.
9: Hermano, te estoy diciendo, hermano. Y no, y lo, ¿sabes qué es lo más triste?
0: ¿Qué?
9: Que era tremendo penco.
0: No, tremendo,
9: pero qué va, hermano. Uy,
0: no estaba, no estaba ni para bañarla. Sí.
9: No estaba, es que no se le podía acercar, eso es lo que pasa. No te le podías acercar.
0: No te le podías acercar. Ah, oh, dale.
9: Lo sigo escuchando.
1: Dale, eso está fuerte así.
0: Fuerte,
1: ¿eh?
0: No se le podía ni acercar.
1: O sea, que
0: acercar.
1: Tú ni te le puedas acercar a una persona ya tuya.
0: Eso ha pasado en la discoteca. Yo también me he acercado a jóvenes
1: este
0: que están.
1: Está
0: que
1: prendido.
0: Se prenden duro. Se prenden, papás, se prenden.
1: Dicen por acá. Oye.
10: Buenas tardes, Mafe Suárez, mi amor. Te amo. Hey, DJ Lee.
0: Dímelo.
10: ¿Qué pasó, hermanazo?
0: Todo bien.
10: DJ Lee, hasta el cabello es feo, hermano. Eso es insoportable.
0: Yo
10: Mafe,
0: sé.
10: Una pequeña historia que me pasó a mí.
0: Ah, oh.
10: Yo trabajo en el área de la construcción, Mafe. Yo soy topógrafo. Hace como 8 años. Bueno, tú sabes, en la oficina hay vaina. Me enamoré de una ingeniera, Mafe, bien bonita, pero bien bonita, como decía Charlata. Mafe, todo bien, la hembrita siempre bien arregladita, bien maquilladita, su cabello clean, Mafe, todo bien. Bueno, empezamos a salir, Mafe, salíamos que a comer y vaina, que el cafecito, que esto, que lo otro, Mafe. Bueno, Mafe, fue pasando el tiempo cuando íbamos a llegar al asunto, Mafe. ¿Qué va, Mafe? No se pudo. No se pudo coronar, Mafe.
0: ¿Por qué?
10: Cuando la ingeniera se quitó las botas, Mafe.
0: ¡No!
10: Se acabó el enamoramiento, Mafe. Hasta ahí llegó.
0: ¡No! ¡No!
10: Eso es triste, Mafe.
0: ¡No!
1: Yo no te puedo creer eso.
0: ¡Y no! ¡La bota!
1: No estaban te puedo creer eso.
0: Pero digo, no pudiste.
1: No,
0: no pudiste.
1: Allá la vida. O sea, para que eso haya tumbado ¿cuánto? Toda la señal.
0: Esto. Y ella, me imagino, no le habrá dado pena. Dije, ay, ¿qué te pasó? Hombre, que tenemos
1: no, mijo,
0: que
1: ir. O sea, eso era tan fuerte que la antena se cayó. Oh, o sea, la señal, chao, la cortaron.
0: Imagino que él dije, no, mami, que me acaba de llamar mi mujer. ¿Tú tienes mujer? Sí, sí, sí, sí, tengo mujer y yo estoy bien enamorado de ella.
1: Y me dijo que se dio cuenta.
0: Que se dio cuenta. Vamos para adelante. Ay, ponte la bota. Yo te dejo aquí, yo te pago. Con las botas también con los pies.
1: Y dije.
0: Ponte esa bota con los pies.
1: Escucha. Dije, la semana pasada había un seminario donde trabajo y me acordé de ti, Mafe, porque decían que a los clientes y compañeros hay que hablarles con respeto y que no se les puede hablar o decir cariño ni nada parecido. Y yo dije, Mafe, no pudiera trabajar aquí. No, definitivamente que no, en lo absoluto. Dice por acá, escuchen esta, está mortal. Ay, no.
11: Escuchen este story time. Atención,
1: dame
11: este
1: sonido.
11: Sí está mortal.
1: Viene, dame sonido.
0: Ahí está.
11: Mortal, mortal. Este le ganó a todos los olores que ustedes han mencionado. Bueno, yo tenía una compañera que ella antes vendía bastante pescado en el trabajo, pues. Entonces, ella venía caminando sudada con los pescados, con el uniforme del trabajo, y ella misma allá abajo, o yo no sé si era la ropa o es que sazonaba el pescado, no sé con qué, pero esa era una mezcla de ustedes ya saben qué, como un escobish allá abajo, como con el pescado, como con grajo. Esa era una locura. Esa era la verdadera mezcla de sabores. Y era porque ella ya tenía su pH o su humor, ella misma siempre. que venía incluso antes de vender los pescados, cuando llegaba al trabajo se sentía un olor, ya ustedes saben a qué. Entonces, más encima se daba el lujo de vender pescado. Nadie le compraba. Le compraron como la primera vez 5 o 10 pedidos. De ahí para allá, más nada, porque la gente también se espanta con ese tipo de presentación. Porque si tú vas a un lugar con una y ves a una persona que está sudando o que está hablándole encima de la comida, uh-huh, o que es una persona con unas uñas sucias, todas estas cosas influyen para que los clientes se ahuyenten.
1: Santísimo. O sea, que ella tenía el verdadero olor de los olores.
0: Sí.
1: Santo, dice por acá.
12: Debe estar la ingeniera escuchando la mega ahora mismo. Y que, escuchando y que los story time, que ese desgraciado.
1: Ajá. Pero una pregunta: esa gente que anda embotada así y todo eso.
0: ¿Cómo va a contar eso?
1: O sea, no se pueden poner como polvo. Yo digo que eso también depende del humor de la persona.
0: Pero debes ponerse polvo. Hay talcos que son talcos para eso.
1: Porque, por ejemplo, uno
0: ¡ese desgraciado lo contó todo!
1: Sí, uno no siempre anda en. ¿Cómo se llama? En chancletas. Uno pero anda en zapatilla o anda pero en zapatitos y lo que no sea.
0: Ella tiene que saber y que esas botas las ponían tiradas. Ella debió haber hablado con él. Espérate, déjame.
1: Eso también va en el aseo. Ella también quitase, de cómo te lavas los dedos. Todo. O sea, cuando uno se baña, usted tiene que agarrar la mano. O sea, imposible que yo a estas alturas de mi vida, a los 36 años, yo esté enseñando cómo ustedes se tienen que bañar.
0: Hay compañeros así, tira la gente.
1: O sea, usted agarra el jabón, ¿verdad? Se pone bastante en la mano.
0: Ajá.
1: Usted se agacha de la mejor manera que usted pueda hacerlo.
0: No, ni que pie arriba del otro y que choca, ya van para adelante. Porque usted la hace, man, usted la hace.
1: Usted se agacha y usted se agarra el pie. O se pone, ajo, es que en la posición 2x2, ¿no? Pero la posición
0: dos
1: del cuerpo.
0: Dos.
1: La posición del cuerpo, no te vayas Dios a poner mío de otra manera. Entonces tú te agarras el pie. Esto requiere mucho equilibrio, cabe resaltar.
0: Ok.
1: Entonces tú con la mano llena, harta de jabón, ¿verdad? Tú vas a agarrar y te agarras el pie y zas. Y tú agarras con tus deditos y entre cada dedo, suaki, suaki, suaki, suaki, te lavas bien por así. Fuá. Por adelante, por abajo, ¿verdad?
0: Ah.
1: Y ya.
0: Pero la ingeniera, yo digo que la
1: Yo digo que si tú tienes ese tipo de higiene, a ti no te debe oler mal los pies.
0: Es que debe ser la bota. Mafe, acuérdate que él dice que ella tenía bota. Falta decir si son esa bota de cuero o esa bota. Me imagino que el sudor de todos los días, porque ese pie va a sudar todos los días. Es que la construcción es seria, Mafe Suárez. ¿Ella qué tenía que hacer? Irse de su casa hasta el proyecto en su chancletita relajada.
1: Claro.
0: ¿Sabes? Cuando ella termina de salir al proyecto, de una vez, bop, bop, bop, su chancletita. Pero debe ser que arrancaba. Debe ser que vivía en el West primero que todo.
1: Oye, o sea que tú las del West huele, no, se huele, no, mal el pie.
0: No.
1: ¿Pero por qué tenía que vivir en el West?
0: No.
1: ¡Ay, ya!
0: Déjame terminar. Mentira.
1: No, ya que va a terminar. ¿Qué vas a decir? Ni digas más. Mírame.
0: Mírate.
1: Mírame. No, fíjame. No hables más.
0: No, señor. No déjame hables hablar más. Tengo derecho.
1: Que la vas a embarrar.
0: No, yo no dije eso. Yo lo que dije.
1: Que tenía que ser el juez.
0: Mírate, pero esto tiene una explicación. ¿Por qué? No me eches a mí este juez en contra.
1: No,
0: por favor.
1: Yo.
0: Ellos saben que yo lo amo. Nada más sí, tuve una total mala experiencia, pero eso no quiere decir nada.
1: Y le olía mal los pies.
0: No. No, para nada, nada. Mira, ¿por qué digo el juez?
1: ¿Por qué?
0: Por la distancia. Vamos a decir, ella salía a las 3 de la mañana, 4 uh-huh de la mañana para estar proyecto. Es que en la construcción entran a las 7, más.
1: Ajá, pero una chancletita, algo, unas panitas.
0: Entonces, imagino que salía a las...
1: Ajá. Tú, yo lo hago así en la carretera,
0: bueno,
1: ve.
0: Salían a las 3, por eso te digo, una chancletita. Salía a las 3 de la mañana allá, llegaba al proyecto, vamos a decir, 6 de la mañana, con las botas puestas, y se iba 5, 6 de la tarde, 7 con esas botas. Llegaba a las 9 de la noche a su casa. ¡Cómo no, Mafe!
1: ¡Santo!
0: Entonces le sale este bandido, bandidillo.
1: Suárez.
0: Vamos pa'l... Y la empezó a la calaquía. En vez de estar haciendo... Por eso que salen los edificios doblados y esas cosas, porque él, en vez de estar
1: con rajadura y cómo sí, es que se llama eso, la humedad. Cosa
0: como es. Anda viendo a qué ingeniera se voltea. Y la pobre muchacha, ¿ah? Sofocado los pies, accede a salir con él. Y él ahora, ey, ella tiene
1: pero, que o sea, que todas las personas que tienen ese tipo de trabajo y viven en el West pueden sufrir de olor de pie. Es lo que tú me...
0: Yo no di eso. Pero, yo nada más cogí el ejemplo de la distancia.
1: Pero por eso, o sea, que cualquier otra persona que vive en el West y anda con el pie apretado todo el día desde que sale a la casa, el pie está... Yo te dije, no hable porque la vas a...
0: ¿Qué dice la gente, profesor? Dice, mafe, todo lo distorsiona.
1: No, yo te estoy preguntando.
0: Todo lo distorsiona.
1: Dice, mafe, yo pagué 15 palos más 10 de taxi por un minuto, se me cayó la señal y eso olía a leche cuarta. Cuartía, supongo. Y ella lo sabía. Saludos a la amiga. Ay, no, yo no voy a decir eso.
0: ¿Qué?
1: Oh. Le tiró.
0: No, no estoy diciendo lugar.
1: No.
0: Respete.
13: Buenas tardes, Mafe. Buenas tardes, Lee. Oye, acabo de sintonizar y estaba escuchando los olores. Tú sabes que nosotros teníamos, yo trabajaba en una oficina cerrada y trabajábamos pura mujer.
1: Oye, saludos.
13: Yo te voy a decir, man, una nena que la mujer tiene que asearse. Y no es tanto asearse, porque puede ser que te aseas bien, pero puede ser que no te secas bien, porque lo que da mal olor es que no te seca bien.
1: Mal seca.
13: Nosotros teníamos una compañera que se tiraba unos bombos también, pero cada vez que esa mujer entraba al baño, ya dejaba prendido el baño. Nosotros le pusimos Stinky.
1: Ay,
13: y es que Stinky. Ey, llevo Stinky, salía huyendo. Yo le decía a la muchacha, viene Stinky, vámonos.
1: Qué feo que te digan Stinky.
0: Stinky.
1: Santo. 6 de la tarde, Panamá. Esto ya huele mal.
0: Está oliendo mal esto.
1: ¡Cristo!

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0: Oye, estamos de vuelta, Panamá, estamos de vuelta.
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0: Estamos de vuelta, estamos preparándole algo importante a todas las personas. Vamos a regalar cosas. Vamos a regalar cosas, mi gente, porque a nosotros nos gusta regalarle a la gente. Y después continuamos con este tema, este olericidio, en el que teníamos hoy martes de amor y desamor. Pero en estos momentos vamos a dar regalos a la gente. Vamos a regalarle cositas a la gente.
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0: Vamos a regalarle cosas.
2: Musicalízame, DJ, por favor. 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
0: horrible. Horrible.
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Yo sé que para muchos es conocido este tema Runaway, claro. Uno de los grandes éxitos de Gentleman, cuyo nombre real es Tillman Otto. Él es un famoso músico y cantante alemán de reggae y dancehall. Imagínate, tú nació en el 75, un 19 de abril. Es uno de los artistas europeos más respetados y exitosos dentro de la música jamaicana a nivel mundial. O sea, el que ha tenido la oportunidad de escuchar el repertorio de Gentleman, o sea, es una locura. Y no solamente los éxitos, digamos,

0: Increíble. Y adivina qué.
1: ¿Qué?
0: La Misión Project 2026 presenta a Gentleman Live Show, señores, en Panamá. Así que vamos a tenerlo este jueves 24 de septiembre en Latitud 47 en Calle Uruguay. O sea, esto va a ser una locura, señores.
1: Sí, señor.
0: O sea, una noche llena de muy, pero muy buena vibra. De Them Gone, The Runaway, The Intoxication. O sea, de muchísimos éxitos.
1: Ajá.
0: Obviamente, nosotros vamos a regalar boletitos para que sepan, pero. Quiero que sepan que Gentleman nació en Alemania, pero él viajó a Jamaica desde su adolescencia, lo que marcó su estilo de vida y su carrera musical. Por eso es que hoy en día disfrutamos de todos estos grandes éxitos.
1: Claro.
0: Por ese viaje que él hace a Jamaica desde su adolescencia y allí pues marca eso en su vida. Él mezcla, para los que no saben, el reggae roots, el dancehall y en ocasiones influencias de hip hop, y canta tanto en inglés como en patuá jamaicano. Para que la gente tenga ahí esos datitos extra. Okay. Quiero que sepan que su primer álbum como solista se llamó Trotting On y salió en 1999. Alcanzó gran fama internacional con discos como Journey to Jah en el 2002 y Confidence en el 2004. Él ha tenido varios reconocimientos. Por ejemplo, participó en el premiado álbum True Love en el 2004 de Toots and the Maytals, el cual ganó un premio Grammy.
1: Ok.
0: Así que definitivamente, exacto, un artista pues con mucha trayectoria y que de verdad este man, cuando tú lo escuchas cantar, o sea, la vibra, la energía es de otro planeta, man. O sea, siento que este es de un artista que vale la pena verlo.
1: Vale la pena.
0: Vale la pena al 100%. Es otra onda a la hora que estos manes, o sea, salen con las bandas. Y yo diría que, por ejemplo, un man como Gentleman es súper bendecido con la voz que tiene. O sea, es... O sea, solo cuando tú lo escuchas hablar, ese tonito que él tiene.
1: Estamos poniéndole algo en lo que va.

0: ¡Horrible!
1: No. O sea, increíble Intoxication. De verdad que uno de los éxitos que está dentro de lo que acabo de decir, del álbum Confidence, en el 2004 que sale este álbum. Allí está esta canción que está sonando de fondo, Intoxication, donde la letra, quiero que sepan que utiliza la metáfora de intoxication,
0: okay,
1: para intoxicación en español, para describir un amor profundo, genuino y abrumador que sirve como fuente de alegría y fortaleza ante los retos de la vida. Y esta canción es considerada un clásico indispensable dentro del set list de Gentleman, para que sepan. O sea, este es disque de los temazos de este man. O sea, es una locura.
0: Una locura. Sí. Ey, mira, le hemos puesto. 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Un par para que se vayan, tú sabes. 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
1: Intoxication, love.

0: hombre, yo tengo que ir, loco.
1: No.
0: Horrible. ¿Qué es lo que vamos a hacer, Mafe Suárez? ¿Qué nos tiene?
2: La gente habrá escuchado todo lo que yo dije.
0: ¿Ustedes escucharon todo
2: los factos?
0: Los factos.
2: Todavía este Superior es otro tema del álbum Confidence en el 2004. Superior está en ese álbum que, ese álbum de verdad que es algo exquisito de Gentleman. Ey, increíble. Es un tema que habla de la superioridad del amor y la conexión espiritual, mencionando en muchas partes de la canción allá, como ellos lo llaman. Habla de el materialismo, la avaricia y todo lo que son los conflictos como geopolíticos impulsados por las ansias del poder de los líderes mundiales. O sea, este man a la hora de escribir, o sea, es otra cosa. Es

¡Ay, Dios mío! Mira, dice por acá. Dice, Mafe, me alternaste los nervios. Repítesela. Repítesela. Ella... Pa-

0: concierto va a ser qué día, más
1: fecha. Ah, mira, qué belleza ese
0: ay,
1: humo.
0: Ay, ay, qué bellecería.
1: Mira las formitas.
0: Oye, forma y todo. Claro. Mensajito.
1: Buena vibra. Good vibration. Oye, este concierto será el día 24 de septiembre, o sea, el jueves.
0: El jueves, este jueves.
1: El jueves, esto va a ser en Latitud 47, Calle Uruguay. Adivina quiénes son los artistas invitados.
0: ¿Quiénes son los artistas invitados, Mafe Suárez?
1: A Kim Seiris.
0: Ajá.
1: Mi hermano Akin.
0: El León.
1: Don Pablo Mures. ¡No! Caballos.
0: No, Mafe.
1: Y obviamente tenían que estar del repertorio de la Misión Project que los tuvimos aquí. Ah, sí. Maeo, Roma, Sammy Boy. O sea, eso será una noche llena, pero muy llena de buena vibra.
0: Buena vibra. Buena.
1: Y nosotros tenemos pases dobles. ¿Qué te parece?
0: ¿Te imaginas que artista invitado?
2: La fucking cámara. ¿Cómo?
0: Oye.
3: Código y los códigos. El método de la luz y los cielos, el hijo pródigo. Lo tomo en química y lo
0: voy. Oye, oye.
1: Póngame algo del.
0: La competencia que eres de
1: sí,
0: color,
1: señor. Ya la gente.
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0: Otra más, otra más.
1: Palo. Palo, oye. Rápido, entonces. ¿Cómo tengo vamos a hacer? tres boletos. Tengo tres boletos dobles.
0: Doble, mira, cada boleto es para usted con su acompañante.
1: Ajá, exactamente.
0: Tienen que llamar a la línea en cabina ya.
1: Ya.
0: Ya. Vamos a contestar la primera llamada. Son dobles para que vaya usted y su chichilinda o como quiera y mega.
5: Dímelo.
1: Hello.
5: Dime, Dios, hola, hola, muchachos, ¿cómo están?
1: Bien. Aquí, súper bien.
0: ¿Estás llamando para mandar saludos o qué es lo que es?
5: Opa. Vámonos, papá, yo voy para ti, tú, papá.
1: Bien, fácil para ti. Primera pregunta, ¿en dónde nació Gentleman?
5: En Alemania.
1: Bien. Ahora cuéntame, y yo lo acabo de decir, o sea, lo acabo de decir. ¿En qué álbum está Superior, que yo lo acabo de decir? El álbum es del 2004. ¿Cómo sí, se llama?
5: El de Confidence.
1: ¡Eso! ¿Eh? Corazón bello, nombre y apellido. Hello.
0: Mano. Hermano.
1: Oye, nombre y apellido.
5: Santiago Pinilla.
1: Hazme un favorcito. Necesito que al mega WhatsApp me envíes, pero dizque ya, tu número y tu correo, porque los boletos son digitales.
5: Ok, listo.
1: Dale, pues.
0: Dale, que lo disfrute, papá.
1: Facilito.
0: 270-3055, la línea. Bueno, vamos a regalar, quedan dos más y son dobles.
1: Exacto.
0: Son dobles. Mega. Mega.
6: ¡Aló!
0: ¡Oye!
1: ¡Dios mío!
6: ¡Se va dejando!
1: ¿Cuál es tu nombre?
6: Yarabi.
1: Mira, ya en vista de tu grito y tu cosa y tu emoción, ¿te gusta mucho Gentleman?
6: Lo amo.
0: ¡Ay, ay, ay!
1: Fácil, pues dime dos artistas que son invitados a este show.
0: Facilita.
6: ¿A quién se dice?
1: Eso, bien, así me gusta.
6: Y Don Pablo Amores.
0: Yeah.
1: ¡Eso! Corazón bello, necesito que me mandes al mega WhatsApp rapidito tu número y tu correo, pues.
6: Vale, de una vez.
1: Dale,
0: de una.
1: Pues.
0: Disfrútalo. Queda uno doble, uno más.
1: Uno doble. Oye, me gusta ya que la gente. Oye, estamos ya. Venga, la última llamada. Queda el último boletito doble para que vayas a disfrutar de Gentleman el jueves 24 en Latitud 47, Calle Uruguay. Artistas invitados: aquí Don Pablo Mures, Maeo, Roma, Sammy Boy. Eso va a estar a.
0: Última llamada, pues, para que se lleve uno doble ahí. ¡Mega!
7: Dímelo, Lee.
0: Dímelo.
7: ¿Qué es lo que es?
0: Todo bien, ready, ¿estás ready o qué?
7: Voy a participar para ver si mi hija va para ese evento, pues.
1: Bien, doble. ¿Cuál es tu nombre?
7: Iván Ibarra.
1: Iván, sí. Pero ¿tú se lo quieres regalar a tu hija?
7: Sí, correcto.
0: Pero ya va ahí, ¿no?
7: Claro.
1: ¿Tu hija es fanática de Gentleman?
7: ¿Cómo no?
1: Bien, mira que te la voy a poner fácil para que te, para que ganes todos esos puntos con tu hija, la premia es chévere. ¿Cómo se llama la primera canción que puso Lee?
7: Runaway.
1: ¡Eso, pelá!
0: Ya te iba a dar una pista.
1: Ya yo sé. ¡Corazón bello! Necesito que me mandes ya al MEA WhatsApp tu correo y tu número.
7: Dale, de una.
1: Dale,
0: listo, pues.
1: Pues. Chao, venga.
0: Disfruta. No disfrútenlo pues, son dobles.
1: Bien, voy a tener que hablar con mi querido Chiquidops, que nosotros necesitamos un saludito de gente.

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0: 270-3055.
1: Y no tiene sentido ahora que no estás. Ahora dónde estás.
2: Tengo información.
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2: 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Agradecemos su comprensión mientras modernizamos el servicio para ofrecer un pago más ágil y seguro. 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
3: Bueno, ya ustedes escucharon. Dice por acá, escuchemos aquí. Ay, esto está fuerte.
4: Vamos, Lee. Ahora mismo no hay plata para estar criando pelados. No podemos ponernos creativos. Tenemos que ponernos de otra forma, pero no creativos.
2: Como otro
4: menos para crear un chichi. Hey, saludos, muchachos. Saludos. Cuando aquí en sintonía. Es un tranque improvisado del güey. Adivina qué pasa, Mafe. Eso no es porque sí, a veces es por el, eso es por pH y vaina. pero también es porque, hey, tu pie, pues tu sudor se acumula en la bota y no lo orean. Eso es lo que pasa.
2: Oye, así que imagínate. Ingeniera, ey, esto, pobre ingeniera, que es lo que, mira el DJ, malcriado, no, lo que dice ahí, hombre. En eso es que él anda.
3: Sí, en eso, mira, este, ¿no?
2: Ah, este mismo.
3: Mírale la foto. Déjame hacer un escáner de la foto. Mírale, mira la belleza.
2: Ey, no, no sea así, mami, suave, mira con el DJ malcriado. No sea así. Espérate un momentito.
3: Mujeres.
2: Espérate un momentito, mami, suave.
3: Mujeres,
2: mira tu bendito. Ya, ahora sí.
3: Mujeres, voy a hacer un escáner de la foto de perfil.
2: Ve a mi hermano,
3: de DJ malcriado.
2: Ve a mi hermano, loco. Porque puso
3: mujeres,
2: prende.
3: Les voy a tirar un facto. No confíes.
2: No.
3: En los DJs que se toman fotos. Dice que. Con los dos deditos. Haciendo la pose del dos. Dije.
2: ¡Ey, no! Yo
3: entonces.
2: Yo hago así.
3: Él ayer, porque yo tengo memoria de elefante. Si no, busca en Google que, cómo el elefante tiene la memoria.
2: No,
3: él ayer
2: no, padre, no.
3: Tiró en el mensaje. Como que tú eres un picarón, una cosa así. Él te dijo eso, ¿no? Mi amor. ¿Tú sabes la definición de pícaro? La tienes tú con la pose que tienes en la foto. Porque tiene la pose.
2: No, mami, sale ya.
3: Tiene la pose de carita palao. Así es que.
2: No, mami.
3: Toda pose, ay, no, que conlleve, no, estar así de ladito.
0: Perturbador.
3: Eso es picardía.
2: Ay, no,
3: entonces,
2: no.
3: Tras eso, la sonrisita y yo no fui. Dije. Ya, ey, esa es una pose completa.
2: El día.
3: Muchacha, no se deje.
2: Prende, dice, prende.
3: Sí, o sea, espera. Entonces, y tras eso, oye, eres hasta vicioso.
2: ¡Ey, no, me sale! No, ya. ¡Ey, mándale saludo a Adán! ¡Adán está en sintonía!
3: ¿Qué Adán?
2: Adán, el que sintonizó la vez pasada.
3: ¿El de la vez pasada? ¿Con Javier?
2: Sí, no está con Javier. No está con Javier.
3: No están juntos hoy.
2: No. Javier anda en otro lado.
3: Ay, Adán está en sintonía. Adán, mejor que no andas en esos juntes porque tú sabes que... Tú sabes que aquí Adán la cosa cuando es de dos... La gente, ey, no perdona.
2: No, loco.
3: Oye, pero este malcriado es una vaina seria. Oye, verdaderamente, mira la carita. ¿Qué?
2: ¿Qué fue que me pasa la de terror? La de terror.
3: Increíble el malcriadín. Perturbador. Ahora, bueno, esto se lo digo después.
2: Sí, después. ¡Inútil! La gente mandó salud.
3: ¡Lee, hoy se orina!
2: ¡Ey, no! ¡Está destruyendo!
3: ¡No,
2: está
3: yo, destruyendo. Yo no he dicho nada!
2: ¡Está destruyendo ya! ¡Para!
3: Oye, está a nada de que te orine.
2: ¡Ay, a la no, mami, ya!
3: ¡Estás orinado!
2: Sí, me voy a orinar. ¡Voy al baño! ¡Mírense lo que están en el lab! ¡Voy al baño!
3: Lee, hoy se controló, no, ahorita
2: se controló.
3: Ahorita me da hasta pena de cuando te levantes. Ahorita tienes que estar ahorita.
2: ¡Ey, no! ¿Sí que voy con eso? ¡No, mames, ya! ¡Basta!
3: No, yo solo te dije algo a ti, ¿eh?
2: No. Ya, ay, me duele la barriga, ya reírme, loco. Ya, hasta la cabeza me duele ya. Ya. Dios mío. Ha pagado todo lo que ha hecho en esta vida.
3: Lee ya cumplió su cuota de risa del mes.
2: Ya del mes. Ya no me quiero reír más. Yo soy el mes. ¡Qué locura! Esta es la gente,
3: ay, Dios mío.
5: Bueno, sí, muchachos, miren, buenas tardes. Oscar. Miren, sucede que al estar de 13 a 12 horas entre tu trabajo y el vehículo de transporte donde tú trabajas o te mueves, si tienes ese problema de hongo cándida, a la vez va a reflejarse entre los pies y vuelve ya rápido algunas extremidades del cuerpo. Y eso sucede por los hábitos alimenticios, la soda, aquellas cosas que nosotros comemos.
2: ¡Ey, pero para profesionales! ¿Qué es lo que pasó con este mango? ¿Qué es lo que cándida?
3: No, porque realmente es hay muchísima gente con cándida. ¿Cómo y de no cándida?
2: No lo sabe. Yo creo que yo tengo eso. Mira la gente. ¡Cándida, hombre! ¿Cómo no? ¿Eso no tiene el estómago? Ese... Ese yo lo he escuchado.
3: Escucha.
2: Venga.
3: Cándida albicans es un tipo de hongo o levadura. Hoy se termina de orinar aquí. O levadura.
2: Ya no me quiero reír.
3: Que
2: ya,
3: vive. Para, oye, vamos. Espérate.
2: Para allá.
3: Espérate. Que vive de forma natural. Él acaba de decir que esto está en el estómago.
2: Ajá.
3: E inofensiva en el cuerpo humano, como en la piel, la boca, el intestino.
2: El intestino, no, pero más.
3: Y la vagina.
2: Es que, escucha, yo he escuchado que en el intestino y que tienes que tomar no sé qué cosa para que...
3: Porque está sobrepoblado y se hace una barriga aquí, que a veces la gente de lo que a veces la gente tiene...
2: Pero entonces él está en varios lados.
3: La barriga esa y no sabe por qué está como tan inflamado, tan abultada. Y se dice que es por sobrepoblación de cándida albicans.
2: No, y cuando ven a los barrigones y que ¡ah, qué buena vida! ¡Oh, estás rellenito!
3: No, ¿cómo no, te no, digo? No,
2: y que están escogidos en hongo cándida.
3: Exacto.
2: Pero ahora yo me entero ahora con lo que tú me estás diciendo, que hay en varios, se pone en varios lados en la piel.
3: Ah, no sabía, mira. Se multiplica en exceso.
2: Pensé que nada más era el intestino.
3: No, no, no. Dice que esto se altera y provoca entonces esta infección que se llama candidiasis también.
2: Candidiasis. Oh, sí, no, yo había escuchado, pero mira.
3: Exactamente.
2: Ay, mira, las mujeres también.
3: Exacto.
2: ¿Qué lugar?
3: Que
2: mira,
3: eso es candidiasis oral.
2: Ajá.
3: Que eso produce manchas blancas en la boca y la lengua.
2: Ah, con la
3: ya
2: lengua.
3: Tienen que revisar boca y lengua.
2: Cuando te viene con esa lengua manchada, tú, ¡ey! ¡Te escándida! ¡Cándida! ¡Echa para allá!
3: Espérate.
2: ¡Que tiene hongo cándida!
3: Infecciones en la piel o en uñas es porque te generan alguna irritación o rojeces en los pliegues del cuerpo. Y está.
2: Gotita, si yo.
3: Espérate,
2: aguanta.
3: No.
2: ¿Ah? Aguanta, ¿qué va a decir?
3: Y la candidiasis in the vagina, porque. Que aquí pues ya se complica el asunto, porque picazón, ardor, enrojecimiento y flujos espesos en esa zona, en esa área.
2: En esa área. Bueno, nos pasamos, Mafe Suárez, como siempre. Oye, Panamá, esperando que...
3: Mire. Dice...
2: Me están dando falla, dice el DMAC. Te dieron para llevar hasta que me duele el estómago,
3: mira,
2: hermano.
3: Mira, Zuko. Mira, Zuko, después analizo la tuya.
2: El Zuko.
3: Viste, todos los DJs ponen esa carita así de lado.
2: Sí, no puede ser.
3: Quiero ver la tuya un momentito.
2: Deja, estás buscando cosas tú también, si tú todos los días ves mi perfil. Yo no
3: mira,
2: estoy así.
3: ¿Quién está? ¡Ay, no, los dos deditos!
2: ¡Vámonos, Panamá! ¡Hasta la próxima! ¡No hay tiempo para más!
0: En esta soledad.
2: ¿Y esta muchacha comió como veneno? ¡De alacrán!
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cuando el calor aprieta. Algunos equipos en casa se usan por más tiempo. No olvides apagar el televisor cuando hagas una pausa o ya no lo estés usando. Esa simple acción hace más eficiente tu consumo de energía.